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0: Esta es la hora en Libra FM.
1: Las 20 horas y 27 minutos.
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0: Esta es la hora en Libra FM.
1: Las 20 horas y 57 minutos.
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0: Esta es la hora en Libra FM.
1: Las 21 horas y 58 minutos.
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0: Esta es la hora en Libra FM.
1: Las 22 horas y 30 minutos.
0: 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Ciento cuatro punto siete.

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0: Esta es la hora en Libra FM.
1: Las 22 horas y 57 minutos.
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0: es la hora en Libra FM.
1: Las 23 horas y 59 minutos.
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0: Esta es la hora en Libra FM.
1: Son las 0:27.
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0: Esta es la hora en Libra FM.
1: Son las 0:58.
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0: la hora en Libra FM.
1: Es la 1 de la madrugada y 28 minutos.
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0: Esta es la hora en Libra FM.
1: Son las 2 de la madrugada y un minuto.
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0: Esta es la hora en Libra FM.
1: Son las 2 de la madrugada y 30 minutos.
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0: Esta es la hora en Libra FM.
1: Son las 3 de la madrugada, en punto.
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0: es la hora en Libra FM.
1: Son las 3 de la madrugada y 29 minutos.
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0: Esta es la hora en Libra FM.
1: Son las 3 de la madrugada y 59 minutos.
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0: Esta es la hora en Libra FM.
1: Son las 4 de la madrugada y 28 minutos.
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0: Esta es la hora en Libra FM.
1: Son las 4 de la madrugada y 57 minutos.
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0: Esta es la hora en Libra FM.
1: Son las 5 de la madrugada y 29 minutos.
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0: es la hora en Libra FM.
1: Son las 5 de la madrugada y 59 minutos.
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Esta es la hora en Libra FM. Son las 6 de la mañana y 30 minutos. 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

0: es la hora en Libra FM. Son las 6 de la mañana y 59 minutos. 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

0: Se inicia el mes. Se inicia la semana. 7:02, bienvenidos. Estamos comenzando un programa que viene con el sello de Libre Anexo, nuestro contacto al día, ya saben, WhatsApp. Y por supuesto que en agosto está con nosotros y seguirá estando él en campo, servicios funerarios, en Freire 459. 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Muy buenos días, Nicolás Sangüesa.
1: Muy buen día, Víctor. Muy buen día también para todos los auditores que ya están junto a nosotros en esta nueva semana de mes de agosto ya. ¿Cómo avanza este año? Ya 3 de agosto y saludamos a todos quienes ya están junto a nosotros en este nuevo contacto al día de día lunes, 7 de la mañana con 5 minutos, y les invitamos a que compartan su apreciación en este nuevo inicio de semana a través de nuestro WhatsApp, el más 569-6899-7777. Imágenes, lo que usted crea, la sensación, cómo estuvo su fin de semana, cómo está también este inicio de una nueva semana, tanto en lo laboral, tanto a los padres apoderados que ya hasta ahora de la mañana van rumbo al colegio a dejar a sus hijos en este nuevo mes. La sensación térmica está baja aún, y vamos a ver qué se espera en relación a si habrá o no un nuevo sistema frontal esta semana.
0: Ustedes opinan, y dejan sus mensajes. El primero de la lista, y que desde muy temprano está disponible por el sector Puente Colmo, es Sebastián León. Muy buenos días, Sebastián. ¿Qué tal?
2: Muy buenos días, amigos de Radio Libra. Aquí vamos como día lunes rumbo al trabajo. Tránsito normal por ruta 64 desde enlace Puente Colmo en dirección hacia Viña Concón. Un poco de niebla acá a la altura de la base naval por vía aeropuerto. Un poquito escasa la visibilidad, manejen con precaución y no van a tener problemas. Saludos y que tengan un buen día y una buena semana laboral. Saludos a todos.
1: Saludos también. Siempre el primero en contactarse junto a nosotros ahí desde el sector de Puente Colmo en rumbo a sus labores de trabajo nuestro auditor. Bueno, son las 7 de la mañana ya con 6 minutos y usted también lo puede hacer al más 569-6899-7777. 7 de la mañana con 7 minutos.
0: No pierdan el hábito entonces de dejarnos sus mensajes. Miramos según el pronóstico del tiempo, porque como a veces se actualiza, de repente tenemos el anuncio de cielos cubiertos o parciales, algo de agua, incluso con la estimación. Bueno, eso también incurre en modificaciones. Así es que para lo que se había anunciado, que tendríamos chubascos, porque 0,2 milímetros habían sido anunciados para el día de hoy. Así es que las lluvias tendrán una versión en retirada, una versión light, según el informe de Meteo Red. Prácticamente sería cielos parciales, mañana cubierto, solamente el jueves para esta semana tendría precipitaciones moderadas. Así es que para hoy no esperen tanta lluvia, va a estar bastante más aliviado si es que por las molestias de las precipitaciones ustedes estaban pensando cómo íbamos a iniciar agosto. Claudio Roberto Alvarado, buenos días.
3: ¿Qué tal, Víctor? Muy buenos días. ¿Qué tal, Nicolás? Buenos días a todos los auditores también en esta jornada. El lunes 3 de agosto, llegó el mes de los gatos, el mes del corazón y la misión nuestra de todos los muchachos acá, pasar agosto. Saludos a Lidia, que hoy está de onomástico. Felicidades a Lidia y a los cumpleañeros. Vamos con los datos económicos y también la síntesis. La restricción vehicular en Santiago, si usted va a ir a la capital, por ejemplo, se va a encontrar hoy con dígitos 8 y 9 vehículos con sello verde. 8 y 9. Vehículos sin sello verde, dígitos 6, 7, 8 y 9 en la capital. La unidad de fomento, 40.844 pesos, 79 centavos. 40.844 pesos, 79 centavos, valor de la unidad de fomento. El índice de valor promedio para hoy, 42.214 pesos, 29 centavos. El dólar, 929 pesos vendedor, 928 pesos, 7 centavos comprador. La unidad tributaria mensual agosto, 71.649 pesos. Como bien decía Víctor, en cuanto al clima en Santiago, si usted va a la capital, se presenta hoy cielo nublado y máxima de hoy 18 a 19 grados. Valparaíso, Viña del Mar nublado con máxima de 17 grados. Los Andes, San Felipe, máxima para hoy 21 grados con cielo nublado. La provincia de Margamarga y Quillota estará con cielo nublado a parcial, máxima 21 grados. Es la información de la Dirección Meteorológica de Chile y la información económica a través del Banco Central de Chile. Muchachos, para esta jornada del día lunes 3 de agosto. Nos vemos, muchachos.
0: Va a tener que hacerse cargo de las críticas, Claudio, porque hoy aparece usted nombrado en la prensa.
3: Ah, ¿sí?
0: Sí, pues. Ah. Se han abierto estas críticas a Claudio Alvarado, dice.
3: El ministro.
0: Claro. Va a tener que irse para La Moneda. Sí. Dice que hay ausencia de un ministro vocero exclusivo. Así que usted estaría bien para no confundir ni cambiar tanto las cosas.
3: Hoy ha sido complicado el cargo de vocero de gobierno, ¿eh? Porque, bueno, sabemos lo que pasó con Mara Cedini y el ministro Alvarado también lo han criticado por lo mismo, ¿eh?
0: Tiene mucho que ver con la aprobación.
3: Claro.
0: Tiene mucho que ver con esos resultados de la encuesta. Bueno, Claudio, en cualquier momento lo perdemos y se va a La Moneda.
3: Así es. Abrazos.
0: Hasta más rato. Son las 7 de la mañana con 11 minutos. Revisamos los diarios regionales, Nicolás.
1: Claro, ya a esta hora de la mañana, el Mercurio de Valparaíso trae en su portada la información y declaraciones del subsecretario, ex subsecretario Rodríguez, quien niega incomodidad del gobierno y ataca directamente a los laboratorios. En una entrevista televisada, concluyó y mencionó que en conversaciones con las autoridades ha sentido mucha empatía por el proceso vivido. Además, se menciona que le gustaría una muestra en manos de los laboratorios estadounidenses donde se sometió a esta prueba de ADN, porque menciona que él no sabe si sería su pelo el de la muestra, donde menciona también sobre una sospechosa perfectamente plaudible es que estemos hablando de un caso de contaminación, aseguró el hasta ahora ex subsecretario, recordemos, de Hacienda, Rodríguez, quien ya está por esta tercera contramuestra de positivo en el test de drogas.
0: 7:12. Bueno, ayer di una entrevista en Mesa Central y sobre lo que fue el Triunfo Wonders. Ahí muestran la fotografía del momento entonces donde celebraron. El decano se impone y es sublíder. Wonders venció 3-1 en el potrero del Joaquín Muñoz. Quedó un punto de Cobreloa, resultado y comentarios en las páginas interiores. Rabat detalla la agenda de temas de seguridad que tiene el Ejecutivo en temas de justicia y municipalismo llega dividido a la votación de la mega reforma por las contribuciones.
1: En Viña del Mar comienza el control policial en la feria Caupolicán, recordemos esto tras el lamentable accidente vivido el mes anterior, y en la comuna de Valparaíso el jueves habrá reunión clave para fonderos de la Alejo Barrios.
0: Siete con 13 y denuncian al mismo por estudio de remoción de masas en Viña. Con una mirada al futuro, inicia el 30º encuentro empresarial. Son las notas entonces del Mercurio de Valparaíso. Vamos al líder de San Antonio. Para este lunes 3 de agosto, un hombre falleció al atragantarse con un trozo de carne. Tenía 43 años, celebraba su santo con un grupo de amigos. Aparece su fotografía. Policía de Investigaciones desarrolla las labores para establecer fehacientemente cuáles fueron las circunstancias de este lamentable accidente. Esto ocurre en momentos en que era llevado al CEFAM del Quisco ante las emergencias que se dieron por esta situación, mientras ingería un trozo de carne por el que se asfixió.
1: 7:14. Tres alcaldes de la provincia toman bando en el debate por las contribuciones. En la cárcel encuentran a acusado por violento asalto a adulto mayor. También trae a esta hora de la mañana el líder de San Antonio.
0: También destaca el superávit de agua en la zona. Nuevo sistema de riego para Cuncumén. ¿Qué producir en ese sector con este sistema de riego? Plantea acá la sentencia de desalojo a pobladores de la Toma Placilla, temas que trae el líder de San Antonio. Vamos a la actualidad nacional, 7:15. Son 1.142 los damnificados, más de 5.000 viviendas con afectación por la lluvia, 119 personas albergadas y 6.243 aisladas. Y los camioneros advierten compleja situación fronteriza. Todo esto por el sistema frontal que está afectando en este momento con más efecto adverso para los pobladores en Angol.
1: 7:15. Señal correcta, pero dudas por su alcance. La reacción en el Congreso a Agencia para Liquidar Bienes Incautados, la iniciativa fue anunciada por el ministro Rabat. La propuesta del gobierno para compensar a víctimas es lo que trae también EMOL a esta hora de la mañana. Y en noticias nacionales también, la candidata de Viña del Mar, Dominga López, ganó el día de ayer el Miss Universo Chile y representará al país en el certamen internacional. Es lo que destaca también hasta ahora de la mañana EMOL con Dominga López. La candidata representante de la ciudad Jardín fue la ganadora de este Miss Universo Chile 2026.
0: La encuesta Academ, ¿cuál es el resultado con el que se abre este mes de agosto y que sigue hacia la baja en proyección? Cierra con promedio 37% apoyo para el presidente José Antonio Kast, 5 puntos menos que el mes anterior. La aprobación es 34%, con un apoyo del 25,6%, dice otra encuesta que es Pulso Ciudadano. 7:17 a.m.
1: Y destaca también a esta hora de la mañana EMOL, la larga espera de Colo Colo en el deporte. Bocinha llegó a Chile para jugar en Colo Colo cerca de las 20-30 horas de la jornada ayer domingo. Arribó a nuestro país con cerca de 1,000 hinchas de diversos equipos. El arquero de Cabo Verde, figura sensación del Mundial 2026, ya está en nuestro país y se espera que esta jornada se realice los exámenes médicos para mañana martes a eso de las 12:30 horas ser presentado en el Estadio Monumental como el nuevo refuerzo de Colo Colo.
0: Dice Donald Trump anuncia negociaciones con Irán y que se iniciarían hoy lunes tras aplazar ataques. Ex primera dama de Brasil, Michelle Bolsonaro, confirmada como candidata al Senado, superó el quiebre con su hijastro Flavio. Y también se ha dicho que ya está confirmado Luis Ignacio Lula da Silva para ser reelecto en el próximo periodo presidencial como representante de la izquierda en Brasil. 7:18 a.m.
1: Y esta semana se zanja en el Senado, en medio de votos en duda, la reconstrucción. El martes se votará el informe de la comisión mixta. Recordemos, proyecto estrella del gobierno del presidente José Antonio Kast. Bueno, esta semana, como lo anunciábamos, este mes de agosto y específicamente mañana será la votación de este informe enviado a la comisión mixta. 7:19.
0: Le respondieron con fuego a quienes no pueden responder con las mismas armas. Se abre una vez, otra vez, el debate de cómo están equipados los inspectores municipales. Vehículo de seguridad de Providencia, en medio de una persecución por robo en tienda, recibió daños. Se ve la fotografía de un capó rasgado por el efecto de un proyectil que además rebotó en el parabrisas, pero a la altura del conductor. Felizmente no hubo más que daños. Pero esto, ¿qué hubiera ocurrido si hubiese llegado hasta la cabina este proyectil? Ahí lo evidencia la fotografía, en lo que fue además un operativo de persecución que incluyó a Seguridad Municipal de Providencia a las 23 horas en el local Axis Outlet Premium, que está en Miguel Claro con Pérez Valenzuela. Los trabajadores ordenaban las prendas, 5 hombres a rostro descubierto tocaron la puerta principal, forzaron el acceso e intimidaron a los empleados con armas de fuego. Al activarse el equipo de seguridad municipal, se inicia la persecución, pero respondieron con fuego. 7:20 a.m.
1: Y en Coquimbo detienen a sujeto por agredir con arma blanca a guardias en casino de Coquimbo. Una de las personas afectadas quedó en riesgo vital. Lo que entrega también este informe, esta nota de EMOL con esta situación que ocurrió en la comuna de Coquimbo, donde en el casino la tarde de este domingo se reportó la detención de un sujeto quien habría agredido a 3 guardias de seguridad en el mencionado casino. Según detalló la Fiscalía Regional de Coquimbo, el hombre habría portado un cuchillo para el ataque, lo que posteriormente se logró incautar. El fiscal sostuvo que el día de hoy se detuvo a un sujeto que ingresó hasta las dependencias administrativas del casino, lugar en el cual procedió a agredir con arma blanca a 3 guardias de seguridad que le habían solicitado que abandonara dichas dependencias. Respecto del estado de salud de los guardias, el fiscal detalló que uno de ellos está en estado de mayor gravedad, en riesgo vital específicamente, por lo que fue intervenido en el hospital de Coquimbo. En tanto, las otras 2 personas sufrieron heridas de consideración, pero no graves. El sujeto fue puesto a disposición del juzgado de garantía en Coquimbo. Su detención fue declarada legal y esto se amplió hasta el día martes para poder contar con mayor antecedentes para formalizar la investigación en su contra. Particulares mencionan que estas lesiones sufridas por las víctimas y el análisis de los videos y de las cámaras de seguridad del recinto, junto con las declaraciones de las personas que participaban en estos hechos, serán puestos en la fiscalía para poder tener la mayor cantidad de información referente a este caso. Así que vamos a ver qué se determina en la jornada de mañana cuando se resuelva este hecho ocurrido en un casino de la comuna de Coquimbo. Este hombre que agredió con un arma blanca a tres guardias de seguridad. Son las 7 de la mañana con 22 minutos. Recuerde contactarse junto a nosotros a nuestro WhatsApp en más 569-6899-7777 en este día lunes 3 de agosto, ya comenzando la semana.
4: Luego le vamos a contar de los alcaldes que están replicando lo de las contribuciones.

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1: Son las 7 de la mañana y 27 minutos.
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0: Boca cierra julio con promedio de 37% de apoyo, 5 puntos menos que el mes anterior, según CADEM. Señal correcta por dudas por el alcance, la reacción en el Congreso a agencia para liquidar bienes incautados. La iniciativa fue anunciada por el ministro Rabat. Reconstrucción esta semana se zanja en el Senado en medio de votos en duda. El martes se votará el informe de la comisión mixta. Y Dominga López, candidata de Viña del Mar, gana el Miss Universo Chile y representará al país en el certamen internacional.
1: El debate de las contribuciones. Las Condes, lo van a echar y Vitacura dejarán de aportar 51 mil millones al Fondo Común Municipal. Esto se indicó este fin de semana, así lo tituló el diario La Tercera, pero la discusión no es ni corta ni mucho menos fácil, porque es parte de la estructura de la mega reforma. Es efectivamente un grupo de alcaldes que incluso han planteado desafiliarse de la Asociación Chilena de Municipios. Todavía no existe consenso, es más bien porque dicen que esto es desigual, que les afecta en sus labores sociales. Esto al eximir a los mayores de 65 del pago del impuesto territorial. Las tres comunas de la zona oriente aportan el 42%, es decir, donde está justamente el mayor grado de concentración de plusvalía inmobiliaria del país. Y es solo porque se trata de comunas que tienen la mayor tasación de las propiedades.
0: Claramente. Bueno, hoy ponemos sobre la mesa este conflicto que tiene encendido los ánimos entre los municipios y el gobierno, donde esta polémica, ¿cierto?, de la extensión de contribuciones para adultos mayores y también sobre estos recortes también que habrán. Donde esta medida parecía un alivio, pero que hoy divide al país en dos bloques de alcaldes y expone profundamente esta brecha de la desigualdad territorial en nuestro país. Bueno, esta intención del gobierno de eliminar las contribuciones y el pago de estas mismas, sin embargo, recordemos, el Congreso borró los límites de ingresos y el valor de ciertas casas, ciertos inmuebles. Bueno, este beneficio se volvió universal. El resultado, dejarán de ingresar cerca de 200 millones de dólares a los municipios. Ahora la gran pelea está en cómo se va a reponer este dinero. ¿Será el Estado el encargado de hacerlo? Bueno, hay tres alcaldes

0: que lidera la ofensiva en contra de la fórmula del gobierno. Karina Delfino, de Quinta Normal, Tomás Bodanovich, de Maipú, y Christopher White, de San Bernardo. Ellos tres acusan que la propuesta actual es injusta. ¿Por qué? Bueno, porque el dinero para compensar saldrá de los impuestos generales de todos los chilenos, como por ejemplo el IVA. En palabras simples, el IVA que paga una persona vulnerable al comprar el pan terminará subsidiando las contribuciones de las mansiones, en el ejemplo, en el sector oriente de la región metropolitana y de estas grandes comunas donde está concentrado el mayor porcentaje empresarial de nuestro país. Vamos a mencionar algunas cifras, porque aquí es donde se nota el quiebre. Si la ley se aprueba como quiere el Ejecutivo, la repartición de los recursos sería abismante. Escuche bien, comunas de altos ingresos recibirán compensaciones multimillonarias directas. Las Condes obtendría cerca de 13 mil millones de pesos. Lo Barnechea, más de 8 mil millones. Y Vitacura, una cifra cercana a los 7.500 millones. En otra vereda, una comuna como Huechuraba apenas recibirá 380 millones de pesos. O sea, la cifra es
1: demasiado.
0: Una desigualdad tremenda, donde, por supuesto, la moneda tiene dos caras. Un bloque opositor de 161 alcaldes, donde exigen aprobar la ley de inmediato bajo la consigna que tu vecino no quede abajo. Esa es la consigna que tiene este bloque opositor, donde aseguran que la fórmula actual garantiza que ningún municipio pierda presupuesto. Mientras tanto, Delfino, Bodanovich y White exigen un veto presidencial para que esos 200 millones de dólares vayan directo al Fondo Común Municipal y se repartan de forma equitativa. Bueno, ahora la pelota, dicho en la jerga futbolística, está en la cancha del gobierno y del Senado. Así que vamos a ver cómo es que avanza este proyecto de ley, esta reforma, ¿cierto?, que ha causado una gran controversia en los alcaldes, ¿cierto?, porque se meten directamente con los recursos que percibe cada uno de los municipios. Y también da a notar esta gran desigualdad y brecha en los ingresos de una u otra comuna.
1: Está amenazando además el quiebre de la Asociación Chilena de Municipios. Buenos días a nuestros auditores. ¿Qué tal, Juano?
2: Buenos días, amigo Radio Libre. Como siempre, un gustazo escucharlo por la mañana. Venía escuchando el temita de las contribuciones y los alcaldes que están reclamando porque les va a dejar de ingresar dinero a las arcas municipales. Pero un tema de las contribuciones, ese es un tema. Y el negociado que hay con los permisos de circulación, resulta que uno paga los permisos de circulación en su comuna porque los panfletos dicen que coopera con tu comuna para que los caminos queden por estado y sigamos creciendo. Yo hablo por mi comuna, resulta que Villa Alemana, yo creo que es una ciudad de Chile que tiene más calles sin pavimentar. Es increíble la cantidad de calles sin pavimentar que tiene la comuna de Villa Alemana. Que resulta que todos los años ingresa una cantidad considerable a las arcas fiscales con respecto a los permisos de circulación. Pero nada, nada. Pasan años, años, años. ¿Para qué vamos a hablar de los eventos que se encuentran en la calle? Como le llaman ahora al hoyo. Pasan años y nadie los tapa. Esto es un negociado, hermano. Así es la cosa. Así es Chile. Buenos días.
1: Gracias, buenos días. Habría que recapetear completo entre el paradero 1 y 2 de la avenida Manuel Montt, del troncal urbano de la ruta 62, en Peña Blanca, donde están los grandes supermercados. Están prácticamente en condiciones, todos esos caminos que dan hacia los virajes, hacia estos centros comerciales, están en calidad de interplanetaria, porque tienen unos cráteres que son fatales para las bandejas y para la suspensión de los vehículos. Hola amigos, vamos a saludar, dice aquí de parte de Rodrigo, a mi hijo Renato. Hoy cumple 11 años. No sé, Rodrigo, si aún nos van escuchando, porque este mensaje lo mandaron a las 7:25, pero es probable que aún vayan en el taco de la palma, cumple 11 años. Renato Araneda, felicidades, que tengas un lindo día, un buen día lunes, que te saluden tus compañeros. Tu papá Rodrigo te manda este saludo. Es bueno, entusiasta e inteligente y lo amamos con todo el corazón. Qué bueno que los hijos puedan tener además un espacio en este programa de actualidad donde contamos, analizamos, atendemos varias temáticas. Y esto ya que estamos siendo escuchados, también vistos y que a través de grupolibra.cl recibimos la presencia en las butacas de los espectadores de los programas de distintos auditores en distintas partes del mundo y en el territorio, vamos a hablar de la preocupación de los alérgicos a la pala. Personas que cuando les dicen que por qué no van a trabajar dicen es que ganamos aquí más que, por ejemplo, en obra. Se ubican en sectores comerciales de las ciudades vistiendo ropa de trabajo, cascos, chalecos reflectantes, simulando ser obreros de la construcción en busca de una oportunidad, utilizando lo que los vecinos califican como el cuento del tío. Están acostumbrados. ¿Esto ocurre en todas las ciudades? ¿Esto está ocurriendo en su ciudad? ¿Ustedes ven que hay personas a las que se les pregunta por qué no van a trabajar si llevan tanto tiempo, llevan meses en ese mismo lugar recibiendo esta ayuda? Obviamente ponen ese letrero conmovedor. Las personas que son buenas les ayudan. Los que desconfían un poco más saben que se trata de algo que no representa el espíritu de ayudar a alguien que no puede trabajar, sino es alguien que no quiere trabajar. ¿Cómo es el modus operandi? Abordan a los transeúntes relatando historias conmovedoras sobre sustentar a su familia sin trabajo, generando lástima inmediata para obtener dinero en efectivo. Muchos de ellos son consultados por qué no van a postular a los llamados y ellos dicen, ¿para qué si aquí ganamos más?
3: Claro, es como tú mencionas en relación a estas personas que uno puede visibilizar en las calles de todas las comunas. De repente ahí con estos carteles amarillos solicitando dinero en las calles y se le conoce comúnmente a estas personas como estos alérgicos a la pala, que es una expresión popular conocida en nuestro país, ¿cierto? Que utilizan carteles para pedir dinero. Esta situación también es un método, ¿cierto? Una herramienta que usan estas personas para hacer esta solicitud de ayuda, para captar la atención de los peatones y los automovilistas también visualmente.
1: Algunos ya están molestos, ¿eh? Porque se han dado cuenta que son individuos que no presentan discapacidad ni impedimento físico para trabajar.
3: Claro, y es ahí también donde la gente comenta diversas estrategias o formas de este modus operandi, donde este cartel que utilizan como estilo marketing o digital, o social, es donde los conductores y peatones, al moverse rápido por la ciudad, este cartel le condensa una breve historia o necesidad de al menos 5 palabras, donde utiliza el hola, de repente el contar un contexto familiar, un ejemplo, tengo 3 hijos, estoy sin trabajo, Dios le bendiga, y de repente ahí utilizan el motivo del dinero, que en este caso sería como para comer. Donde este perfil de personas, donde la gran mayoría de ellas sufre de exclusión social, de repente falta de redes familiares o un aprovechamiento también del sistema de la sociedad, y como tú bien mencionas, es algo que no les genera mucho desgaste estar de pie, o de repente uno lo visualiza sentados.
1: ¿Harán ellos el lechero? Porque son flojos, dice la comunidad.
3: Sí.
1: Los comerciantes que lo ven todos los días y observan cómo abordan a las personas para sensibilizarlas y que les den dinero.
3: Claro, o sea, es un debate que se genera al poder visibilizarlos, donde esta gente ya tiene identificado puntos estratégicos, la cantidad de flujo peatonal, vehicular de los sectores de las intersecciones con mayor flujo de tránsito. De repente uno los puede visualizar en los semáforos también, donde saben la cantidad exacta de segundos que dura cada uno de los semáforos. Bueno, ahí este debate también está entre el deseo de aliviar el hambre inmediata y el riesgo de fomentar la permanencia en la calle, la permanencia de estas situaciones que de repente uno ve en las calles también a estas personas con menores de edad, con niños, y es ahí donde yo creo que hay mucha gente que colabora.
1: La utilización de menores es otro tema, claro.
3: Por la presencia de menores de edad en muchas de estas situaciones, sobre todo cuando son
1: vigilados por un adulto. Entonces, ante cualquier fiscalización, estoy acá con mi hermano, estoy con mi papá, estoy con mi cuidador. Están explotando a personas en la esquina para pedir dinero, para vender algún producto, y justamente lo que tú señalas, está la delicada línea de la explotación de menores con la excusa de que están en una situación social, en una situación de desprotección, falta de ayudas, acusan la no entrega de bonos, que no son de la zona, una serie de situaciones y precariedades, digamos, que ante cualquier emplazamiento ellos hacen presente y saben muy bien que son elementos sumamente sensibles. Cualquier fiscalizador que quisiera al menos enterarse o requerir datos sobre por qué hay una persona en los semáforos que es menor de edad y que está manejando dinero y que está recibiendo 1,000, 2,000 pesos por algún tipo de producto y que sumándolo por hora y por días, mañana tarde, digamos, están manejando harto dinero. Y esto es por la sensibilidad que dices tú que los menores generan en los conductores, al entenderse que muchos ven el mundo así como quieren hacerlo ver algunas personas que se dedican a algún tipo de explotación. Un mundo injusto, un mundo de muchas postergaciones y de muchas carencias en los hogares. Vamos a ir a la pausa y regresamos para continuar además con casos de ANTA en Coyhaique, la ley de la reconstrucción, donde el ministro Grau dice que favorece a los sectores de más alto ingreso, esto mismo, desde la mirada del ministro, lo que estamos abordando, se busca crear un nuevo estado de excepción para reforzar la seguridad con militares en la calle, y hubo en Quilicura otro asalto donde intervino un carabinero y abatió al delincuente. Pausa y regresamos.
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9: Buen día, Víctor y Nicolás. En relación a dos puntos que me gustaría tocar. Uno es el hecho de dejar exentos las contribuciones, como que los únicos que pierden en este caso son las personas de menos recursos, porque con eso se hacen las ayudas sociales. Al no tener dinero, quedan mal. Y la asociación de municipalidades siempre ha existido y no puede desaparecer por una situación de esto. O sea, cortando todo, se cortan las organizaciones y todo. O sea, no es bueno. Y aparte de eso, cuando hay un gobierno que solamente piensa en recolectar impuestos y no dar nada, no es bueno tampoco. No sé, no tiene que ver con política, tiene que ver con la política del gobierno, no de que la política sea mala.
3: Lo que genera estas controversias a propósito de este recorte en las contribuciones que se verán afectadas las municipalidades y en este caso las comunas más pequeñas en relación a otras, y esta gran brecha desigual de mayores ingresos que bueno, dará debate, dará que hablar y veremos cómo avanza toda esta situación.
1: ¿Algo más quiere agregar, Juano? Paseo La Torre, Villa Alemana. También hay alérgicos a la pala.
2: Ahí el Paseo La Torre en Villa Alemana. Eso ya son un clásico. Realmente ya pasan a ser un clásico los que se ponen ahí afuera del Teatro Pompeya. Todos los días, pero todos los días se ponen ahí a machetear. Todos los días. Y si no están macheteando ahí, se ponen en la plaza. Pero todos los días.
1: Dicen andan con casco y cartel acá en Quillota, agrega Alejandro. Se mueven también entre las ciudades de Valparaíso y nuestra ciudad de Quillota.
3: Usa, tiene razón. Recordando, usan cascos blancos, chalecos reflectantes, especie vestimenta como de mineros. No sé cuál será la relación de la vestimenta con.
1: Sí, es que para llamar, para recrear a un trabajador.
3: Claro,
1: que no es tal. La mayoría sabe que se trata simplemente de una caracterización de trabajadores, pero son personas que si usted le hace consultas técnicas, le pregunta, no saben realmente ni de temas de construcción ni tampoco de temas de la minería, porque a veces ellos dicen ser personas que han estado trabajando en faenas mineras. Y es falso.
3: Claro.
1: Falso, bueno, falso, falso.
3: Claro, o sea, cuentan historias que vienen desde el norte de nuestro país, de trabajos mineros, que ya están de vuelta y que la vida los trajo a estos rumbos. Bueno, miles de historias que cuentan estos famosos alérgicos a la pala, que uno los puede encontrar en todo nuestro país. No, yo creo que no hay como una ciudad que se salve de tener uno de ellos recorriendo las calles y las principales arterias de cada una de ellas. Bueno, son las 7 de la mañana ya con 52 minutos y otra información, en este caso policial, que trae a esta hora de la mañana BioBio Chile, es este caso de el carabinero de Franco que abatió a presunto asaltante tras la persecución por robo a una pareja en la comuna de Quilicura. Es esta noticia que en la madrugada de este domingo un presunto asaltante murió tras ser baleado por un carabinero de Franco, quien intervino en un robo ocurrido en la comuna de Quilicura, en la región metropolitana. Este hecho ocurrió cerca de las 1:30 en el sector de Quilicura, donde una pareja fue intimidada por un sujeto armado. Tras el asalto, funcionarios municipales llegaron al lugar para prestar ayuda a las víctimas, instancia en el que el individuo también los amenazó con un arma de fuego. Es en ese momento cuando un carabinero que reside en el sector salió a la vía pública para colaborar con el hecho. Según informó la Fiscalía Centro Norte, el funcionario inició una persecución por diversas calles de la comuna. De acuerdo con los antecedentes preliminares, durante la huida, el sospechoso apuntó con el arma al policía, quien respondió utilizando su arma de servicio y le disparó, provocándole la muerte instantáneamente. Bueno, el fiscal Javier Meyer de la Fiscalía Centro Norte señaló que en esa dinámica que hasta ahora se maneja en la investigación, aunque aclaró que aún se debe establecer si el actuar del funcionario estuvo amparado por la legítima defensa. Es que hasta el momento hemos investigado y tenemos que, en definitiva, determinar si es que el actuar del funcionario se encuentra justificada y si está dentro de los parámetros de una legítima defensa. Hasta el momento, preliminarmente, pareciera que es así, indicó. Por su parte, el subcomisario Sebastián Duc, de la Brigada de Homicidios Centro Norte de la PDI, informó que el fallecido era un chileno, ciudadano chileno de 24 años, que mantenía antecedentes policiales por detención previa por robo con intimidación registradas precisamente en este año 2026, en lo que también marca la agenda policial sobre este carabinero de Franco que abatió a este presunto asaltante tras una persecución en la comuna de Quilicura.
1: O sea, el segundo fallecido en 48 horas en situaciones similares. En el caso anterior, donde hubo un asalto directamente a quien hizo su arma, iba con su esposa y su hijo, también pierde la vida el delincuente integrante de la banda de asaltantes. Y en este caso, trasladándonos a Quilicura, existe una intervención en medio de un delito de asalto a mano armada. Tenemos a Irene, quien nos saluda en este inicio de agosto y nos quiere recordar que hoy se vota, sí. Es finalmente la votación que prohíbe la carrera de los perros galgos. Explotan, ahí tenemos otra explotación. Hablamos de la explotación de menores, de la explotación de esta caracterización de los alérgicos a la pala. Buenos días, Irene.
10: Importantísimo para hoy, lunes 3 de agosto, entre las 5 y las 7 de la tarde en el Congreso, se va a votar la ley para prohibir, Dios quiera, las carreras de los perritos galgos. Así que a todos los diputados y diputadas que se pongan la mano en el corazón, que voten en conciencia, con empatía, en bien de los animalitos, estos flaquitos, los galguitos, para que eso, que quieran entretenerse, entre comillas, a costa del sufrimiento de los animalitos. Si quieren hacerlo, tengan que hacerlo sin forma legal y lo encuentren y los castiguen.
1: Muchas gracias, Irene. Siempre una mirada para proteger a los animales. Saludamos ahora a nuestro auditor Francisco. Buenos días, Francisco. Faltan 3 minutos para las 8 de la mañana.
11: Hola, amigos de Libre. Acá Francisco nuevamente. Bueno, interesante el tema de los alérgicos, pala pala. Yo creo que la mejor forma es no ceder ante la manipulación, y para eso tenemos que tener plena conciencia de nuestros procesos emocionales y de razonamiento. ¿A qué me refiero con eso? Que las personas que intentan manipularnos generalmente como que invaden nuestro espacio emocional. Entonces nos hacen sentirnos mala persona, nos hacen sentirnos culpables, etcétera. Cuando uno, más que tomar atención de lo que el otro nos está tratando de inocular como en las vacunas, uno se concentra en lo que uno siente, es más fácil zafarse de esa situación. Entonces, oiga, este caballero me incomoda, este caballero me está haciendo sentir culpable, uno avanza y puede continuar su camino. Y el mejor ejemplo para generar una ayuda desinteresada es tal como lo que aparece en la antigua parábola del buen samaritano, en donde el buen samaritano no solamente se compadece, no hay un acto de compadecerse netamente, sino que toma una forma activa de ayudar. Entonces, si nosotros queremos ser solidarios, sabemos cómo, dónde y de qué manera queremos ayudar a las personas, no como alguna persona nos impone cómo querer ayudar en la calle. Eso, que tengan un buen día, saludos.
0: Muy buenas reflexiones de nuestros auditores a propósito de este tan bullado tema de los alérgicos a la pala. Buenos días, son las 7 de la mañana con...
1: ¿En cuántas otras ciudades hay donde no los hemos visto? ¿No será que en cada ciudad hay un grupo de alérgicos a la pala? Bueno, se van cambiando entre Valparaíso y otras ciudades, pero a lo mejor, tal como lo hizo Veray en el Paseo La Torre, yo no lo había visto, yo estoy siempre en Villa Alemana, pero a lo mejor ya esta cosa van a formar un gremio.
0: Va escalando cada vez más. Bueno, vamos a ver qué es lo que pasa. Ya son las 7 de la mañana con 59 minutos y como ellos, usted también lo puede hacer y dar su opinión sobre los temas que van saliendo acá en este contacto al día del día lunes 3 de agosto. Al más 569-6899-7777.
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13: Son las 7 de la mañana y 59 minutos.
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0: Armas argentinas en Chile se han incautado 1.400 desde el año 2022 y al menos 40 pertenecían a la policía de ese país, allanamientos que han dejado al descubierto el hecho. Petróleo abre con fuerte caída tras señales cruzadas entre Trump e Irán. Chile conquista a los australianos, turistas han aumentado, gobierno refuerza ofensiva para atraerlos. Robo a tienda termina en persecución. En Providencia, delincuentes dispararon a patrullas municipales. Son más de 5.000 viviendas con afectación. 1.142 damnificados. 2 fallecidos. 119 albergados. 6.243 aislados. En una compleja situación en regiones del Maule, sectores de Angol, donde ha habido especialmente afectación producto del sistema frontal. 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Cirugías, atención para tu mascota, lo mejor para la salud de los perritos y gatos. 46 funcionarios ganaron en junio más que el presidente. ¿Cómo se puede explicar esto o como fenómenos que tenemos en el Congreso Nacional, donde hay un funcionario que gana 17 millones, es decir, tres veces más que un diputado? Los presidentes del Senado, de la Cámara de Diputados, Paulina Núñez y Jorge Alessandri, se reunieron para abordar este tema de los altos sueldos de los funcionarios de en el Congreso también, pero en la biblioteca del Poder Legislativo, debate que abrirá la discusión de que jefes de servicio, directivos o jefes reciben sueldos equivalentes o superiores al del presidente. El presidente gana 11 millones y algo más. 46 remuneraciones, 10 superintendencias, salud, pensiones, seguridad, insolvencia, casino, servicios sanitarios, electricidad, combustible, medio ambiente, educación, educación superior. Y hay funcionarios del Congreso. Nadie lo puede explicar, otros dicen que son de planta, los más de 20 años que llevan. Desigualdad, de lo que hablábamos de las contribuciones. ¿Ustedes opinan en el qué gana me pone acá de ganar eso un auditor? Y ganarlo una sola vez al año y descansar 11 meses. Nadie va a trabajar así, a nadie le van a permitir que se ausente 11 meses. Pero alguien sí, actualmente, si puede vivir con 600 mil pesos, va a poder vivir con un sueldo de ni siquiera 17, 11 millones todo el año. Algunos con planificación logran hasta pagar el arriendo con eso.
1: Claro, y este cuestionamiento por la escasez de recursos, por un lado, y la legalidad de las remuneraciones administrativas. Bueno, se han sumado informes sobre altos ingresos también en la superintendencia y en el Consejo de Defensa del Estado que igualan o superan la testera presidencial, donde hay propuestas legislativas impulsadas por parlamentarios para fijar topes y limitar los montos, en este caso en el sector público, donde de estos 135 funcionarios con sueldos de hasta 19 millones se distribuyen entre el Senado con 62 funcionarios, en la Cámara de Diputados 53 funcionarios y en la Biblioteca del Congreso Nacional hay cerca de 20 funcionarios entre que su remuneración bordea los 13 millones de pesos, así que bueno, estos son mega sueldos, como tildan también algunos portales del Congreso Nacional de nuestro país. Bueno, este debate sobre los supersueldos en el Congreso y las superintendencias no es solo una discusión de cifras o de desigualdades. Es un tema de profunda ética pública, donde mientras el país enfrenta urgencias sociales, económicas, complejas, existen estos más de 135 funcionarios públicos administrativos, ojo con eso, con sueldos que duplican o triplican los ingresos del propio presidente de la República, donde profundiza esta brecha de desconfianza entre la ciudadanía y las instituciones. El gran desafío ahora es no solo fiscalizar cómo se llegó a estos montos, sino legislar con urgencia para poner límites definitivos. La transparencia ya cumplió su rol de mostrar la realidad actual. Ahora, bueno, le toca a la política demostrar que el principio de austeridad y el sentido común aplican para todos los casos, sin excepciones. En ese sentido, con este caso, ¿cierto?, de estos 130, más de 135 empleados fiscales de el Congreso Nacional, con sueldos que bordean los 8 y 19 millones de pesos. ¿A quién no le gustaría ganar 19 millones de pesos mensual?
0: El prosecretario tesorero del Senado gana 17.534.303 pesos, según los registros de transparencia, superior al de los parlamentarios y del presidente. El secretario general percibe 16.200.000 pesos. ¿Cuánto gana un senador? 7,3. Estaría ganando más del doble. Ahora, son cargos administrativos, pero que esto lo abordó el senador Manuel José Osandón en programas de televisión en 24 horas en algún momento. Todo tiene una explicación, pero si estamos recortando todo, ¿no le podemos recortar también los sueldos desiguales a estas personas? Debate para que ustedes, si quieren pronunciarse, lo puedan hacer en este momento. ¿Qué ganas de ganar? Patricio Cisterna dice que no deben ganar más que el presidente. Ustedes se pronuncian en el más 569-689-97777. Aprovechamos un poco de ahondar y detallar y de oír comentarios, porque Daniel Morales, que es nuestro panelista del día lunes, ha reagendado su visita a los estudios de Libra por un tema de agenda personal para el próximo miércoles. 8:11. Ustedes pronúnciense respecto de estos sueldos de 17 millones como funcionario administrativo, por ejemplo, en el Congreso. En total son 219 funcionarios que ganan más que los parlamentarios. 77 trabajadores de ambas cámaras, también de otras instituciones, ganan más que un parlamentario. Así que por ello la discusión está entrando en este momento y viene desde hace tiempo. Lo que pasa es que está trabada el poder del dinero, porque esto aparece y queda en un punto muerto y no avanza, porque lo que habría que hacer es recortarlos. Que no me esté escuchando algún prosecretario, alguien, porque va a odiar esta opinión. Pero usted, señor, piense que hay quienes tienen que llevar el presupuesto familiar con un sueldo y pagando obligaciones, y a veces sin colaboración de los otros miembros del hogar, o porque están en etapa de estudios, o porque no es que sean alérgicos a la pala, como estos que andan con casco y pala por las ciudades, sino porque no han podido encontrar trabajo de verdad, porque han ido a buscar y ya se les ha transformado en una pesadilla estar meses sin trabajo y sin poder aportar en la casa. Balance: 2 fallecidos, 26 viviendas destruidas, 6.000 aislados. Sigue Senapred actualizando estas cifras. Ha pedido evacuar las obras en Traiguén, desborde río, humedales. Anoche fue muy complejo en ese lugar por la situación de alerta en Traiguén. El sistema de alerta de emergencia se activó enviando mensajes a los teléfonos para que los cercanos tomaran las precauciones necesarias. Por desborde de Traiguén y humedales, se solicita evacuar las obras comunas de Traiguén, región de la Araucanía, para reforzar. Entonces hay mensajería, pero reforzar cada cual. Habría de repente que tener incluso vehículos, pero esto no sé si ayudaría tanto, porque se necesitan vehículos rápidos. No vas a evacuar con un vehículo, digamos, doble tracción, a más de dos o tres personas. No se puede más que una familia. Entonces, cada uno tiene que evacuar por sus propios medios.
1: Son las 8 de la mañana con 14 minutos. Y tú mencionabas los humedales, Víctor, que son fundamentales para enfrentar también los sistemas frontales, ya que estos actúan como esponjas naturales que absorben el exceso de agua lluvia, reducen el riesgo de inundaciones y liberan el recurso de forma lenta y gradual. Bueno, como funciones principales, retienen grandes volúmenes de agua durante las precipitaciones, disminuyen la velocidad del agua que corre hacia los ríos y ciudades, ayudan a que el agua baje y recargue las napas subterráneas, evitan que la tierra se desgaste o se rompan en las orillas. Bueno, por eso es fundamental no destruirlos, ya que el agua de lluvia correría rápido sin control, lo que causa estas inundaciones grandes en las calles de las diversas ciudades comunas. Se pierde la capacidad natural del terreno para limpiar el agua y frenar los temporales. Esto ocurre si se destruyen los humedales, porque son claves a la hora de enfrentar un sistema frontal. Así que este importante tema que tiene que ver con el medio ambiente para poder afrontar estas situaciones climáticas de la naturaleza. ¿Ya? Así que hay que tener estas recomendaciones a la hora de visitar estos lugares, cuidarlos, resguardarlos, porque también sabemos que son muy escasos, bueno, ya a la hora, por supuesto, de visitarlos, hay que tener en cuenta todas estas recomendaciones que en estas situaciones pueden ser de mucha utilidad a propósito de enfrentar estos intensos sistemas frontales que afectan a gran parte del sur, centro-sur de nuestro país.
0: Siguen pronunciándose nuestros auditores, nuestros integrantes de la comunidad Libra, sobre la desigualdad. Ese es un tema gancho que se podría decir para cualquier programa, que activa la sensibilidad más permanente. Nadie deja de estar disconforme en algún punto. Te retribuyen, te suben el sueldo, te mejoran, como se dice. O sea, te pueden arreglar. En chileno me arreglaron cuando sales de la oficina y te dicen, usted va a tener un incremento de sueldo, o se hace de forma automática, sin mediar reuniones ni anuncios, se le sube el sueldo a la persona. Eso también ocurre, que también es motivacional, ojo. Una persona que tiene buen desempeño y acostumbra a superarse tendrá aún mejor y más razones para ese buen desempeño, pero la pregunta es, ¿habrá voluntad para bajar los sueldos de 17 millones que superan en 6 millones el sueldo del propio presidente, por ejemplo? ¿O vamos a estar así como habló Manuel José Osandón, así como hablaron otros grupos de parlamentarios que a lo mejor sienten que deben subirle a ellos más que bajarles a los funcionarios administrativos?
1: Bueno, donde no se buscaba expertise, ni tampoco estudios, ni profesionalismo, era en la región de Arica, donde, bueno, a propósito de la renuncia de la hasta ahora seremi de salud de esa región, luego de que se conociese el caso de estos ofrecimientos de trabajos a través de grupos de WhatsApp, exigiendo como el principal requisito para la contratación la militancia política del Partido Republicano o ser hijo de algún militante de este partido. Bueno, Carla Kepek, quien además es presidenta regional del Partido Republicano, estuvo el pasado viernes en el centro de la polémica luego de que se difundiera una oferta laboral enviada por la propia seremi, hasta ahora ex-seremi, donde uno de los principales requisitos era que los postulantes fueran cercanos a su tienda política, ser militantes del Partido Republicano o en este caso ser hijo o hija de un militante republicano. Con su salida de esta seremía de salud de la región de Arica, se transforma en la seremi número 31 en dejar el cargo en estos meses que lleva el gobierno del presidente José Antonio Kast. Bueno, esta ex seremi de salud fue removida de su cargo luego de que se hiciera pública esta conversación, este ofrecimiento a través de estos grupos de WhatsApp, donde la Contraloría General de la República ordenó iniciar un sumario administrativo a la Secretaría Regional Ministerial de Salud de Arica y Parinacota y en los servicios pertinentes, luego de que se filtrara este mensaje en el que la ahora ex-seremi buscaba personal vinculado al Partido Republicano. En el mensaje filtrado, la ex-seremi solicitaba 2 tecnólogos médicos, pero debían tener un especial requisito: tener relación directa con la militancia o ser un familiar también directo con un militante del Partido Republicano. Así dijo: les comento la necesidad en mi servicio, seremía de salud, de 2 tecnólogos médicos, especialidad laboratorio, para integrarse a mi departamento de la PSAR. Republicano o hijo, hija de republicano. Por favor, enviar currículum a... Bueno, ahí está el correo electrónico.
2: ¿Cómo no lo pensó,
1: Según
2: le iba a traer este... Sí. Este cuestionamiento, siendo una persona que está en un cargo.
1: Claro, imagínate... y de la manera más informal posible, a través de grupos de WhatsApp, donde estás a una captura de ser viralizada a través de las plataformas digitales. Un lamentable hecho, que bueno, ya con esta baja de la seremía de salud de Arica y Parinacota, ya son 31 los caídos seremis ya en estos meses que lleva el gobierno del presidente José Antonio Kast. Y por diversas situaciones, o sea, son cosas ajenas, propiamente tal, a la labor para el que fuiste contratado, para el que fuiste designado. Lamentable hecho que ocurre y que nos tiene a esta hora de la mañana comentando la situación.
2: Nuevamente en otra estación, en este caso de la línea 5 del metro, se produjo una emanación de humo en sus trenes. Información que llega desde la zona metropolitana. En la estación Rodrigo de Araya ocurrió esto pasada las 3 de la tarde. No es en hora alta como ahora. No, esto no ha ocurrido ahora en el inicio del mes laboral, por decirlo, ya que es agosto desde el sábado. Es decir, en una hora de menos exigencia, tanto de los vagones como de las frecuencias. Y obviamente apareció ese video. Es un modelo, nuevamente, NS74. Los modelos que tienen más de medio siglo en el metro de Santiago, del mismo modelo que se inició el incendio ahí el pasado lunes, que obligó a evacuar en Santa Isabel. Incendio que terminó con el vagón completamente quemado, la vida. Así que ya se le ha puesto fecha de retiro a los modelos NS74 tras incendio y dejarían de operar el año 2030. Mucho para la opinión de algunos, para la que yo tengo, yo creo que es mucho. Deberían ser retirados inmediatamente, pero esto afectaría demasiado el servicio porque gran parte de los recorridos de algunas líneas, porque estos vagones fueron trasladados a las líneas que tienen menos pasajeros, a las líneas 3, 4, a la línea 5, fueron llevados desde la línea 1. Pero para mí será muy nostálgico no verlos más. Los modelos armados en Francia, Alstom NS-74, serían retirados en el año 2030. Serán reemplazados por más modernos, pero viene más plástico, menos macizo el metal. Es lógico, pues, sí, es como los autos. Es como el cambio que ha habido en todo sentido. ¿Durarán los que lleguen y los que ya están, los nuevos 55 años, como será en este caso, hasta que los retiren? No hay nada como un Rocky Balboa.
1: Son las 8 de la mañana con 24 minutos. Más 569-6899-7777 para seguir opinando de este y otros temas. Nos vamos a la pausa musical y ya volvemos con la última parte de este contacto al día.
2: Hacemos un llamado a los conductores de Bus Más Metro y al conductor, si es que nos va escuchando, que inició el servicio San Pedro Estación Limache a las 6:30 para que nos cuente, siempre que no ponga en riesgo a los pasajeros, si es que puede, a lo mejor en un descanso, contarnos cómo estuvo el servicio el día de hoy, o algún usuario o alguien que vio cómo arrancó ahí en San Pedro el Bus Más Metro hoy lunes 3 de agosto.

0: Vamos a un breve intermedio y ya regresamos en Contacto al Día por Radios Libra y Nexo. 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
1: Son las 8 de la mañana y 28 minutos.
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0: Armas argentinas en Chile. Se han incautado 1.144 desde 2022 y al menos 40 pertenecían a la policía de ese país. Petróleo abre con fuerte caída tras señales cruzadas entre Trump e Irán. Elevan a 1.142 los damnificados y a más de 5.000 las viviendas con afectaciones por las lluvias. Reconstrucción esta semana se zanja en el Senado en medio de votos en duda. Mañana martes se votará el informe de la comisión mixta. Candidata de Viña del Mar, Dominga López, gana el Miss Universo Chile y representará al país en el certamen internacional.
1: Un taxista fue detenido, acusado por drogar a sus pasajeros. ¿Cuál era en el fondo la historia o cuál era además la finalidad? ¿Abusar? Han aparecido los antecedentes en la edición de hoy de las últimas noticias, Nicolás.
0: Exactamente. Donde esta acusación a un falso, ojo, falso taxista que es acusado de drogar a sus pasajeros, específicamente en el barrio Italia, para clonarles las tarjetas. La PDI afirma que estaba coludido con trabajadores de una estación de servicio. A una de las víctimas, ojo, le sacó 20 millones de pesos en una sola noche, relata el subprefecto de la PDI. Bueno, este hecho, el acusado no es chileno, fíjate, es de nacionalidad peruana y tiene residencia permanente en Chile.
1: No está ilegal.
0: No está ilegal. Bueno, la mayoría de las denuncias son hombres. Todos los denunciantes son del género masculino, donde cuentan una historia similar, donde recuerdan que estaban en un bar, en Providencia, muy probablemente en el barrio.

0: de Italia y que se fueron del local solos, bien entrada a la madrugada y al parecer con una buena dosis de alcohol en la sangre. Es por esto que las denuncias abundan tanto los problemas y los que se parecen unos a otros los casos de los denunciantes. Ya en la calle, providencialmente se les acerca un taxi y sin necesidad de estirar la mano se detiene, la víctima se sube, el taxista parece simpático y parlan chino. Bueno, conversan un rato, entran en confianza hasta que de pronto el taxista le ofrece algo de beber, una cerveza, un jugo. Bueno, ahí es donde el pasajero acepta. Entonces, bueno, todo desaparece. Algunos recuerdan imágenes borrosas, recorridos en el taxi por lugares desconocidos, todo muy difuso. Los recuerdos más vividos ocurren al día siguiente cuando despiertan en un lugar desconocido, revisan las cuentas de sus bancos y descubren que les sacaron millonarias sumas de sus tarjetas bancarias. Bueno, un segundo tipo de denuncia es bien parecido. La víctima sale del bar la madrugada, solo, con trago, se sube al taxi, el taxista le ofrece algo de beber y el pasajero lo rechaza. Pero cuando termina el recorrido, el taxista le dice que debe pagar con tarjeta bancaria y no en efectivo. Bueno, el pasajero pasa su tarjeta de crédito débito por la maquinita Bipass. Y al día siguiente también se da cuenta que le sacaron altas sumas de dinero desde sus cuentas. Y el tercer tipo de caso es el más tosco de todos. El tipo sale del bar, se sube al taxi, rechaza la bebida y rechaza pagar con tarjeta bancaria. Entonces el taxista, un tipo grande y ancho, corpulento, lo baja del taxi, lo golpea e igualmente le roba todo lo que lleva encima y todo lo que puede. Como el pasajero está ebrio y solo, no tiene posibilidades de defenderse. Bueno, este taxista que caza a sus víctimas de madrugada, en las imágenes se le capta recorriendo el sector de Santa Isabel con Avenida Italia, que es un lugar bohemio nocturno donde hay muchos lugares. Bueno, y ahí es donde caza a sus víctimas, donde este falso taxista estaba coludido con cuatro trabajadores de una estación de combustible. Este taxista llegaba para el cambio de turno a eso de las 6 de la madrugada para hacer un intercambio entre dinero en efectivo y el dinero también de las tarjetas clonadas, explicó el subprefecto. Por ejemplo, los operarios de la bomba le decían que habían recaudado 2 millones de pesos en efectivo. Lo que hacía el taxista era comprar bencina por 2 millones para que cuadraran las cifras en la recaudación del día. Los bomberos le pasaban el efectivo a cambio de una comisión y el taxista se iba con el resto. Bueno, la PDI decidió acelerar las detenciones cuando supieron que uno de los bomberos, quien era venezolano, quería salir del país. Bueno, al venezolano lo detuvieron la madrugada del domingo en el aeropuerto, a punto de embarcarse rumbo a Venezuela.
1: En el momento preciso.
0: Justo a tiempo. Bueno, los otros 3 empleados de la estación de combustibles, otros 2 venezolanos y un chileno fueron detenidos mientras trabajaban. Al falso taxista lo detuvieron en su domicilio, allí lo encontraron para pagar con tarjetas, varias cajas de clonazepam de 2 miligramos y diferentes tipos de joyas. Uno de los trabajadores de la bomba tenía un Toyota 4Runner nueva en su casa que bordeaba los 50 millones de pesos.
1: 4Runner. Como el modelo, claro, favorito del presidente José Antonio Kast, que son estos jeeps doble tracción con la suspensión alta, de color gris.
0: Imagínate, y con 4 millones de pesos en efectivo, o sea, un trabajador de combustible. O sea quiero ir a trabajar a esa no, yo quiero a ir ese al centro de combustible para tener una 4Runner y también.
1: Claro, va a tener una camioneta de ese trabajando solo con las propinas. Bueno, se sabe ahora por qué era.
0: Claro, o sea, vamos entonces a visibilizar y buscar trabajo tanto en el Congreso, en la área administrativa, para ganar cifras que bordean los 19 millones de pesos y, bueno, trabajar en estos estaciones de combustible para poder tener una nueva de lujo, Forerunner, y también, bueno, millones de pesos en efectivo en su casa. Bueno, todos ellos fueron formalizados al día siguiente, quedando en prisión preventiva, esperando más antecedentes sobre este caso del falso taxista que drogaba a sus pasajeros en el barrio Italia para clonarle las tarjetas, robarles, y que estaba coludido con cuatro trabajadores de una estación de servicio.
1: Sigue el debate por los sueldos altos. Se suma nuevamente Leonardo Ávila, que él dice que siempre ha visto la desigualdad en este país.
2: En Chile yo he vivido la desigualdad económica en relación, no a las personas específicas, el rico que sea rico, no importa, eso no tiene que ver conmigo. El gasto fiscal, cuando se gasta tanto en lo que tiene que ver con la carga impositiva fiscal, hace que nosotros veamos las desigualdades. O sea, no puede ser que lo que ustedes comentan respecto a los funcionarios del Congreso, en lo que gana el contralor, o sea, perdón, el presidente del Banco Central y el contralor general de la República, son sueldos estratosféricos. Entonces, cuando uno ve que toda esa gente que tiene los sueldos tan elevados y que las personas comunes y corrientes con mucha fortuna ganen un poquito más de 500,000 pesos y además de eso tienen que pagar sus imposiciones en algunos casos y su prestación de salud. O sea, no eso se llama desigualdad.
1: Y por lo que luchan todas las corrientes, algunos dicen que luchan y no luchan nada, o piden el voto anunciando que irán a luchar representando, sacando la voz por los que sufren la desigualdad y no lo hacen.
0: Claro, imagínate, 553,553 pesos es el sueldo mínimo de la mayoría de los chilenos en nuestro país. Imagínate vivir con esa desigualdad y con estos sueldos estratosféricos que enmarcan estas brechas salariales de los altos mandos del Congreso Nacional de nuestro país.
1: 19 minutos para las 9 de la mañana. 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Con ellos estamos completando ya los últimos minutos de nuestro programa donde opina la comunidad Libra. Hola amigos de la comunidad, sobre lo que comentaban de los sueldos millonarios, ¿ustedes creen que se los van a recortar? Es como cuando el presidente prometió bajarse el sueldo a la mitad junto a todos sus colaboradores.
3: Hola amigos de Radio Libra, buen día, por acá Sebastián, para comentar un poquito lo que están hablando. Yo creo que hay que hacer una diferencia en lo que es funcionario público y servidor público. Dentro de los funcionarios públicos, efectivamente, hay sueldos que son altísimos y se pagan con la plata de todos los chilenos. El director de Codelco, del Banco Estado, Correos de Chile, que son empresas estatales, y tienen pero sueldos pero altísimos, altísimos. Y otra cosa son los servidores públicos, o mal llamados servidores públicos, porque la palabra servidor viene de servir, y los políticos se sirven ellos. Entonces, es ilógico que en nuestro país, si bien el presidente tiene la categoría de ser el primer mandatario, pero los senadores están en los 8 millones, diputados en los 6 millones, los cores 2 millones y medio, alcaldes 5 o 6 millones de pesos, gobernador, etcétera, etcétera, y cuánto puesto político existe por ahí. Creo que las dietas o los sueldos, porque están regulados, lo único que no están regulados como funcionarios públicos son los concejales, que los concejales tienen bastante menores ingresos y tienen menores beneficios que los alcaldes, los gobernadores, consejeros regionales, diputados, senadores, etcétera, etcétera. Creo que deberían todos los políticos no ganar más allá de un sueldo promedio profesional. Y ahí realmente se va a ver quién tiene vocación, quién tiene espíritu de servicio público y quién quiere trabajar para la comunidad y no trabajar para sí mismo. Un sueldo normal de un profesional, hoy en día 2 millones, 2 millones y medio. ¿Quién no vive con eso? ¿Quién no vive tranquilo con eso? Cuando la gran mayoría de los chilenos ganan 600, 800, 1 millón 2, 1 millón y medio, y estamos pagando precios altísimos por la vida, como por ejemplo el gasto de combustible, que hoy en día tener un vehículo no es un lujo, sino que una necesidad para ir a trabajar. Pero claro, en el caso de los senadores y los diputados, les pagan todo aparte. Saludos amigos de Radio Libra.
0: Sí, sí, estaba para poder debatir todas estas situaciones que nos comenta nuestro auditor. Y en relación a eso, imagínate, él mencionaba Codelco, el presidente ejecutivo, que es el máximo cargo operativo de la corporación, percibe una remuneración bruta anual que ronda los 850 millones de pesos. O sea, si lo dividimos en los 12 meses del año, equivale su sueldo a una cifra que rondea un poquito más de los 70 millones brutos mensuales. El sueldo del máximo cargo operativo de la corporación. Bueno, ese también donde da para poder analizar, ¿cierto?, esta brecha entre el sueldo mínimo y los ingresos de los funcionarios, en este caso, como lo analizábamos, del Congreso de Chile, donde se evidencia una profunda desconexión estructural y de, no sé si llamarlo ética, pero dentro del sistema socioeconómico de nuestro país, mientras el salario básico mínimo apenas cubre las necesidades de la subsistencia de millones de familias, donde, como decía nuestro auditor, los costos de la vida van aumentando cada vez más. Y la brecha salarial, o sea, el sueldo mínimo 553 mil y fracción. O sea, ¿cuál es el costo de la vida actualmente? Las remuneraciones en el Poder Legislativo se sitúan en el extremo superior de la distribución de los ingresos nacionales. Y en relación a eso, esta distancia salarial erosiona la confianza pública, ya que los legisladores definen el costo de la vida de los ciudadanos desde una realidad económica radicalmente distinta, donde estos incentivos a la desigualdad perpetua, la percepción también de una sociedad con privilegios de la clase política, donde las normativas de autoridad rara vez equiparan el esfuerzo de los trabajadores comunes. El desafío, bueno, tenemos que reducir estas brechas.
1: Hay que bajarlo porque si no los senadores van a decir, si el prosecretario, el secretario general de la Cámara gana 17 millones, súbanmelo a mí a 20. ¿El país podría soportar el aumento de cerca de 220 sueldos inmediatamente entre los 155 diputados y los senadores?
0: Es donde también el debate que han planteado algunos parlamentarios en relación a disminuir la cantidad de escaños de funcionarios, de diputados y hasta de senadores. Así que es un tema cuando sabemos que cuando se habla y se toca el bolsillo, es un tema que genera expectación, genera muchos comentarios, muchas opiniones divididas en relación a lo que hemos estado comentando y analizando en la jornada de hoy sobre las brechas salariales que hay entre un trabajador común y un alto personero del Congreso Nacional, en este caso, bueno, de Codelco también, como lo mencionamos. Y bueno, así podríamos estar toda una jornada maratónica analizando los sueldos que muchas veces son desconocidos y, como lo refleja esta nota, tiene que ver con que dobla incluso el sueldo del presidente.
1: Solo para señalar, porque la noticia del momento, IMASEC de junio superó las expectativas y Chile evita la recesión. Pero eso no quita lo otro, que estamos metidos en una desigualdad, pero atroz. Faltan 11 minutos para las 9 de la mañana. ¿Alguien quiere opinar sobre la desigualdad? Ya vamos a cerrar el programa. En 5 minutos, el más 569-6899-7777, el WhatsApp de Libra. El puente Mecano instalado tras Socavón en ruta Zapallar estaría ya operativo el miércoles. Fue una obra de proporciones en la que además ha participado personal militar. Esto por el socavón de 10 metros, que es equivalente a un edificio de 3 pisos, 30 centímetros de diámetro, que fraccionó la ruta E462, kilómetro 12, dejando incomunicadas a varias localidades con Zapallar. Entonces, ya estaría operativo el miércoles, ha dicho el viceministro de Obras Públicas, Transportes y Telecomunicaciones, Luis de Grange. Pero solo se va a poder pasar a 10 kilómetros por hora. Esa será la velocidad máxima. La obra comenzó el sábado, así que tomaría más o menos unos 5 días. El coronel de ejército Pedro Abarca, que es el director de la Escuela de Ingenieros, dice entonces que ya este miércoles podría estar operativo con lo que ha sido los recursos del ejército para que con su personal se realice a la máxima rapidez la instalación, todos sus hombres puestos en esta colaboración, además todo el personal del ejército que ha trabajado. Faltan ahora 8 minutos para las 9 de la mañana. Otro tema que queríamos indicar, esto de los enamorados de extranjeras. Sí, porque un señor decidió proponerle matrimonio a una mujer venezolana, a su pareja, porque decía tenía temor de que fuese expulsada la venezolana y su matrimonio con un chileno. Aparece en portada con libreta de matrimonio en mano en una oficina del registro civil, donde se ve al fondo el presidente y donde se ve la bandera donde se muestra además este sentimiento de pertenencia a Chile y también a Venezuela. O sea, están ambas banderas ahí en ese momento en lo que ha sido esta ceremonia, donde no sé si es por amor o por temor. A él le dio miedo, no quería que yo me fuera, dice Fanny Evelyn Araujo, es filósofa. Explica que no se puede partir de la presunción que las personas migrantes buscan engañar al sistema, porque hay diputados que han presentado un proyecto que castiga los mal llamados matrimonios por conveniencia.
0: Exactamente, bueno. Menciona también que nuestro matrimonio fue algo muy bonito y espero que los políticos cambien su manera de pensar hacia nosotros, porque no todos somos malos y deberían buscar a los malos donde se esconden, dice Fanny Evelyn, esta mujer que aparece en la imagen, ¿cierto? Con este temor de que la expulsaran. A propósito de este proyecto de ley que castiga a los mal llamados matrimonios por conveniencia, que algunos diputados presentaron este proyecto de ley en este año. Así que bueno, hay diversas opiniones donde Daniela Alegría, directora de la licenciatura de filosofía de la Universidad Alberto Hurtado, menciona también que el matrimonio con un beneficio migratorio no demuestra que el vínculo sea falso. Hay diversas opiniones, bueno, y sobre el proyecto de ley anunciado, modifica la ley de migraciones y extranjería para castigar con multas y días de cárcel a quien contraiga matrimonio o firme un acuerdo de unión civil para obtener beneficios migratorios en nuestro país.
1: Nos estamos despidiendo con una triste noticia. Ha fallecido el empresario Joaquín Seidemann. En varios portales se ha publicado esta información, la acaba de compartir Alex. No tenemos la confirmación oficial, pero al parecer, por el hecho de ser ampliamente conocido, algunos han compartido esta triste información anunciando ampliación de los datos de sus servicios fúnebres, lugar, hora, para ya darle una despedida a quien diera trabajo por tantos años en el comercio de la zona a quillotanos y caleranos. Según nos comparte Alex, habría fallecido Joaquín Seidemann.
0: Sí, exactamente. Ya está hasta ahora de la mañana apareciendo en los principales posteos de El Observador. Lo tiene en su página también, donde me hace mención sobre este hecho. Dice, esta mañana el empresario Joaquín Seidemann falleció. Se ampliará, ¿cierto?, los motivos, causas de su fallecimiento. Enviamos, por supuesto, nuestras más sinceras condolencias a toda la familia de este empresario reconocido de la región, de este territorio, recordemos, antiguo, muy antiguo empresario que dio también mucho trabajo a mucha gente, así que lamentamos su fallecimiento.
1: Tendremos en la mañana de Libra el Botox. ¿Será demasiado para comentar el caso de Daniela Ramírez? Estaremos con un especialista tratando esta materia y hablaremos de salud también, porque hay varias conmemoraciones en este mes de... Es el mes del corazón, tengo entendido. Agosto es el mes del corazón.
0: Sí, el mes del corazón.
1: Así que con el corazón vamos a estar en la mañana de Libra hablando de este y varios temas, y esperar que ustedes sigan enviando mensajes al WhatsApp de Libra para tratar todos los temas que sean necesarios, no solo la desigualdad, vamos a cerrarlo evidentemente, vamos a traer otros temas entonces para poder aprovechar de escucharlos a ustedes ya cuando lleguen a destino, porque en realidad muchos iban manejando y escuchando y quisieran participar, pero muchas veces no es posible, ¿eh? Y se conmemora desde el sábado la Semana Mundial de la Lactancia Materna. De ese tema también trataremos a las 11 de la mañana.
0: Claro, un hecho también que ocurrió este fin de semana, solo para destacarlo, fue esta situación que ocurrió en el estadio sobre un video que se viralizó por las redes sociales en la previa del duelo entre Limache y Ñublense en el estadio Lucio Fariña de Quillota, donde un transformador del estadio comenzó a quemarse, provocando el corte de luz en todo el recinto deportivo. Bueno, dicha situación llevó a la cancelación del encuentro con día y horario de reprogramación por parte de la NFP, que se menciona que puede ser por allá por octubre, dado a la agenda de ambos clubes, recordemos tanto Campeonato Nacional, Copa Chile, así que este hecho que ocurrió el día sábado, bueno, la Municipalidad de Quillota sacó una declaración pública donde menciona que a eso de las 18:55 horas del día sábado se registró una falla eléctrica en una de las cajas de distribución que alimentan parte del sistema de iluminación del estadio. El incidente no dejó personas lesionadas. Esta incidencia había sido detectada y reparada durante la semana, realizándose posteriormente diversas pruebas de funcionamiento. Además, el partido disputado el pasado viernes entre San Luis y Rangers no presentó ningún inconveniente. Tras la nueva falla, equipos técnicos del estadio trabajaron de inmediato en el lugar para evaluar su origen y elaboración del informe correspondiente respecto del encuentro, como mencionábamos, entre Deportes Limache y Ñublense. La municipalidad informa que su suspensión fue determinada por la NFP, organismo responsable de la organización de la competición. A propósito de que se estimaba que la reposición o reparación de esta falla pudiese durar entre 3 a 5 horas, en lo que afectaba la vuelta y de todos los preparativos y todas las coordinaciones del equipo de Ñublense de Chillán. Así que bueno, eso es lo que ocurrió el día sábado, que mantuvo preocupación en el estadio Lusufaín.
1: Bueno, algunos dicen ¿por qué? Porque justamente las fechas disponibles.
0: Exactamente, sí.
1: Muchas gracias, Nicolás, hasta mañana. Martes estaremos nuevamente en el contacto al día a las 7.
0: Muchas gracias, Víctor. Muchas gracias también a todos los auditores que estuvieron y compartieron activamente junto a nosotros a través de nuestro WhatsApp con toda esta información que marcó la agenda noticiosa en esta jornada de lunes. Nos vemos mañana.

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5: Son las 9 de la mañana y 6 minutos.
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6: Buenos días. Las noticias. Un atropello se registró en la intersección de las avenidas Hermanos Maristas y Salvador Allende, la comuna de Los Andes, donde una persona resultó fallecida producto de la emergencia. La víctima sería una persona en situación de calle, quien no fue atendida por el conductor del vehículo involucrado, ya que se dio a la fuga. Tras diligencias realizadas por la sección de investigación policial de Carabineros, Personal policial identificó el vehículo, dando con el paradero del domicilio del ahora imputado, quien fue detenido tras confesar ser el autor del delito. El mayor de Carabineros, Claudio Rebollido, señaló que personal de Carabineros hizo el levantamiento de cámara, logró individualizar el vehículo, logrando llegar al domicilio y tomando detenido al conductor de dicho vehículo, que está confeso que efectivamente habría provocado este accidente y se habría dado a la fuga del lugar. El detenido, hombre de 24 años, no cuenta con antecedentes policiales. Según se señaló, declaró que no pudo evitar atropellar a la víctima, ya que salió de forma repentina desde una calle. También aclaró que se dio la fuga ya que le habría dado miedo la situación en la cual fue protagonista. Hasta las dependencias de la Seremía de Desarrollo Social y Familia de Valparaíso acudieron más de 30 funcionarios municipales de diferentes comunas de la región para participar en una capacitación sobre la nueva opción de aplicación de fichas básicas de emergencia FIBE. La nueva opción permite a los funcionarios utilizar un aparato electrónico conectado a la red para subir directamente los datos del catastro sin necesidad del uso de fichas en papel y luego su digitación. Se trata de una versión que ha funcionado a modo de marcha blanca durante estas últimas semanas. En tanto, el Seremi de Desarrollo Social y Familia, Nicolás Cerda, señaló que pasamos del papel hacia lo digital. Utilizaremos un software que nos permitirá reducir a la mitad los tiempos en la cual la ficha FIBE aplicada llegará hasta el Ministerio de Desarrollo Social y Familia. Es muy importante que todas las municipalidades puedan capacitarse para que los beneficios lleguen lo antes posible a las personas que han resultado damnificadas en esta emergencia climática. Sobre cómo cambia el trabajo de catastro para los encuestadores, la encargada comunal de FIBE en Limache, Danitza Carvajal, señaló estar conforme con la profundización de los conocimientos y agradeció la posibilidad de aumentar la capacidad de los equipos, sobre todo al utilizar formas más rápidas de desarrollar el trabajo en terreno. El exgobernador de Margamar, Gayani Rivera, fue formalizado por conducir en estado de ebriedad y atropellar a un peatón de la comuna de Concón. El acusado huyó del lugar del accidente sin prestar auxilio a la víctima. El hecho ocurrió el pasado viernes a las 5 de la tarde en la avenida Borgoño con Pimpinelas, hasta donde acudió personal municipal y carabineros. De acuerdo con la información entregada por el teniente coronel Pedro Zapata, de la prefectura de Viña del Mar, el conductor involucrado se le aplicó una prueba respiratoria para medir el alcohol, lo que arrojó 1,37. Con eso se estableció que la exautoridad conducía en estado de ebriedad, ocasionándole lesiones leves a un peatón. La exautoridad quedó en calidad de detenido hasta la audiencia de formalización de cargos que se desarrolló el pasado sábado. En tanto, en el juzgado de garantía de Viña del Mar, se realizó la audiencia donde Rivera fue formalizado y quedó con cautelares de menor intensidad, como el arraigo nacional y la suspensión de la licencia, informó el fiscal viñamarino Juan Ignacio Sepúlveda. Revisamos datos económicos. Unidad de fomento para hoy, 40.844.79 pesos. El IBP, índice valor promedio, 42.214.29 pesos. Dólar vendedor, 929 pesos. Comprador, 928.07 pesos. El clima. Para la zona, la provincia de Margamarga y Quillota estará con cielo nublado y máxima de 18 grados. Valparaíso, Viña del Mar, 17 grados de máxima, cielo nublado. San Felipe los Andes, nublado con máxima de 21 grados. Es todo de noticias. Muchas gracias.
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Listos para la edición de La Mañana de Libra, que llega a ustedes en agosto a las 9:19 y con la gentil presentación de los Hormigones en Obra. 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Ya estaremos en contacto. 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Oye, a propósito, para Peña Blanca, Villa Alemana, me han dejado un mensaje. Persona con conocimientos en enfermería y cuidado para adulto mayor con disponibilidad inmediata. Me dejó este teléfono. Si necesitan para Villa Alemana, Peña Blanca, persona que cuide adulto mayor o con problemas de movilidad, más 569-331-29162. Con Iris. Me lo piden, me llaman o me escriben si no lo alcanzaron a anotar. Periodista se decidió por estudiar nutrición. Ítalo Zúñiga, víctima de una partida en falso después de comerciales, broma hecha por sus compañeros de televisión, ahora reside en España y va tras el sueño de convertirse en asesor de alimentación saludable. El partido suspendido entre Deportes Limache y Ñublense, válido por la fecha 17 de la Liga de Primera, todavía no tiene la fecha de reprogramación. Se dice septiembre, octubre incluso. El duelo, que se jugaría este sábado en el Lucio Fariña, fue cancelado por el desperfecto en uno de los focos que se incendió. Foco y transformador están en revisión. Falso urólogo ejercía en Chile, cumplía esta función sin tener la acreditación académica. Igualmente no va ni un día a la cárcel, estará cumpliendo la decisión del tribunal. En libertad, tan falso este urólogo como el amor que alguna vez le prometieron a un amigo en plena plaza de armas de Quillota. Y vamos a escucharles a ustedes por el más 569-6899-7777, mientras los canales le muestran a ustedes
cómo están controlando vehículos que suben a la nieve. Nosotros vemos toda la actualidad, tenemos invitados para el mediodía, o sea, este será un día para hablar de salud. Eso en ningún programa es indiferente para sus seguidores, auditores, ya sea audiencia o televidentes. Nosotros hemos diseñado un día lunes que va a arrancar el mes de agosto con mucho contenido en temas de salud.

Los ganadores en... En la puerta, vamos a abrir inmediatamente. Enseguida les anuncio, vamos a conversar con uno de nuestros auditores que está llegando a nuestros estudios, que se ha ganado un premio que se lo entregaremos aquí mismo con ustedes, y vamos a dialogar también con Jan, que es lo que tanto esperan y lo que siguen ustedes en nuestra mañana libre en este horario.

0: Mire, estoy conversando, Jan, ¿cómo está? Buenos días, con Alejandro, que viene a buscar su premio, su selladora. Le presento a Alejandro, póngaselo audífono. Alejandro Tapia, quien viene a buscar su premio, el que entregamos el sábado. Jan, bienvenido en esta nueva semana desde Gasaga.
1: Gracias, ¿cómo está Alejandro? ¿Cómo le va? Buenos días. Acérquese al micrófono, Alejandro, acérquese al micrófono.
0: Se le escucha perfecto. ¿Se le escucha bien, Alejandro? A ver, hable.
2: Muy bien.
1: Ahí sí. ¿Cómo está?
2: Muy bien.
1: Usted era el que se equivocó en varias ocasiones, si no me recuerdo mal.
2: No, yo me preguntaron dónde estaba el...
1: Y
2: dije, el de Piña Blanca.
0: Inmediatamente respondió Alejandro.
1: Ah, sí, había un señor que le dimos como 60 oportunidades y en las 60 oportunidades...
2: Sí.
1: Por ser exagerado.
2: Sí, después de él, yo llamé.
1: Oiga, pregunta número uno y la pregunta del kilo de papa. ¿Usted nos ha comprado acá en Gasaga, amigo?
2: Sí, dos veces.
1: ¿Qué tal le atendieron, señor?
2: Súper bien.
1: ¿Qué tal los productos, señor?
2: Bueno, mi hijo fue a comprar por el Fossi, que compró un horno semi-industrial, un fogón y un mesón.
1: ¿Ya? Ah, perfecto. ¿Y qué tal? ¿Los productos bien? ¿Duradero?
2: Bueno, sí.
1: Qué bueno, amigo, que le sirva, que lo apoyemos, que nuestro producto satisfaga sus necesidades. Eso es lo que pretendemos en esta tienda. Felicidades por el premio que se acaba de ganar. Y nosotros los invitamos, amigos míos, a toda la gente que está escuchando ahí de Radio Libra, toda la gente del interior, a que se hagan parte de nuestra familia Gasaga. ¿Y cómo vamos a hacerlos felices a ustedes como ustedes nos hacen felices a nosotros? 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
0: Pero aprovechemos también, ya que conocimos a Alejandro, al ganador, ¿no? Aprovechemos de saludar a su esposa. ¿Cuál es su nombre? ¿Cómo está? ¿Qué tal? Hola. Buenos días. ¿Cuál es su nombre?
3: Lili.
0: Ya. Saque la voz por Alejandro y por la familia, ¿eh? Porque también el hijo Jan. También el hijo es activo participante, además que por él han ido a comprar a Gasaga. Lili, ¿usted también acompañó a Alejandro y a su hijo?
3: Sí, nosotros como familia compramos un mesón refrigerado en un momento.
0: Mesón refrigerado, qué bueno. ¿Y le ha prestado la utilidad que usted estimó?
3: Ese momento?
0: Perfecto. Satisfacción garantizada. Lili, gracias por venir. ¿Qué le parecieron los estudios de la radio?
3: Muy bonito, muy grandes.
0: Perfecto. Bueno, yo sigo con Jan, los voy a ir a dejar a la puerta, pero quédense ahí, ¿eh? Se lleva la selladora de premio y agradecen también que la tienda de todos haya hecho este concurso el día sábado. Falta que vengan a buscar la batidora, estimado Jan, en cualquier momento llega la ganadora.
1: Por supuesto, ahí está la radio, muchachos, acérquense a la Radio Libra a retirar su premio. 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
0: Ya, perfecto. Entonces, como tú decías, hay que poner las cabritas, hay que poner el aceite. 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Jonathan ahí está escribiendo: yo pongo la selladora, dice, él quiere una selladora. Bueno, eso está siempre a juicio también de los propios concursadores, los que
1: nos... Los auspiciadores.
0: Claro, o sea, nosotros ponemos los premios, los clientes y la comunidad libre busca, según el premio, la posibilidad de llevarse, porque a los que aquí yo les di a elegir, ¿cierto? Los que llegan primero tienen la posibilidad de elegir los premios, así que también eso lo hacemos cuando hacemos los sorteos y la entrega de premios en el estudio. Jan, entonces arrancamos una semana más con muchas, muchas ofertas del mes aniversario.
1: Sí, señor, tengo una señora que vino con su marido a comprarse una amasadora. Amasadora. ¿De dónde? Mira, súper simpática esta pareja y cliente antiguo nuestro.
0: Entrevista, bueno, la Guayerúa.
4: Somos de Quilpué, del restaurante El Clandestino. ¿Lo ubica?
0: ¿Qué hubo? 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
1: El Clandestino. ¿Qué te parece el nombre, condenado?
0: Sí.
1: El Clandestino. Pero dime que no es, sale de lo común, porque puede llamarse el restaurante Don Checho o quechua o cualquier cosa, pero el Clandestino cualquiera se le queda en la cabeza
0: inmediatamente. ¿Caso? además que un nombre gancho, porque el Clandestino, oye, vamos al Clandestino, no, pero si a esta hora todos atienden, no hay ni un Clandestino abierto
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1: 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Víctor, querido, hasta mañana, Dios mediante, y más tarde nuevas novedades, novedosas, muy novediantes en esta linda mañana.
0: Estimado Jan, buena semana para arrancar entonces, ya lo hicimos el sábado, este mes aniversario de la tienda de todos. Hasta mañana.
1: Hasta mañana, chao, chao.

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1: Son las 9 de la mañana y 58 minutos.
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2: Buenos días, las noticias. Más de 3 semanas paralizado lleva el desalojo de la megatoma del Cerro Centinela en el puerto de San Antonio, pero las autoridades de gobierno en la provincia confirmaron que hoy se reanuda el operativo. La delegada presidencial provincial de San Antonio, Soledad Loyola, informó que hoy se reanuda el procedimiento referente a la ocupación ilegal en el Cerro Centinela, iniciado en el lote 1A y 2E, prosiguiendo con los siguientes sitios. La determinación estaba supeditada a las condiciones del tiempo, ya que se suspendió el pasado lunes 27 de julio debido al procedimiento por las lluvias. El paso internacional Los Libertadores, principal corredor terrestre hacia Argentina, alcanzó los 18 días cerrado al tránsito debido a la acumulación de nieve, los rodados y el riesgo de avalanchas provocados por los sucesivos sistemas frontales que han afectado la alta cordillera en la región, sin que hasta ahora exista una fecha confirmada para su reapertura. El delegado presidencial provincial de los Andes, Ricardo Figueroa, informó que en el complejo se registran 6,6 metros de nieve, condición que impide el funcionamiento normal de las instalaciones y dificulta el avance de las maquinarias. La autoridad indicó que los equipos de vialidad trabajan en el despeje del tramo comprendido entre Guardia Vieja y el complejo fronterizo, pero todavía deben intervenir en la ruta que continúa hacia el túnel Cristo Redentor, según precisó el delegado. Además, el delegado presidencial regional, Manuel Millones, señaló que se habilitó una pista únicamente para el ingreso de emergencia hasta el recinto fronterizo y que se logró reponer el suministro eléctrico. En tanto, los próximos días se evaluará el retorno de cerca de 400 funcionarios, proceso que dependerá de la evolución meteorológica. Es todo de noticias, muchas gracias.
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Un saludo para Ricardo, estaba hablando con Ricardo recién y nos dejó la invitación ahí para seguir tratando diversas materias. Él envió un mensaje a mediados del mes pasado de utilidad pública, nos estaba contando los alcances que tiene la difusión de los medios del Grupo Libera. Ahí estoy en este momento trabajando, estamos haciendo algunos trabajos de... Ya es la fase de terminación, pinturas y detalles de nuestras oficinas del Grupo Libre, por eso escuchan un rugiente taladro. Es, yo diría, la fase de las terminaciones. Se siente, y los auditores dicen, qué amplio, qué grande los nuevos estudios, conocía cuando estaban en blanco, he pasado por ahí, ya se demolieron. Ahí quedó la historia. Ahora, desde el 15 de marzo de 2026, ha iniciado otra historia Grupo Libra y todas nuestras emisoras. 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Yo hago taladro, serrucho, ¿qué más? Sí, algo de carpintería, albañilería. Otro poco de jardinería también hago. Soy el marido perfecto. Y más encima fiel. ¿Qué más quieren?

Macarena Santelices dice sentirse fustijada y acosada por las intromisiones y las intimidaciones de exdiputado Renato Garín, audios y mensajes que ella ha expuesto. Dice que en un video publicado esta mañana, Renato Garín ha ejercido violencia política, amenazas y amedrentamiento. Este exparlamentario le habría enviado mensajes como: te la juro que te la voy a devolver durante años y meses, así que te podís ir un ratito a la antes del tradicional pitido que aparece en la edición del video para tapar insultos de grueso calibre. Tras el audio dice: hoy a las 7 de la mañana, lo grabó recién, y antes de comenzar mi jornada quise dejar este registro porque he sido objeto de acusaciones, decidiendo guardar silencio porque estoy convencida de que cuando uno ha actuado de manera correcta no tiene de qué defenderse. Hostigamientos, intimidación, que ella dice no podemos permitir. Comencé a recibir llamados pasada la 1 de la madrugada, bueno, o sea, en una hora además insólita, ¿cierto? Inusitada para un mensaje entre personas que no tienen confianza, como claramente entre ellos. Y aparecen otros insultos. Está toda la transcripción. El registro termina con Santelices pidiendo que no busque la ciudadanía victimizarla, pero quiere dejar constancia que en política las ideas se deben combatir con argumentos, no más violencia política, ni intimidación, ni amenazas. Soñado hermoso, la tarde perfecta de Joaquín Montesinos ante la Universidad Católica. El delantero fue clave en la goleada de Deportes Concepción. Y nos quedamos con las ganas el sábado de ver Deportes Limache con Ñublense. Pero ya habrá fecha, estará todo ya reparado y superado a nivel técnico por el foco que presentó, problemas y explosiones y chispazos que son, quizás son consecuencia también del sistema frontal, porque la aislación eléctrica se ve afectada también con las precipitaciones y los vientos. 10:16 en Libra.

0: si están escuchando la mañana de Libra, manden una señal. Más 569-689-9777. María Eugenia nos pone buenos días. Igualmente para ti, María Eugenia.
1: Con el mejor público que
0: existe. Sí, estamos con el mejor público en Chile y el mundo. La mañana de Libra.

Oye, hubo una respuesta. Yo dije, manda una señal, porque así se llama la canción. Norma Tovar dice: estoy en mi mes aniversario 43. Quiere ganar. Bueno, participe porque vamos a tener premios. Sí. Gracias, Norma, por motivarte para celebrar tus 43 años de matrimonio. Trabajando, escuchando a la mejor radio. También mandó una señal Miguel del 1529. Hola, Víctor. Fresia de Tabolango también está escuchando la radio. Dice que llega muy bien. Llega, como es habitual, cobertura en sectores de la ruta 64 o sectores de la provincia de Marcamarca, como lo indica Mauricio de Belloto Sur, que también acusó recibo de enviar una señal en plenitud. Pero hay un chicharrón molesto. Chicharrón, dice. Chicharreo. Sonia dice: Sonia, estamos en pleno con la señal, como hemos sondeado, cómo está el funcionamiento, la llegada. Podría deberse que a lo mejor se desajustó tu antena, hay que mover un poquito, ¿eh? Buenos días, Elizabeth Herrera también. Y gracias a Felipe, que comparte la información policial del caso del asalto, donde huyeron con dinero y joyas en una vivienda de la Villa Copreval. Estamos asediados. Estamos bloqueados. No podemos actuar. Mejor dejar que se lleven las cosas. O a veces lo mejor es construir una fortaleza, pero nada asegura que no entren a tu vivienda, porque, ojo, que en muchos de los casos señalados entran armados, y con eso es mejor preservar la vida, pero siempre ponerle una gotita de dificultad y no tentar, no dar datos, no publicar, no indicar sus horarios. Las fotos que sean antiguas, con alguna referencia para despistar. Aunque muchos comparten la vida en modo live, transmiten dónde están, qué hacen, y todos recogen información. Bueno, vamos a seguir recabando antecedentes y esperemos que haya resultados respecto de las diligencias para capturar a la banda que huyó con dinero y joyas de la Villa Copreval en este asalto a una familia.

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1: Las 10 de la mañana y 30 minutos.
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0: Mañana de Libra, este 3 de agosto se dio inicio al servicio Bus Más Metro desde San Pedro, lo que dio además, una vez más, porque esto ya se había implementado, una noticia de alivio para la llegada a los destinos de los sanpedrinos, pero que obviamente para algunos resultó oportuna la información, para otros no se entregó, porque no llegó. Sin embargo, evidentemente los grupos de redes en San Pedro sí se difundió que se iniciaba este servicio que salía desde la misma Avenida Sol de Julio con pasaje Las Viñas. Después ahí hacía el recorrido por el Luis Alberto, Gimnasio San Pedro, Santa Rosa, San Jorge, Alfredo Dueñas, María Teresa, y después llegaba al paradero Portal San Pedro y a la rotonda para hacer una evaluación de lo que ha sido este primer día con este nuevo servicio desde San Pedro hasta la estación Limache. Estamos con el director de Tránsito Municipal, Patricio Encalada. Muy buenos días, Patricio, ¿qué tal?
1: Hola, muy buenos días. Muy feliz de estar hablando con usted y de evaluar el primer día del servicio Bus Más Tren que partió de San Pedro. Uh-huh. Según lo que me informan de la empresa y a través de la información sostenida, recabada por ellos, hoy día fueron 18 pasajeros en total, 12 estudiantes y 6 de público general que llegaron a Limache por parte de este servicio, y llegó a Limache a las 6:54, que era básicamente lo que se comprometía, que iba a llegar alrededor de las 6:50 y las 7, llegó a las 6:54. Uh-huh. La idea es que sigan aumentando los pasajeros, porque sigan utilizando el servicio, porque si el servicio se hace más masivo, es decir, vamos transportando más pasajeros, pues se abre la posibilidad de aumentar. O sea, primero no hay que perderlo, digamos, hay que mantenerlo, una buena cantidad de pasajeros.
0: Claro, Patricio, ¿sí? En la vez anterior, ¿cuál fue la razón por la que se volvió a suspender? Porque esto había sido ya evaluado, había testeado, digamos, Bus Más Tren, sí, anteriormente. ¿La razón es una baja en el uso de este nuevo servicio y que podríamos, sí, revertir, digamos, con harta difusión?
1: Eso es, el plan piloto anterior fracasó básicamente por eso, por baja afluencia de público. Fue muy bajo la cantidad de pasajeros transportados, lo que nos dio para sostener lo que nos pide EFE, que es sostener un poco los costos fijos del transporte de ese bus. Es decir, el consumo de petróleo, el porcentaje de sueldo chofer, todo lo que es la logística de que salga esa hora temprano y llegue a la estación. Todos esos costos que ellos tienen muy bien determinados, no fuimos capaces de cumplirlo nosotros con los pasajeros. Entonces, por eso fue retirado. Por eso que ahora partimos con esta difusión antes, casi con un mes antes, y la idea es que se haga y parte al revés, no completo, sino por partes. Primero con este servicio a las 6:30, y en la medida que este servicio vaya aumentando la cantidad de público, vamos a poder optar a las otras posibilidades de los horarios de un par de horarios más.
0: Hoy tuvimos 18 pasajeros, 2 estudiantes, 6 público general. Llegó, sí, faltando 6 minutos para las 7 de la mañana a Limache, que era lo estipulado. Esa evaluación, sí, sí, a título personal puede ser, no sé, Patricio, pero ustedes tendrán la reunión también con Bus Más Tren y con los delegados de EFE Valparaíso y con el municipio. ¿Cómo está esa evaluación de acuerdo a estos 18 pasajeros en total?
1: Bueno, yo la veo muy prometedora. 18 pasajeros es una muy buena cantidad, recordando que estos buses son de la capacidad de asientos, son alrededor de 30 asientos. Entonces, digamos casi el 50%. Hay que aumentar más, por cierto que sí, pero para hacer un primer día es esperanzador.
0: Esperanzador y para tener, obviamente, con el paso del tiempo un aumento. ¿Cuál sería?
1: Sí.
0: Sí, ¿habría alguna otra dentro del plan piloto eventual, tentativo? ¿Habría otra salida como para cerca de las 7 de la mañana?
1: Sí, sí, en la medida que esto, que después de... Bueno, esto está por 2 semanas. Y si va a ser la evaluación, Si en las dos semanas logramos aumentar la cantidad de pasajeros y que sea sostenible, digamos, en los días que se esté haciendo, podemos ya pedir a EFE que nos dé un recorrido adicional, como usted mismo lo señala, cercano a las 7 de la mañana. Hay que evaluar. De todas maneras, también recuerde que lo que dijo EFE en su momento fue que esto admite algunos minutos de ajuste. Por ejemplo, que nos dijeran, oiga, 6:30, por decirle algo, es muy tarde, quiero que salga a las 6:20. O sea, manejar 10 minutos para un lado o para el otro se puede.
0: Perfecto. ¿Ya?
1: Entonces, eso es a tenerlo en cuenta.
0: La Palma, 19 de febrero, Pueblo Indio, también están esperando un servicio de este tipo. ¿Han tratado, han buscado a través de las instancias de conexión y de, obviamente, de vínculo con la empresa EFE Valparaíso para tener este servicio en otros sectores que también dicen que quedan retirados y que estarían felices de tener este servicio a las 6:30?
1: Bueno, de hecho, en la reunión que estuvimos con el alcalde, doctor Luis Mella, con EFE, al respecto, ellos también nos señalan que al tener este nuevo contrato, porque lo que se hizo la vez anterior era con el contrato antiguo que tenían ellos con el prestador de servicios de bus, entonces nos dicen que ellos dejaron en la modalidad de contrato actual que tienen una posibilidad donde se abre una ventanita como para evaluar eso. Es decir, ellos tienen una especie de estructura de costos para que decirle a la empresa que le presta servicio a ellos que se evalúe otro sector. Eso es factible técnicamente en el contrato. Yo le diría, oiga, no se puede porque el contrato de EFE no lo permite. Ellos mismos nos dijeron que se permitía, así que lo siguiente sería evaluar aquello. Afirmemos San Pedro y vamos con la inquietud de otros sectores de nuestra comuna Quillota, que también necesitan este bus de acercamiento. Y también pensar que a futuro, cuando ya esté el tren de pasajeros pasando por acá por Quillota, esa sería la nueva estructura. Tiene que EFE, con el servicio Bus Más Tren, lo que debe hacer es empezar a acercar los sectores rurales y troncalizarlo a la línea férrea. Entonces sería como un adelanto de lo que viene a futuro.
0: Sería fabuloso. San Pedro Limache, Troncal Sur, sí. Viña del Mar, Valparaíso, es el otro servicio con Sol del Pacífico, que también está llegando muy temprano al centro de Viña en la primera parada, porque, claro, es Troncal Sur, va directo, digamos, por Limache, Viana, hacia el centro de Viña, está a las 6:25 llegando, porque sale justamente más temprano, 5:30 en este caso, de la población Sol de Julio. Sí. En la primera salida, ¿cómo ha estado también ese servicio?
1: Bueno, esto yo recién el viernes pasado, reunión que tuvimos parte del directorio de SOCI y bueno, nuestro equipo de ingeniería de tránsito, de este tipo de contacto con los buses Baeza, que es un profesional que está conmigo, nos reunimos con el Pacífico y surgió la idea de, dentro de lo que ellos decían, que no era que nosotros apoyáramos como municipal una pasada libertad antes, Río, esto, la idea de que ellos pudieran partir con un servicio muy temprano en la mañana desde nuestra localidad de San Pedro, en la medida que logísticamente a ellos le era factible, porque tienen un conductor, un empresario que parte de Dimache, del sector. Entonces, le queda cerca, igual tiene que hacerlo. Entonces dijo, vamos, hagámoslo oficial y partamos con este servicio, y para hacer del viernes al lunes, llevar 5 personas es bastante bueno. Hay que difundirlo. Este servicio parte desde San Pedro, desde la Sol de Julio a las 5:30, pasa por la plaza a las 5:40 de San Pedro, 5:45 la rotonda, y 5 para las 6 de la mañana ya está en la estación Limache, y llega a las 6:25, como usted muy bien lo dijo, a la plaza de Viña, después al puerto a las 6:40 y a las 6:50 a Playa Ancha, y con la tarifa que ahí señala en la ficha, que usted también lo tiene ahí, que estudiante 1.500 pesos, adulto 2.500 pesos.
0: Perfecto, Patricio. Vamos a seguir entonces. Yo creo que ya en los próximos días podremos tener otra posibilidad de abordar el tema. Es más que la evaluación, es la difusión, que se use el servicio. Sí,
2: Sí. Y que esto permita la permanencia, ¿no? Agradecemos. Y al personal de la Dirección del Tránsito también, y a todos quienes trabajan en el equipo, en la sección que tú lideras, Patricio. Muchas gracias por recibir este llamado de la Radio Libre, y vamos a seguir en esta difusión, porque lo que ahora sí debe ocurrir es que se debe mantener, por justamente interpretar las necesidades del sector de San Pedro y otros, para la eventualidad y la factibilidad técnica de la que nos hablabas en los contratos, que podría cubrir otros sectores. Así que exijan nomás, claro. Y claro, los residentes de lugares que también se sienten que están con una deficiencia en el transporte, que puedan señalar que están la cantidad de pasajeros como para levantar un servicio, y sobre todo para ir a trabajar o ir a Viña Valparaíso, a los institutos y universidades. Patricio, muchas gracias.
1: Muchas gracias de nuevo por el espacio, y bueno, yo estoy revisando también los WhatsApp acá, nos están llegando mucho porque están escuchando la radio, así que
2: se quiere leerlo. Patricio, tenemos tiempo, ¿quiere leer alguna consulta, señalar, enviar algún mensaje?
1: Bueno, no, estaba viendo que ahí me está escribiendo también de a nosotros, de acá, personas que están escuchando la radio, y bueno, felicidad del servicio. Muchos están esperando el servicio de la Sol del Pacífico porque fue muy encima. El del Boom Metro hemos tenido difusión por nuestras redes, y bueno, el Grupo Libra también se ha encargado de difundirlo, también con nuestro alcalde que va en la cadena radial de los días viernes también. Así que agradecer que este espacio, y que sigamos difundiendo para que esto se afirme y podamos abarcar otras localidades más rurales de nuestra comuna.
2: Vamos a mantener, yo creo que vamos a reiterar que sale a las 5:30, población Sol de Julio, el servicio Sol del Pacífico, Troncal Sur, y bueno, lo que señalábamos, desde San Pedro, 6:30 para llegar, faltando más o menos 5 minutos para las 7 de la mañana a la estación de Limache, servicios que dependen evidentemente de la demanda, así que esa permanencia también depende del pasajero y del usuario. Patricio, hasta el próximo contacto y muchas gracias.
1: Muchas gracias, hasta luego.
2: Patricio Encalada, de la Dirección de Tránsito de Quillota, comentando cómo han sido estos servicios que ustedes pidieron, que ustedes señalaron que eran necesarios a través de la radio, y que han tenido respuesta desde las 5:30 de la Sol de Julio para Viña del Mar y Valparaíso.

0: Luis Miguel apareció en otra campaña publicitaria, está negociando, tiene que hacerlo siempre en distintas etapas, de acuerdo a la madurez como artista, que ha sido en fases tremendamente significativas, marcadas por el éxito de los discos, de las producciones. Antiguamente los artistas sacaban un disco al año con 11 canciones, 10 o 9. Bueno, ahora también ellos tienen que hacer valer en campañas promocionales el peso de su imagen, como por ejemplo Sergio Donoso, que ya está negociando con una importante marca internacional, como lo es por ejemplo Mario Viaja por Chile. Sergio Donoso va a ser el próximo rostro corporativo de Mario Viaja por Chile, y Mario nos viene a visitar en instantes aquí a los estudios de Libra.
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1: Las 11 de la mañana y 2 minutos.
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2: Las noticias. El caso del asistente de párvulos de la zona, que la semana pasada fue condenada por propinar lesiones, quemar con un chispero y tener conductas vejatorias en contra de su hijo de 13 años, cumplirá su pena en libertad. El Tribunal Oral y lo Penal de San Antonio entregó su sentencia. Se condena a la acusada como autora del delito de lesiones menos graves en contexto de violencia intrafamiliar. Consumador, acaecido el 17 de julio de 2025 en la comuna de San Antonio, en prejuicio de la víctima menor de edad, a la pena de 300 días de presidio. El magistrado redactor Mauricio Aguilar agregó que se sustituye el cumplimiento de la pena privativa de libertad por la remisión condicional, teniendo que estar sujeta a control administrativo y asistencia al centro de reinserción social, por el término de un año, teniendo además que cumplir con periodos de control. Así, la acusada de 34 años solo estuvo presa un día, cuando fue detenida por la PDI, luego de la denuncia por maltrato interpuesta en su contra. Santiago. En un nuevo balance de la emergencia climática que vive el país, el Ministerio del Interior y Senapred informaron que la cifra de damnificados se elevó a 1.142, mientras que las viviendas con distinto tipo de daño subieron a 5.899, desglosadas en 25 viviendas destruidas, 632 con daño mayor, 4.119 con daño menor y 1.123 que se encuentran en evaluación. Además, la directora nacional de Senapred, Alicia Cebrián, detalló que hay 119 personas que se mantienen albergadas, 6.243 aisladas y 2 fallecidas, tras la caída de un árbol en Panguipulli. Sobre las alertas que continúan vigentes, Cebrián indicó que hay 10 alertas rojas y 9 alertas amarillas, todas ellas por desbordes y crecidas emitidas por Senapred en las regiones. Es todo de noticias, muchas gracias.
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0: En nuestra mañana de Libra vamos a abordar el concepto de la leche materna, que es un fluido vivo y cambiante. Y para eso hemos traído desde el Hospital Biprovincial Quillota Petorca a Victoria Toledo Ortega, quien es matrona, quien es asesora de lactancia del Hospital Biprovincial Quillota Petorca, donde también han ido fomentando la lactancia, la habilitación de un lactario. Bienvenida, matrona, ¿cómo está?
1: Hola, a los estudios de Radio Libre. Buenos días.
0: Muy buenos días. Consultarle esta semana esta efeméride desde 1992, tengo entendido.
1: Exactamente.
0: Permite además visibilizar la importancia de amamantar y de la conciencia que tienen tanto madres, abuelas, también los hijos después con el paso del tiempo sobre esta práctica tan natural y tan vital en los primeros años de vida.
1: Sí, mira, la lactancia materna la podemos abordar desde muchos puntos de vista. Generalmente nosotros asociamos a lo que es madre, recién nacido, pero la verdad es que la lactancia materna es un beneficio para toda la sociedad. Y además, la lactancia materna ofrece una tremenda herencia a los niños. Esto es de por vida, tenemos beneficios desde que son chiquititos hasta que son adultos.
0: Por ejemplo, en la prevención de algunas enfermedades, sobre todo, ahí es donde radica esa importancia y yo creo en además fortalecer un organismo que se tiene que adaptar constantemente, como el recién nacido.
1: Sí, exactamente. Bueno, el recién nacido es el que se lleva todos los beneficios, protege contra las diversas enfermedades, fortalecemos sistema inmune. También tenemos niños mucho más inteligentes, niños que, como le comentaba, a largo plazo protege contra enfermedades cardiovasculares, niños con menor probabilidad de presentar obesidad en etapas mayores.
0: Sobre, por ejemplo, esta práctica y este incentivo, ustedes han desarrollado programas que promueven la lactancia. Siendo algo tan natural, ¿necesita realmente promoverse la lactancia?
1: Eso es súper importante. Generalmente tenemos la conciencia de que es un concepto natural, pero tanto madre e hijo se tienen que sincronizar. Hay oportunidades en que cuesta establecer un poco la lactancia materna y aquí es súper importante el trabajo del equipo de salud, el trabajo de la tribu que tiene esa mujer detrás, la familia, que todos manejemos el mismo idioma, el mismo lenguaje, que tengamos la comunicación de que la madre que está gestando sea capaz de decir yo quiero hacer esto y esto otro cuando esté amamantando y poder fortalecer desde esa mirada. Entonces, constantemente podemos establecer lactancia materna y fomentar, por supuesto. Cuando está un poquito compleja la situación, está costando comenzar, es muy importante que el equipo fortalezca esta práctica y que la mujer se sienta acompañada, y la asesoría es súper importante. Muchas veces las mujeres dicen, no, me costó un poquito la lactancia, sufrí en mi lactancia. Entonces, tenemos que derribar un poquito todas esas visiones para poder darle otra mirada y que la mujer se sienta acompañada, porque muchas veces cuando la lactancia es deseada y empujamos un poquito, fluye naturalmente.
0: Matrona, cuéntanos, ¿un lactario nace a partir de qué necesidad? ¿De la carencia en el caso en que todas las madres deberían amamantar pero no pueden?
1: Mira, un lactario básicamente es un recinto en el cual la mujer puede ir a extraerse leche materna para asegurar el alimento de su recién nacido en la hospitalización, por ejemplo. Muchos pequeñitos, muchos prematuros están hospitalizados y no hay mejor alimento que la leche materna. Entonces, algo súper importante, en el inicio tú dijiste lactancia materna, un fluido vivo y cambiante. ¿Qué quiere decir esto? Quiere decir que este alimento cambia en todo momento, cambia al inicio de la mamada, durante y después, y también se adecua a las necesidades que tenga un recién nacido. Por ejemplo, si aquí existiéramos diversas mujeres amamantando, todos tendríamos distinta leche porque todos los niños tienen distintas necesidades. Entonces, esa es la importancia de la leche materna y lo fomentamos en el hospital. Tenemos un lactario, las madres acuden, se extrae leche, se conserva, se almacena y luego se distribuye a la unidad en la cual está el pequeño.
0: ¿Todos los hospitales cuentan con esta sección o lamentablemente no las tenemos?
1: No todos los hospitales, pero tenemos la suerte de que nuestro hospital sí cuenta con uno.
0: Bueno, estamos abriendo nuestro WhatsApp para las consultas, más 569-689-97777. Para quienes van a enfrentar la etapa de la lactancia como madres por primera vez, tenemos varias auditoras. Para quienes tuvieron problemas, para quienes manifestaron en algún momento algún inconveniente, ¿es suficiente el periodo del postnatal para mantener este contacto vivo con este fluido que es tan vital en los primeros meses de vida? ¿Hay alguna controversia respecto de eso? ¿Qué dicen las experiencias respecto a los resultados de madres que deben volver a trabajar después de terminado el postnatal versus las madres que se mantienen en la crianza permanente como dueñas de casa?
1: Mira, el postnatal debiese ser sí o sí de un año para fortalecer todos estos procesos que vivimos. Es muy difícil para una mujer tener que destetar por el hecho de trabajar, ¿ya? Entonces ahí tenemos que fortalecer también todas las prácticas que ayudan a tener una maternidad mucho más sincronizada con nuestro recién nacido. Okay, entonces, educar a las madres que sí se puede seguir con lactancia, no es necesario destetar, no es necesario cortar el proceso de lactancia materna por el hecho de que vas a empezar a trabajar. Se puede hacer, por ejemplo, unos mini banquitos de leche, tener siempre lactancia a libre disposición para estos pequeños cuando las madres tienen que volver a trabajar.
0: ¿Y cuál es el motivo de consulta postnatal más habitual o la consulta misma que hacen las madres que están amamantando?
1: Bueno, muchas madres consultan. El principal motivo de consulta es el dolor al amamantar. Y este motivo es uno de los primeros en el cual se abandona la lactancia materna. Porque estamos acostumbrados a escuchar, no, si es normal que duela, es normal sentir lo que estás sintiendo, pero la verdad es que no. A todos los auditores les digo que sentir dolor en la lactancia es el primer signo de que dice que hay que consultar, hay que abordar la lactancia materna y hay que asesorar, porque la lactancia siempre tiene que ser sin dolor.
0: ¿Después de cuántos meses comienza allá a ser correcto y necesario, incluso para ese desarrollo cambiante también, destetar?
1: Eso es una decisión que toma la madre. Solamente la madre sabe cuándo puede destetar. Se dice que ojalá la lactancia sea exclusivamente hasta los 6 meses y luego de los 6 meses comienza con la alimentación complementaria. Pero el tiempo que dure cada lactancia la decide la madre en sincronía con su bebé.
0: ¿Hay productos recomendados para esto? Evidentemente es una participación activa del equipo de matronas que atiende a esa madre para poder orientar. El cargo que mantiene, entre otras cosas, Victoria, que está con nosotros, matrona Victoria Toledo Ortega, es referente de lactancia materna. Esto para, por ejemplo, el Hospital Biprovincial Quillota Petorca, es parte fundamental de ese contacto que tienen que tener con las madres, porque me imagino que en esto hay, como dice referente, hay necesidad de aclarar y de derribar mitos. En eso, entonces, ustedes también llevan a las sesiones esta información que le piden las madres y lo hacen también a manera de difusión antes que incluso estén en la etapa de la lactancia.
1: Exactamente. Bueno, la educación comienza desde CESFAM. Las matronas también hacen educaciones en cuanto al periodo prenatal. Luego, cuando llegan a nosotros en el hospital, en su puerperio, asesoramos la lactancia materna. Y lo más importante es que durante las 48 horas que están hospitalizadas siempre detectamos algunas dificultades. Y si existen estas dificultades, siempre se deriva. Entonces la mujer en ningún momento se deja solita, siempre en constante apoyo y derivaciones que van a los centros en los cuales ellos se controlan previamente.
0: ¿Impedimentos o prohibición para amamantar en algunos casos?
1: Sí, existen prohibiciones, por ejemplo, algunas madres portadoras de algunas enfermedades, infecciones de transmisión sexual, VIH, SIDA, por ejemplo.
0: ¿Consumo de drogas también?
1: Consumo de drogas, absolutamente. No está aceptado la lactancia con consumo de drogas.
0: Bueno, sobre esto entonces hay tanta información. ¿Cómo podemos motivar en esta semana la lactancia, en esta efeméride del 1 al 7 de agosto? Es la semana en que pretendemos difundir esta práctica y, por supuesto, la mejora de la entrega de la información y el conocimiento.
1: Exactamente, eso es lo principal. Lo que yo siempre le digo a mis pacientes es que al momento uno de sentir alguna dificultad en cuanto a su lactancia, logren buscar información, busquen ayuda, porque mientras antes se resuelvan las dudas de lactancia, los problemitas de lactancia, vamos a tener mejores beneficios y vamos a poder abordar el problema con mayor facilidad.
0: Estamos respondiendo a nuestras auditoras sobre estas preguntas en materia de lactancia y además consultar la edad. Me dicen si hay alguna edad límite, porque para ser mamá podría ser incluso por sobre los 50 años, hay muchos casos. Evidentemente, la calidad de la leche materna podría sufrir algún cambio con el paso del tiempo, especialmente cuando ya son madres tardías, por decirlo, en la edad.
1: No, la verdad es que la lactancia siempre mantiene sus beneficios.
0: Excelente, ahí tenemos entonces una respuesta hecha directamente para nuestras auditoras. Y las otras preguntas frecuentes que hacen las pacientes, las madres primerizas, ¿cuál es la duda fundamental o la mayor cantidad de consultas hacia qué aspecto, digamos, de la lactancia se dirigen fundamentalmente? ¿Hay algunas cosas que parecen sorprendentes y que todavía pregunten?
1: Sí, por supuesto que sí. El matrona, no tengo leche. Matrona, no me sale nada de leche. Es súper normal que los primeros días tengan calostro, y el calostro es el primer tipo de leche, y es normal que sea muy poquitita cantidad, y eso en base a que el recién nacido tiene una capacidad gástrica muy chiquitita, por lo tanto no necesitamos mayores volúmenes de leche materna. Vamos de menos a más, el bebé se va adecuando a este fluido, por lo tanto es muy normal que tengan poquitita leche al principio, que no sientan los pechos muy duros, por ejemplo, pero eso es parte del proceso, así que se sientan tranquilas, que conforme vaya pasando el tiempo y este bebé succione, va a producir leche.
0: La combinación entre la leche materna y los primeros alimentos, ¿cómo también va guiándose?
1: Mira, básicamente lactancia materna exclusiva hasta los 6 meses y luego comienza con su alimentación complementaria, y ahí, de acuerdo de cada madre, que decide si comienza con su papilla o...
0: ¿Cada cuánto debe ser en esta combinación después de los 6 meses?
1: Mira, siempre es a libre demanda, hasta los 6 meses a libre demanda, solamente leche materna, ni siquiera agua, porque las abuelitas antiguamente decían, yo le di agua a mi bebé y no le pasó nada. No, ahora no es necesario darle agua a su bebé, porque la leche tiene un 80-90% de agua, por lo tanto tiene todos los nutrientes que necesita. La leche materna siempre se le puede dar a su bebé, aún así comience su alimentación, porque la alimentación es complementaria a la leche materna. La leche materna sigue siendo el alimento principal de los dos niños.
0: ¿Hay mamás que dicen tener poca leche?
1: Sí, por supuesto. Siempre, constantemente las madres dicen tengo poca leche, y aquí es súper importante que consulten, porque tenemos que ver que los pechos son una fábrica de leche, por lo tanto si nosotros le pedimos a los pechos que trabajen, van a producir leche, y eso solamente ponerse al bebé al pecho y lograr succiones efectivas, un buen acople, por ejemplo. Generalmente las mamás dicen, mi bebé mama todo el día y siento que no queda satisfecho, y generalmente algo tan básico como ver y establecer un buen acople, podemos ver que cambia totalmente el tema de la producción.
0: También, a propósito del dolor, hay bebés que muerden el pezón de la mamá en este proceso, y muchas veces lo hacen haciendo que haya una dificultad para tener esta libre y espontánea acción, digamos, toman sus resguardos. Ahí también hay consejos para evitar que los bebés muerdan el pezón, o es una costumbre que no sale muy fácilmente, digamos, de parte de los bebés.
1: Sí, mira, básicamente eso empieza a pasar cuando ya son más grandes. Los bebés chiquititos, los primeros días son bebés, duermen la mayor parte del tiempo, luego están más activos, se distraen. A los 3 meses, por ejemplo, de amamantar, los niños con cualquier ruido, cualquier estímulo, van a soltar el pecho, entonces están acoplados, tienen el pezón dentro de su boca, y por responder a cualquier estímulo, van a tirar, van a morder y todo el tema. Ya cuando son más grandes los niños, las mamás sí le pueden hablar a su hijo, entonces los niños reconocen los cambios de voz en la mamá, entonces, no, cuidado, me duele, vamos a parar, vamos a empezar de nuevo, y uno puede tener esa comunicación con sus hijos.
0: La otra consulta, y ya para ir finalizando, estamos con Victoria Toledo Ortega, que es matrona del Hospital Biprovincial Quillota Petorca. El tema es esta efeméride de la Semana de la Lactancia, del 1 al 7 de agosto. Desde el sábado estamos en esto y vamos a continuar y difundiendo. Es sobre la situación donde los bebés desarrollan un vínculo que también tiene que tener un momento en que se debe cortar. ¿Esto debe ser gradual? ¿Esto debe ser asesorado o esto debe ser un proceso difícil, pero digamos muy necesario de no extender más allá del tiempo? Porque muchas veces, y se sabe esto, quizás no es de antes, también se mantiene, los bebés pasan más tiempo del que debieran amamantando.
1: A ver, el tiempo en que cada bebé amamanta, por ejemplo, no hay horarios para amamantar, ¿sí? Eso es súper importante. La lactancia es sin horario, sin reloj, la lactancia es a libre demanda. Si el bebé acaba de amamantar y pasan, por ejemplo, 30, 40 minutos y vuelve a pedir, muchas veces no es que quede con hambre. Simplemente estas succiones, y al sincronizarse con la mamá, me dicen, produce más leche, y esa es la comunicación que tienen que tener.
0: ¿Y hasta la edad?
1: Eso es solamente decisión de la madre.
0: Decisión de la madre. ¿Pero sí hay alguna sugerencia en la literatura universal, para no entrar en controversia, o en las secciones de atención a la madre, digamos, ya le dicen, le sugieren, porque como es una decisión de las madres? Pero, a ver, pongámonos un poquito más en un contexto extremo. Hay niños que ya están caminando hace rato, están yendo al jardín y de repente piden el pecho de la mamá. Ahí también hay sugerencias que se le hace a las mamás, ¿no?
1: Ninguna sugerencia de destetar. Si la madre lo quiere así, hasta los 5 años si quiere, eso es totalmente decisión de madre.
0: Y sobre las cirugías, a veces hay cirugías reconstructivas, cirugías estéticas. ¿Hay algún impedimento respecto de eso? Porque ahí también tenemos algún tipo de modificación a este órgano que, que brinda, digamos, provee de la leche materna.
1: Mira, dependiendo, cuando es un aumento mamario y depende del tipo de cirugía, la verdad es que no mucho. Yo sí he notado diferencia, y la literatura sí lo dice, en cuanto a la reducción mamaria, porque ahí a veces se ve afectado lo que es la glándula mamaria. Entonces, en las cirugías, por ejemplo, cuando es reducción mamaria, podemos ver un poquito de dificultad en cuanto a producción.
0: ¿Podría haber alguna merma, digamos, en esa producción?
1: Sí, pero se puede trabajar. Es muy importante. O sea, si nosotros estamos diciendo que la succión me está diciendo que produzcamos más leche, es ponerse al niño más al pecho, o también nos podemos ayudar, por ejemplo, con extractores externos y ayudar un poco a estimular esta glándula para aumentar producción.
0: Dice aquí una auditora que tuvo mastitis y que fue muy dolorosa y nadie se lo había dicho. ¿Es posible anticiparlo, por ejemplo?
1: Sí. Ya. Sí, es posible anticiparlo. Hay signos previos que me dicen, ojo, algo está pasando aquí. Generalmente es la ingurgitación mamaria, pechos muy llenos de leche, se sienten los pechos duros, que uno siente que tiene la leche, se masajea y no sale nada de leche, calor local, enrojecimiento, y lo que me marca la diferencia es la presencia de fiebre. Muchas madres sienten esa sensación como de estar enfermas, resfriadas, con escalofrío, y dicen, ups, me voy a resfriar, y la verdad es que un signo de que podemos estar frente a una mastitis. Pero ojo, que antes de comenzar un tratamiento antibiótico para mastitis, tenemos 48 horitas para hacer cosas previas a empezar con un tratamiento antibiótico.
0: Ya, es decir...

0: Victoria.
1: Exactamente, eso es lo principal. Pedir ayuda, consultar, siempre cuando la mamá desea amamantar y hay dificultades, con asesoría siempre se puede. Y tranquilidad, que es un proceso. Todo esto es un proceso que lleva tiempo, paciencia, tranquilidad y se va a lograr.
0: Muy bien, muchas gracias por haber venido a Radio Libra en esta semana de la lactancia. Es un periodo en el que con el Hospital Biprovincial y con Victoria Toledo, que es referente de lactancia de este centro asistencial de la región de Valparaíso, estamos recordando y refiriendo de información muy necesaria en el periodo de la lactancia. Victoria, gracias por venir a Radio Libra.
1: Muchas gracias, hasta luego.
0: Victoria Toledo Ortega, matrona, tratando este tema en la semana de la lactancia, la leche materna y además el proceso de la lactancia y de amamantar, vital en nuestros primeros años de vida.

0: Pausa y volvemos a escuchar a nuestros auditores en la mañana de Libra. 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
1: Las 11 de la mañana y 34 minutos.
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Ricky Martin, que no sabe si el recuerdo le hace bien o le hace mal. Señoras y señores, presentados en la segunda parte de nuestra Mañana de Libra y muy bien presentados, por supuesto, por SUAD, Centro Médico en Condel. 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Lo que sí hay más y hay mucho más de música y de información, porque llegamos hasta las 13 horas con este programa. Después viene el WhatsApp de los destacados, gracias a la participación de los temas, ¿eh? Después hay más también temas de salud, pues. Sí, estará el cirujano plástico enseguida.

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0: Lo trae Emol para estas obras de Hacienda y de lo que son el protagonismo, ya que en la encuesta el ministro Jorge Quiroz aparece como el más poderoso, y es por la mega reforma, evidentemente, o el más influyente dentro del gabinete. Dice que echa de menos a ex subsecretario, pero afirma que decisión de reincorporarlo responde al Ministerio del Interior, mantiene la mejor opinión profesional. Y Juan Pablo Rodríguez, tal como lo dijo, está pasando una pesadilla, porque la ola de comentarios y de burlas infundadas son dañinas, a pesar de ser un hombre bastante sólido en sus principios, pero esto tumba cualquier principio moral y cualquier estabilidad emocional. Lo está pasando mal porque se han hecho caricaturas, dibujos, todo esto que ha habido en razón también de un ataque político. Se aprovechan esas trincheras políticas para lanzar los misiles a personas que han sido cuestionadas y que tienen todo el derecho a su réplica y a aclarar o a reconocer. Él dice no ser consumidor y se mantiene firme y tiene sus dudas respecto de la cadena de custodia, por ejemplo, de las muestras. El vuelco del bacheletismo ante el no apoyo de Chile a su candidatura a la ONU. Sobre las armas argentinas, subametralladoras fundamentalmente, más de 1000 que han sido decomisadas en nuestro país, dice el ministro de Seguridad Martín Arrau, tenemos una frontera que permite ese tránsito. Dominga López, candidata que representará a Chile en Miss Universo, es periodista, modelo y actriz. Sistema frontal ya lleva 1400 damnificados y se mantiene de foco entre el Maule y la Araucanía. Adelantamos un poquito la revisión de las tendencias porque es muy probable que con el doctor Cristian Aguilar tengamos otras materias y otros temas en los que tengamos que extender los micrófonos abiertos de la mañana de Libra. Estamos siempre hasta las 13 horas. Más 569-6899-7777.
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1: Las 11 de la mañana y 58 minutos.
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2: Las noticias. A día de la celebración del Día del Niño, la diputada Francisca Muñoz llamó a reforzar la fiscalización de los denominados Squishy Dumpling, juguetes antiestrés que se han transformado en un fenómeno entre los infantes, pero que podrían representar un riesgo para la salud de sus versiones falsificadas. Siendo similares a pelotas antiestrés, estos artículos vienen en distintos colores y suelen comercializarse en cajas misteriosas, formato que ha aumentado su popularidad en redes sociales y entre coleccionistas infantiles. Sin embargo, la parlamentaria advirtió que algunas imitaciones que circulan en el mercado internacional han sido cuestionadas por contener benceno, sustancia química tóxica clasificada como cancerígena. La alerta surgió luego de que organismos de seguridad en países como Reino Unido ordenaran retirar del mercado algunos modelos falsificados tras detectar concentraciones de benceno por sobre los límites permitidos. Además, se identificaron fuertes olores químicos y componentes que podrían generar riesgos adicionales para los niños. En este escenario, la parlamentaria solicitó que en Chile se intensifiquen las fiscalizaciones en plataformas de comercio electrónico, mall chinos, bazares y jugueterías y tiendas del retail, con el objetivo de evitar la venta de productos que no cumplan con las normas de seguridad. Estamos hablando de productos destinados a los niños, quienes pueden verse expuestos a graves riesgos para la salud. La legislación vigente sobre protección de los derechos del consumidor exige que los productos sean seguros y que no causen daños, afirmó la parlamentaria. Santiago. El Ministerio de Educación anunció la suspensión de clases para hoy en 23 comunas del Maule, Ñuble y la Araucanía tras los efectos que dejó el paso del sistema frontal. En el caso del Maule, la medida rige para Constitución y Molina, mientras que en Ñuble incluye a Quirihue, Trehuaco, Copquecura, Ranquil, Portezuelo, Coelemu, Quillón, Bulnes y San Ignacio. En la Araucanía, en tanto, la suspensión es para las comunas de Loncoche, Galvarino, Victoria y Taiguén, también Lumaco, Purén, Los Sauces, Reinaco, Angol, Ercilla y Cholchol. La medida rige tanto para los establecimientos públicos como privados de enseñanza parvularia básica y media. Es todo de noticias, muchas gracias.
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0: Ya en el mediodía, en este programa La Mañana de Libra, listos para abordar temas que pudieran ser además necesarios para bajar un poco el volumen de algún tipo de información o desinformación que tenemos en relación a procesos estéticos como los que se han conocido en caso de actrices como Daniela Ramírez, que ha sido víctima de burlas por tener una escena donde no tenía esa expresión natural que toda actriz nos tiene acostumbrado, ¿cierto?, a poder contemplar, ¿cierto?, sus rasgos, su rostro que puede estar quizás modificado o mejorado, pero no será. Doctor Cristian Aguilar, cirujano plástico, Demasiado Botox, bienvenido a la Radio Libra.
1: Hola, ¿qué tal? Muchas gracias por la invitación. Una vez más acá, estoy muy contento de venir y poder tener contacto con las pacientes y con la audiencia que está interesada en hacerse algún procedimiento o cirugía reconstructiva o estética.
0: El Botox es el tema, ¿no?, de esta semana. Me imagino que vio el video.
1: Sí, sí lo vi. Pucha, el Botox es una excelente... La toxina botulínica en general. Pero el Botox es una de las marcas comerciales, ¿ya? La toxina botulínica es el principio activo y es una excelente herramienta que tenemos los cirujanos plásticos, los dermatólogos, la gente que se dedica a cirugía plástica o armonización facial, para mejorar el tema de las líneas de expresión, sobre todo en la frente. Y bueno, vi el caso de la actriz. Yo creo que para el común de las personas la toxina botulínica es una excelente herramienta, pero claro, las actrices que ocupan o actores que ocupan su rostro para expresar emociones, lamentablemente no les va muy bien con el Botox, porque el Botox hace eso, elimina la capacidad del músculo de reaccionar ante un estímulo, y eso se traduce en la ausencia de expresión en la frente.
0: ¿Leyó las críticas y los comentarios?
1: No, vi solo el video. Sí, pues faltaba, uno esperaba que la emoción se condiciera con cierta expresión facial al momento de la escena, pero es una consecuencia quizás no quería de la toxina botulínica, pero un mal menor en vista de que no va a tener la arruga de la frente.
0: ¿Qué habría fallado? ¿Cuál es la crítica del mundo de los cirujanos plásticos? ¿El comentario? ¿O quizás el aspecto a mejorar? Porque si se trata de una actriz, es fundamentalmente el desarrollo que tiene ella en el ámbito de las cámaras y del área dramática, donde a lo mejor estaba bastante bien en un esquema normal, pero a la hora de representar una escena tan emotiva, ahí aparece, y el juego de luz, yo le llamaría poderosamente la atención al equipo de iluminación del set, que tampoco ayudó.
1: Claro, desde el punto de vista fisiopatológico, médico, el Botox estaba haciendo, la toxina estaba haciendo su efecto, o sea, evitó que se le formaran las arrugas, las arrugas de expresión que tenía en ese momento. Pero quizás como actriz, ella debería haber hablado con su médico y quizás hacer un ajuste de la dosis, o los puntos deberían haber sido puestos en una posición más alta para evitar que quedara con ausencia completa de movimiento. Haberle quizás dejado algunas partes musculares con movimiento para conservar así ciertas líneas de expresión.
0: Mira, yo le voy a leer algunos de los comentarios. Para ser actriz es tan importante la expresión facial. Y algunos plantean que deberían prohibir Botox a los actores.
1: Es que, lamentablemente, es una decisión personal. No nos podemos meter en el fuero interno de cada persona, en qué es lo que a uno le hace feliz o infeliz. Entonces, si hay algo médico que a mí me molesta, y esto es aplicable a la cirugía plástica, si hay algo que a mí me molesta y me afecta en cuanto a seguridad, autoestima, tengo que tratarlo, ¿ya? Y si para esa actriz que se llama Daniela, ¿no? Si esa actriz...
0: Daniela Ramírez.
1: Si para esa actriz es importante verse sin arrugas, tener una frente sin líneas de expresión, y eso a ella le hace feliz, hay que respetarlo. Que eso afecte la parte laboral, ¿cómo se llama? Una consecuencia, ¿no? ¿Ya?
0: ¿Ustedes los cirujanos se valían, por supuesto, a través de los resultados por sus pacientes o por los comentarios de los pacientes? Y en este caso me imagino que al cirujano o a quien le haya hecho el tratamiento no le conviene mucho que se difunda dónde se lo hizo, porque claro, tiene mucho que ver con el anhelo que tienen quienes siguen a actores, a artistas, a cantantes. Ahora, en cuanto a su mejora de la apariencia, yo creo, ¿no?
1: Yo creo que en general no existe mala publicidad, porque acá el efecto de la toxina era completo. Esa frente no tenía ninguna expresión y eso se traduce en ninguna línea sobre la frente. Ahora, como actriz, lamentablemente, afecta su trabajo, porque no puede transmitir o expresar todo aquello que está tratando de hacer a través de las emociones. Para los cirujanos o los médicos en general, el qué dirán o los comentarios de los pacientes siempre están, pero lo que más nos importa es el comentario del paciente que se hizo el procedimiento o cirugía. Eso es lo que nos motiva, o sea, que la cirugía salga bien hecha, que todo ande bien, que el paciente se pueda ir sin ninguna complicación a su casa, que evolucione sin complicaciones también, y que además el paciente quede contento, el que se operó o se hizo el procedimiento. Ahora, el qué dirán, no es importante como médico. ¿Ya?
0: Claro, solamente para el paciente, porque me imagino que en este caso allí muchos revisaron el Instagram de la actriz Daniela Ramírez después de este video donde se vio una expresión facial antinatura, porque efectivamente se logra transmitir una emoción melancólica, profunda, ¿cierto?, de su llanto, pero yo creo que ella debe haber llorado en el fuero interno, en lo privado, leyendo estas bromas. Lo digo porque, claro, hay una paradoja. No estaba del todo convincente producto de esta cosa rara de la luz. Yo creo que el problema era la luz también, lo dije, pero demasiado botox, dicen algunos. Y como usted más o menos confirma, no había líneas de expresión, especialmente en la frente. Entonces, decir que ella debió sufrir, me imagino, en lo interno. Y ahí seguramente, si es que fue un cirujano, un cirujano plástico, o si se realizó esto en un centro de estética, ella tendrá que volver a exigir lo suyo. Y eso se hace en estos casos, doctor, cuando el paciente queda disconforme, ¿hay una posibilidad de acercar a la perfección o a la mejora ese tratamiento? Y le piden el paciente al médico normalmente.
1: A ver, siempre hay que tratar de hacer lo que el paciente pida, pero acotado a la realidad, ajustado a la realidad. Siempre hay que ajustar las expectativas del paciente en cuanto al resultado. Entonces, por ejemplo, en este caso, hagamos el ejercicio. Si la paciente viene y me dice, ¿sabe qué, doctor? Quiero quedar sin ninguna línea de expresión en la frente, o tiene una arruga marcada horizontal en la frente que recorre toda la frente de lado a lado, puede tener que colocar botox a lo largo de toda la frente y ese paciente va a quedar probablemente sin expresión. Ahora, si es, por ejemplo, dentista, si es abogada, si es si es dueña de casa, no le va a afectar mucho. Pero el caso particular acá es que es una actriz. Entonces, ahí quizás debería haber existido, quizás existió incluso la conversación, oye, ¿sabes qué? ¿Quieres que te deje bloqueada toda la frente o no? Y ahí hay que ver qué es lo que dijo la paciente. A lo mejor dijo, sí, quiero quedar sin ninguna línea de expresión, o, ¿sabes qué? Quiero quedar con cierta expresión, y el paciente evolucionó con ausencia de todo movimiento, y eso puede estar dado porque a lo mejor fue mucho botox. Pero es difícil saber qué se conversó en la evaluación inicial.
0: Claro, pero de que le va a afectar a ella, porque los guionistas no van a pensar en ella ahora para una escena de ese tipo, a no ser que mejore, porque también va a ser, a lo mejor es perjudicial, digamos, para la secuencia, para la serie, teleserie, lo que sea. Y otra cosa, el propio director yo creo que va a estar reticente, digamos, a fallar esta vez y a desviar, en este caso, una temporada de una teleserie del área dramática, en este caso de Mega, que era Reunión de Superados, para los fines propios de cada función y decisión que toman en una producción, en este caso, de un área dramática. Entonces, creo que ella va a tener que reversar o revisar o mejorar, y a lo mejor es una exigencia de garantía que también me imagino que debe operar.
1: Claro, ahora lo bueno que la toxina botulínica tiene un efecto que es momentáneo, dura solo un par de meses, ¿ya? Tiene un efecto, un pic de efecto y después...
0: ¿No más allá de 2 meses, doctor?
1: No, no, el efecto máximo de la toxina es de 6 meses, ¿ya? Ah. Pero a los 6 meses ya no queda ningún efecto, ¿ya? Tiene un pic y después empieza a recuperar el músculo su movilidad. La toxina botulínica es una de las toxinas más potentes de la naturaleza y actúa a nivel de la unión del músculo con el nervio, bloqueando la transmisión del impulso nervioso. Entonces el músculo, al no tener movimiento, lo traduce usted en no tener movimiento sobre la piel y no se arruga la piel.
0: Ya. O sea, si tuviera esa función, podría arrugarse igualmente, podría funcionar a pesar de que el aumento de volumen limita un poco, digamos, porque hay un principio que nos explicaba un dentista, de que no se puede comprimir más de lo que físicamente se puede, digamos.
1: Claro. ¿Mm? Pero aquí lo importante es que es una toxina que tiene reversibilidad, o sea, su efecto se va acabando.
0: ¿Se disuelve?
1: Claro, se disuelve. Se va acabando en el tiempo y ella va a recuperar movilidad. Ahora, desde el punto de vista médico, si yo quiero bloquear o eliminar una arruga en la frente, una arruga de expresión, no las arrugas que ya están establecidas. Las líneas de expresión yo las puedo bloquear con la toxina botulínica. Y esto, en la medida que yo lo hago de manera permanente en el tiempo, voy haciendo que las líneas que ya están establecidas desaparezcan. ¿Ya?
0: Excelente, estamos con el doctor Cristian Aguilar, cirujano plástico. Doctor, y la disputa legal entre Karen Paola y su colega, el doctor Pedro Vidal, que goza de un prestigio, yo creo, envidiable en el gremio de los cirujanos plásticos. Esta vez yo no diría que no hay una mala publicidad para este caso.
1: Ah, sí. Yo no estoy muy enterado de lo que pasó ahí con Karen Paola y su doctor, pero, a ver, en cirugía plástica en general o en cirugías pueden haber complicaciones y es importante que el paciente esté al tanto de que pueden ocurrir complicaciones de la cirugía o, volvemos a las expectativas, o yo como cirujano a veces no soy capaz de cumplir las expectativas del paciente y cuando yo veo que puede ocurrir eso, lo converso con el paciente. ¿Sabes qué? Por ejemplo, no sé, si llega un paciente que quiere cambiar la posición de sus ojos. Los ojos no se pueden cambiar de posición, ¿ya? O que quiere parecerse a cierto actor o actriz. O sea, yo tengo que estar muy claro como médico en decirle, ¿sabes qué? Yo no soy capaz de hacer eso. Porque si yo le prometo, ¿sabes qué? Voy a lograr aquello y no lo hago, ese paciente va a quedar disconforme con su resultado y va a terminar en una demanda. Entonces, es súper importante en cirugía plástica, como en otras cirugías, tener una buena relación médico-paciente, donde el paciente esté claro en el procedimiento en el que se va a realizar, cuáles son las expectativas reales de lo que va a ocurrir con su resultado, de que pueden existir complicaciones, no solamente de la cirugía, sino que también de la anestesia. Y otra cosa importante también es que el paciente tiene que estar informado dentro de un ámbito de seguridad, ¿ya? Y saber también que su médico es un cirujano que está con formación adecuada, ¿ya? Porque ocurre muchas veces que el paciente va y se hace procedimiento en cualquier parte o con personas que no son formadas, que no tienen la capacitación básica para hacer una cirugía. Entonces tienen que cumplirse esas condiciones: tener un paciente informado, un médico que tiene formación, y realizarse el procedimiento de cirugía en un lugar que está con todas las certificaciones. Y eso es lo que configura el triángulo de seguridad, que aumenta las probabilidades de tener un buen resultado.
0: Claro, pero en esta experiencia, yo le cuento un poco más, doctor. Karen Paola, en mayo del año pasado, dijo que se había sometido a una cirugía de mamas que fueron sucesivas, o sea, una corrigiendo a la otra, pero que le dejó secuelas. Y él dijo que fue una reconstrucción compleja. Respondió el médico en su defensa que habían problemas previos del artista y que hubo acusaciones que dañaron su prestigio. Él entabló una querella criminal por injurias y calumnias, exigiendo disculpas públicas. No quedaba otra, porque en realidad es lo que la legislación exige para estos casos. Por lo tanto, hay una discusión en otras materias con respecto a la funa, a la viralización, a los testimonios. Esto fue en una disputa legal, pero ni siquiera la condenaron a dar las disculpas públicas. El conflicto terminó con el sobreseimiento, porque ella lo que dijo en el fondo es: a mí me quedó mal y cada mejora que se intentó hacer fue peor. Pero ella, al parecer, tenía un problema que obligó a una reconstrucción que tuvo un grado de complejidad.
1: Mira, lo que pasa es que pasa en cirugía plástica, algo que no pasa en otras áreas de la medicina y que nos juega lamentablemente en contra. Por ejemplo, en un paciente con una peritonitis apendicular, que tú vas a operarlo y haces todo lo médicamente posible, sigues todos los pasos, haces todo lo correcto en ese paciente, y ese paciente evoluciona mal y termina con una complicación grave o fallecido. Pero si tú médicamente hiciste todo lo suficiente para llegar a un buen resultado, tú no tienes una complicación médico-legal, porque tú puedes ir y decir: ¿sabes qué, señor juez? Aquí está, yo me preocupé del paciente, lo acompañé en el proceso, hice la cirugía correcta, hice todo lo que estaba escrito en la literatura para que el paciente anduviera bien, quedó con el tratamiento antibiótico correcto, pero el paciente no anduvo bien. Y eso es porque, lamentablemente, la medicina no es como la matemática, no es absoluta, ¿ya? Y el paciente anduvo mal. Ok, tú puedes librar de ese proceso judicial, pero en cirugía plástica te miden por el resultado, independiente de que sea para ti lindo como médico, que tú crees que llegaste a un buen resultado. Pero si el paciente está disconforme,

0: constructiva o reparadora, ¿ya? Y ahí también puedes tratar de solucionar un problema que ya está dado por una cirugía previa o por una malformación, cambia el escenario, hace una cirugía mucho más compleja, y por eso habría que ver el caso. Y vuelvo nuevamente a lo anterior, al principio, hay que ver muy bien las expectativas del paciente, qué es lo que esperaba el paciente con esa cirugía. Y ahí a veces donde se producen malos entendidos, y eso lleva a veces a tener problemas médico-legales con el paciente.
1: ¿Cómo es la capacitación en el caso de un cirujano plástico? ¿Qué niveles de postítulo debe optar, debe cumplir? Y pasando un poco a esto, también la sugerencia hacia el paciente para tener una certeza de que se trata de un especialista habilitado en cirugía plástica, que hay más de un caso y siguen ocurriendo. Bueno, tuvimos un urólogo, nada menos que un especialista en otra materia, pero que muestra que a veces el ejercicio de la profesión, a veces es por interés de la persona, es un falso urólogo que ejercía en Chile y que cumplirá su pena en libertad. O sea, las especialidades, sobre todo, verificar, buscar información, hoy día hay mucho como encontrar referencia respecto de un especialista en las redes, sobre todo.
0: Mira, hoy día, gracias a Dios, existe mucha facilidad para encontrar información. Tenemos todo al alcance de un clic. Entonces, es fundamental que hoy en día, para tener un buen resultado en cuanto a un procedimiento o a una cirugía, el paciente esté informado. Eso es uno de los pilares del triángulo de seguridad, como te comentaba anteriormente. El otro pilar es que el cirujano tenga la formación. Y hoy en Chile no existe, lamentablemente, una ley de especialidades médicas. Un médico general puede ejercer la medicina, puede ejercer tanto la medicina como la cirugía sin tener la capacitación. Entonces es importante ahí que el paciente vaya y busque en la Superintendencia de Salud cuál es la formación de ese médico.
1: ¿Es recomendable ir, por ejemplo, a Tacna?
0: ¿A Tacna? ¿Mm? O sea, hay médicos buenos igual. El tema del viaje, hay que aplicar los mismos criterios como si te operara acá. Es decir, buscar que el lugar sea un lugar que tenga las certificaciones, ver que tu médico tenga una formación adecuada, y lo otro, estar tú informado de tu procedimiento o cirugía y de las complicaciones de esta. Entonces, si es un cirujano bueno y es un centro bueno allá, perfecto. Si tienes quien te pueda ver, si te va a quedar allá un tiempo, puede resultar con una cirugía exitosa, no hay ningún problema. El tema es si tienes una complicación o tienes un presupuesto acotado y puedes ir por 3 días y después te devuelves, ¿quién se va a hacer cargo de las complicaciones? En la cirugía plástica es súper importante el servicio post cirugía, es decir, los controles, tener a tu médico cerca, tener canales de accesibilidad, si no es con tu médico, con el equipo que trabaja con tu médico, para estar al tanto de qué está pasando, si tengo algún síntoma o alguna complicación de tu cirugía.
1: Tendría que volver a Tacna.
0: Exactamente.
1: Hay que considerarlo eso, ¿no?
0: Sí, sí.
1: Estamos con el doctor Cristian Aguilar, cirujano plástico. Doctor, ¿dónde lo ubica? Me están preguntando.
0: Yo en este momento estoy trabajando en Interclínicas, en Quilpué, en Viña, y hace rato no estoy viniendo a Quillota por un tema de tiempo, porque hemos estado con mucho, mucho trabajo, pero prontamente vamos a retomar. Está participando de la clínica Oxígeno, que yo creo que toda la gente acá la conoce, es un súper buen lugar, súper buen centro. Uh-huh. Y solamente por tiempo no he podido venir, pero vamos a retomarlo prontamente. Estamos teniendo muchos, muchos pacientes, no solamente de la quinta región. Estamos logrando lo que jamás pensamos, que muchas veces, sobre todo la gente de regiones, viaja a Santiago a operarse. Hoy en día estamos trayendo a los pacientes de Santiago a operarse en la quinta región. Y eso nos tiene súper contentos como equipo. Y eso significa también que hemos quedado un poco cortos de tiempo para dar abasto con todos los pacientes que estamos viendo.
1: ¿Dónde lo ubican en Santiago, me preguntan?
0: Les puedo dejar el número de, o sea, mi Instagram es de R. Cristina Aguilar, y ahí está el WhatsApp de mi asistente, más 569

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1: ¿Le haría un llamado públicamente a la actriz Daniela Ramírez si quiere consultar con su equipo, doctor?
0: Feliz de verla, feliz de verla, obvio.
1: Imagínese, pudiera para usted también ser beneficioso el lograr un muy buen resultado. Se sabría inmediatamente que fue el doctor Cristian Aguilar, cirujano plástico, que vino a Radio Libra y que le agradecemos. Doctor, lo esperamos cuando pueda, porque dentro de la agenda, evidentemente, a veces tenemos la planificación y la intención, pero la factibilidad técnica a veces nos impide, porque estaba.
0: Me encanta venir, creo que es una forma de acercar la cirugía plástica a la gente, que puedan ir resolviendo sus dudas. Yo creo que cada día hay más gente interesada en hacerse una cirugía plástica, y sobre todo hoy en día con el tema del bono PAD, que está toda la gente, sobre todo las mujeres que han tenido embarazo, bajas de peso, con guatita delantal, operándose, y hemos podido ayudar a muchas, muchas personas a resolver este problema de la guatita delantal con este bono. Así que feliz de poder venir y orientar y poder hacer de la cirugía plástica algo más accesible a todo el mundo.
1: Muy bien, perfecto, porque todos tenemos alguna consulta desde la última entrevista cuando estábamos en los estudios de Calle Blanco. Yo estoy con 35 kilos menos y quiero ir a verlo, doctor, por esto, porque no me gusta, porque son secuelas. No estoy con guatita delantal, pero sí la papá merece una revisión técnica.
0: Pero feliz de verlo y bueno, felicitarlos por el lugar, está increíble.
1: Por nuestro nuevo estudio.
0: Sí,
1: está. Y ahí se sentían los maestros, siguen trabajando, pero sí, han logrado esto.
0: De verdad está atómico el lugar, así que muchas felicitaciones por la casa nueva.
1: Gracias por la visita y por el halago. Ya estamos en la fase de terminaciones y de repintado y de detalles. Muchas gracias, doctor Cristian Aguilar, cirujano plástico, que nos vino a hablar de las especialidades de la cirugía plástica, de la capacitación. Hay que buscar información. Los hombres evidentemente están consultando más, el caso de Daniela Ramírez por las burlas, exceso de Botox, pero podría haberse hecho con mejor planificación y una mejora. Pero siempre se aprende de esto. Muchas gracias y hasta la próxima.
0: Vale, muchas gracias por la invitación. Nos vemos.

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1: Las 12 horas y 42 minutos.
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6: Es que ya

arriba de la canción, me tengo que despedir porque se dejó caer el horario de cierre de la mañana de Libra, pero para dar paso al WhatsApp de los destacados, donde la audiencia de Libra pide sus temas en el más 569-6899-7777. 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Y gracias a los que estuvieron, Mario Viaja por Chile en la primera parte, por supuesto, imperdible, todo agosto, septiembre, octubre, se abre el circuito internacional y noviembre, Argentina, Brasil respectivamente. Y Bemix, que también estuvo muy temprano junto al bodegón de la cerámica Aulet. Por eso nos tenemos que despedir con la invitación para que sigan con la Radio Libra, sigan con el Grupo Libra, disfruten de nuestras canciones y la pauta. Para que además la hagan ustedes en el más 569-6899-7777, en el WhatsApp de los destacados, que comienza en 7 minutos. Hasta mañana.

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1: Las 13 horas y 2 minutos.
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0: ¿Qué tal? ¿Cómo están? Muy buenas tardes. Estamos comenzando ya este espacio del WhatsApp de los destacados por el 104.7, junto a grandes voces de la música y comenzando la tarde con ustedes al más 569-6899-7777. Bueno, queremos comenzar el programa con un saludo muy importante para el hermano de nuestro colega, Sergio Donoso, Renan Donoso, que hoy está de cumpleaños. Un abrazo grande, que sea un día maravilloso. Este mensaje importante, además de ser una excelente persona, siempre pensando en el bienestar de los demás. Bueno, Sergio le manda un inmenso abrazo, lo ama mucho, a Renan Donoso, su hermano que está hoy de cumpleaños. Renan, para ti, de parte de todo el Grupo Libra, un abrazo y que disfrutes de este día también, y de parte de tu hermano y de toda la familia. Un abrazo grandotote. Vamos con los audios de nuestras auditoras y auditores que ya participan, iniciando con nosotros el WhatsApp de los destacados. Hola.
1: Hola, Claudito, buenas tardes.
0: ¿Qué tal?
1: Kiki por acá de La Calera.
0: Hola, Kiki.
1: Disfrutando de un día soleado, muy lindo, y hay que aprovecharlo.
0: Sí, pues.
1: Quisiera pedir el tema de Django,
0: ¿ya?
1: El primer beso.
0: Uh-huh.
1: Un clásico.
0: Sí, pues.
1: De él. Gracias, que tengas buena tarde y lindo principio de semana.
0: Gracias, igual para ti.
1: Un abrazo.
0: Gracias, igual, Kiki. Gracias, aquí está Django.

0: Ahí estaba Diango, también a esta hora en el espacio del WhatsApp de los destacados a través del 104.7. Revisamos quién está por ahí. Hola.
1: Buenas tardes, Claudito.
0: ¿Qué
1: tal? Por favor, un tema de El Pollo Fuentes, cualquiera.
0: Ya.
1: Gracias, que tengas un lindo mes de agosto.
0: Igualmente.
1: Ana de Quillota.
0: Así es, el mes de los gatos, el mes del corazón, pues, ¿ah? ¿Eh? Aquí está El Pollo Fuentes.

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0: Estamos en el WhatsApp de los destacados. Ahí estaba este recuerdo ochentero con Berlín. Son las 13 horas con 22 minutos. Estamos con los audios de nuestros auditores y auditoras. ¿Quién está por ahí? Hola.
1: Hola, Claudito. Buenas tardes.
0: Hola, hola, ¿qué tal?
1: Quisiera tocar un tema de los nocheros, madre.
0: Ya.
1: Muy buena sintonía.
0: Muchas gracias.
1: Aquí de Belloto Sur.
0: De Belloto Sur, muchas gracias. Aquí están los nocheros.

0: Es el WhatsApp de los destacados, cada tarde comenzando eso de las 13 horas y hasta las 14, donde ustedes y nosotros estamos conectados con sus pedidos musicales al más 569-6899-7777. ¿Quién está por ahí? Revisamos. Nos dejaron un audio. Hola.
1: Buenas tardes, Radio Libra. Soy Anita de Limache.
0: Hola, Anita.
1: Y me gustaría escuchar el tema Mendigo de Amor de Camilo VI.
0: Ya.
1: Muchas gracias. Que tengan una buena tarde.
0: Igual tú. Muchas gracias, Anita.

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0: Estamos en esta segunda media hora de El WhatsApp de los Destacados por Libra al más 569-6899-7777. Hola.
1: Hola, querido Claudito, te saluda el auditor de siempre, Alvarito de Quillota,
0: Alvarito,
1: aquí en Concón.
0: En Concón,
1: llegó agosto y además el 15 de agosto es mi cumpleaños que se acerca.
0: Y feriado, más encima.
1: Porfa, para empezar la semana, ¿me puedes regalar una canción de la cantante española Maciel con el tema acordeón?
0: Estuve
1: cumpleaños. Abrazo y que tengas una feliz semana, cuídense. Y a pasar agosto. Chao, Claudito.
0: Así es, gracias por el recado, Alvarito, a pasar agosto. Maciel, que estuvo de cumpleaños ayer, si no me equivoco. Aquí está, pues, acordeón.

0: Maciel, también pedido por ustedes en el WhatsApp de los destacados de Libra y su potente cobertura. Revisamos quién está por ahí. Hola.
1: Hola, don Claudio, ¿cómo está?
0: ¿Qué tal?
1: Saludos. Hoy que quería pedir una canción de Sergio Denis.
0: Ya.
1: Gigante chiquito.
0: Perfecto.
1: Porfa. Ajá. Saludos.
0: Gracias, Alex. Aquí está, pues. Sergio Denis, Gigante chiquito.

0: Recordamos Sergio Denis, gigante chiquito, a esta hora en el WhatsApp de los destacados por el 104.7. Vamos a revisar que nos deja audios. Hola.
1: Hola, Claudito. Buenas tardes.
0: ¿Qué tal? Buenas
1: tardes. Saludo a los oyentes de Radio Libra.
0: Muchas gracias.
1: Quisiera pedir el tema de Rocío Dúrcal.
0: ¿Ya?
1: Jamás te dejaré. Un tema para escucharlo. ¿Ya? Y recordar viejos tiempos.
0: ¿Ya?
1: Sí, gracias.
0: Gracias a ti, gracias por estar con nosotros.

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Le recordaba a Rocío Jurado también, ya cerrando nuestro WhatsApp de los destacados de esta edición del lunes 3 de agosto, en este mes de los gatos, el mes del corazón también, ¿eh? Bueno, hay que pasar agosto, ¿no? Mi amigo Luis dice que sí, ¿no? Hay que pasar agosto como sea. Muchas gracias, ya viene Enrique Villarroel con la tarde de Libra a través del 104.7. Nos vamos con Sergio Vanchelli. ¡Viva el amor!

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1: Las 14 horas y un minuto.
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Música de Culture Club, iniciando el programa de hoy, una nueva semanita ya a las 14 horas con 8 minutos, depositados en el lunes 3 de agosto. Sin quererlo y en un pestañeo, en un fin de semana se nos fue un mes. Y más encima despertamos en el 3, o sea, ni siquiera empezando. Bueno, sea la fecha que sea, el tiempo, cómo haya estado y las cosas que ocurran, igual vamos a estar nosotros. Como en esta tarde que recién inicia. Y como siempre lo hacemos con mucho ánimo, con harta energía. Sabemos además que muchas personas a esta hora ya están de nuevo, de vuelta en la peguita. Después de su colación, del horario libre que tienen ahí entre medio. Hay otras que están en su casa, otras que no han parado de trabajar todavía, otros que ni siquiera piensan todavía en regresar a la casa. Bueno, mire, sea donde usted esté, con quien esté, haciendo lo que sea, nosotros le damos las gracias porque sin duda está escuchando la Radio Libra, conectados con nosotros y más conectados puede estar si nos escribe o nos envía su mensaje de audio en el más 569-6899-7777. Ese es nuestro WhatsApp. Usted nos escribe o, lo que yo siempre le digo, envíenos su mensaje de audio y nosotros programamos lo que usted quiere escuchar. Y nos hace además a todos escuchar su canción favorita. 14:10. Bienvenidos a la tarde de Libra.

0: de Juanes y ese fuego saltamos a Kudai. Qué recuerdo este.
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0: A las 14:15. Llévame.

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1: 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Ya son las 14:20, Enrique Iglesias al aire.

0: Hacemos una pausa ya a las 14 horas y 27 minutos y volvemos de inmediato.
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3: Las 14 horas y 27 minutos.
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música de Paulina Rubio, ahí estaba, y yo sigo aquí. Son 27 los minutos que ya nos separan de las 3 de la tarde. Avanza este lunes 3. Bueno, en nuestra ciudad de Quillota, y en realidad la región, porque este hombre era muy conocido, esta es una noticia triste, que se ha comentado bastante durante esta jornada. Falleció el fundador de las históricas multitiendas Seidemann. El empresario Joaquín Seidemann murió hoy a los 90 años de vida. Fundador y principal impulsor de las históricas tiendas Seidemann, hace muy poquito vendía aceites, que durante más de 6 décadas fueron un referente del comercio en la comuna de Quillota, en La Calera y por supuesto los alrededores también. De acuerdo al medio El Observador, cual estamos extrayendo esta información, su muerte estaría en correspondencia a causas naturales asociadas a sus 90 años. Seidemann llegó a Chile junto a su familia desde Alemania en 1939, huyendo de la persecución que afectaba a los judíos en Europa. Tras instalarse en Quillota, comenzó a trabajar en el negocio familiar y luego de la muerte de su padre en un accidente de tránsito, asumió la conducción de su empresa cuando él tenía solo 20 años. En 1955 fundó la tienda Vestex en La Calera, mientras que posteriormente creó Modas Lu en Quillota. Bueno, seguramente más de algo recuerda aquellas tiendas históricas. Ambas iniciativas dieron paso a las conocidas multitiendas Seidemann, tanto Vestex como Modas Lu, que con los años incorporaron productos de distintas categorías y se consolidaron además como una de las principales formas de adquirir productos para las familias quillotanas y caleranas. Su trayectoria también estuvo vinculada a la vida comunitaria. Él fue presidente de San Luis de Quillota, presidente del Rotary Club de La Calera. Además participó en gestiones para impulsar la construcción de un hospital público en la comuna de La Calera. Bueno, cabe mencionar que las tiendas Seidemann cerraron, recordemos, sus sucursales físicas en marzo y abril de este año, poniendo fin a los 60 años de presencia en la zona y hoy despidiendo a su fundador, don Joaquín Seidemann, que falleció hoy a los 90 años de vida. Como le decía, una triste noticia, bueno, que va

de todas maneras, en concordancia con la naturaleza de su salud y por supuesto además la familia así lo entiende. Le enviamos toda la fuerza a uno de los grandes empresarios de nuestra zona. Faltan 23 minutos para las 3 de la tarde.

The Winner Takes It All. Ahí teníamos la versión de Cher para ese clásico de la agrupación ABBA. Oiga, hoy día sería finalmente el famoso desalojo de la mega toma de San Antonio. El gobierno ya compromete una respuesta habitacional a estas más de 6.000 viviendas. La jornada de hoy se retoma el proceso de desalojo de esta famosa mega toma del Cerro Centinela. Cabe señalar que estas labores fueron suspendidas previamente debido a las lluvias que afectaron a la zona. Las diligencias comenzaron en el polígono 1A y 2E y posteriormente avanza hacia sectores colindantes. Al respecto, el delegado presidencial regional Manuel Millones afirmó que 256 personas ya fueron desalojadas. Asimismo, participó de un conversatorio y dijo además que los suelos fiscales expropiados y otros adquiridos por el fisco permitirán dar una respuesta habitacional a más de 6.000 familias de las 12.000 que tiene esta mega toma. Bueno, yo quiero señalar, dijo, que San Antonio como provincia tiene una demanda de 12.000 viviendas. Los suelos fiscales que están en este caso, algunos expropiados y otros adquiridos por el fisco, permiten dar una respuesta a 6.000, como le decía, familias. Y los subsidios que estableció la pasada administración para la región de Valparaíso para este año no superan los 500. Es decir, estamos con una tremenda brecha, comentaron. Sobre el proceso de desocupación, el delegado destacó que el detalle que tenemos en este sitio son 256 personas, pero cuando uno observa y se hace un trabajo con la delegada y con carabineros, nos deben quedar más de 70. O sea, las familias se han ido el fin de semana entendiendo que esto iba en serio, que esta pausa fue bastante humanitaria y también porque tuvieron mayor plazo para reubicarse con sus redes de apoyo. Continúa entonces el desalojo de la mega toma del Cerro Centinela, ahí precisamente en San Felipe. San Antonio. Veremos qué ocurre, pues, con las respuestas del gobierno a estas 6.000 viviendas que dicen prometieron construir. Un cuarto para las 3.

0: La música a cargo de Celine Dion y ese clásico en su versión original de Queen. El show debe continuar. The show must go on. 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
0: Más 569-6899-7777. Ese es nuestro WhatsApp. ¡Salsa! Hora de ponerle ritmo a esta tarde del lunes. Oiga, solo 10 minutos nos separan de las 3 de la tarde. Se pasa volando esta cosa, oiga. La música la trae Gloria Estefan. Oye.
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1: Las 14 horas y 58 minutos.
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2: Buenas tardes, las noticias. Comenzó el plan piloto de bus más tren en San Pedro hasta Estación Limache. A las 6:30 de la mañana comenzó su recorrido el nuevo servicio de combinación bus más tren, que desde este lunes entrega conectividad a los vecinos del sector de San Pedro en Quillota con la estación intermodal Limache. El nuevo servicio es parte de un plan piloto elaborado por EFE Valparaíso y la Municipalidad de Quillota, quienes levantaron información desde el distrito para coordinar y elaborar a la vez la ruta de este nuevo servicio bus más tren, que permite llegar a la estación terminal a las 7 horas, siendo una gran alternativa para estudiantes y trabajadores que necesitan viajar hasta la zona costa, combinando el tren Limache-Puerto. El alcalde de Quillota, Luis Mella, valoró el inicio del servicio y su aporte a la movilidad del distrito.
3: Con mucha alegría hemos recibido hoy la noticia que ya se ha iniciado el viaje del bus metro desde San Pedro hasta la estación de Limache. Un gran aporte para nuestros trabajadores, para nuestros estudiantes. A los amigos de San Pedro, no lo olviden, todos los días 6:30, desde la población Sol de Julio hasta la estación de Limache, un aporte para que puedan llegar en una buena hora a sus lugares de trabajo o sus lugares de estudio. Gracias a EFE, gracias a este nuevo servicio en pos del bienestar de la gente de San Pedro.
2: El recorrido que comienza en el pasaje Las Viñas recorre calles y sectores como Gimnasio San Pedro, pasaje La Escuela, María Teresa, Plaza de San Pedro, Portal San Pedro y Rotonda para tomar la ruta F62 hasta Limache, donde conecta con la estación intermodal, entregando una alternativa segura con horarios definidos y un plan piloto que funcionará por 15 días hábiles, tras lo cual se evaluará la continuidad, así como también la posibilidad de agregar nuevos servicios dependiendo la cantidad de pasajeros que lo utilicen. Es todo de noticias, muchas gracias.
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1: Son las 3 de la tarde y 4 minutos en el aire, en vivo desde el live de Utos Arena. Pet Shop Boys.

0: Desde el Otos Arena en Londres, un registro del año.
1: London, you're amazing. Thank you very much. Good night.
0: No, igual por ustedes, pues igual. La mamá, la familia, todo. Del año 2009. Son las 3 de la tarde y 8 minutos en Libra FM. ¿Y vamos al WhatsApp? Sí, vamos a escuchar y también leer lo que ustedes nos han escrito y nos han enviado. Más 569-6899-7777. Hola, Enriquito, ¿y se puedes programar una canción de Michael Bennett? Gracias, me encanta tu alegría. Hermosa tarde para ti. Muchas gracias igualmente, pues. Que tenga linda tarde. A ver, ¿quién anda por acá? Ahí parece que nos están pidiendo algo. Ahí está.
2: Hola, buenas tardes.
0: Claro, sí, una solicitud. ¿Puedes colocar la canción Aleluya de Il Divo, porfa? La letra, muy linda. Ojalá le pongan atención. Ya pues, no hay problema. Enrique, ¿viste la final de la Miss? De la Miss Mundo. De hecho, en la tele están mostrando a la actual Miss Universe, que ni siquiera es Miss Mundo, es Miss Universo. De Viña del Mar, la muchacha, una mujer hermosa, Dominga López, se llevó la corona. Muchos decían que en realidad estaba bastante pareja en los primeros tres lugares. Otros dijeron, no, es que estaba medio arreglada la cuestión. Bueno, como siempre suelen haber problemas ahí entre medio cuando no gana la persona que querían que ganara, ¿no? Pero bueno, ahí está la elección de la reina que representaría a nuestro país. Tengo entendido que es en Puerto Rico el certamen Miss Universo. Son las 3 de la tarde y 10 minutos. Bellísima por lo demás, Dominga López.

0: Sam Smith en el aire. Ahí estaba Lose You o Perderte. Oh. 3:13. 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
1: Por esa mujer.
0: Por supuesto, todos invitados a la inauguración, ¿eh? Manuel Turizo y Marshmello llegan al Libra cuando son las 3:15 de esta tarde.

0: Salud.
1: Salud, pues salud. ¿Sabes qué? Ese ritual que uno tiene al momento de desearle salud a la otra persona y hacerlo a lo mejor con un sonido especial que es el que provocan dos copas al rozarse, tiene una connotación bastante especial, ¿eh? Aquello de desearle salud, bueno, ¿qué más importante que todo? La salud, mijito. Como dice la abuelita, lo más importante es la salud, mijito. Bueno, sí, es verdad, pues uno sin salud no hace nada. Oh, el otro, a ver, hace como 3 semanas más o menos, un lunes, oiga, yo me quedé a puro matame. Estaba ahí tirado en la cama, yo miraba el techo y decía, tatita, Dios, llévame. ¿Por qué tanto sufrimiento en un solo ser humano? Y me dolía la guata, que me dolía la guata, de una manera como que se me revolvía todo. Bueno, yo sabía por qué en realidad, Pero bueno, la culpa era de cualquier persona menos mía. Ahí estaba yo mirando el techo, tatita, Dios, llévame o bendice este cuerpo, sacando el mal y usando el bien. Bueno, el bien no entra nunca. Pero sacó el mal. ¿Y sabe qué? Ahí es cuando uno valora la salud. Cuando uno está enfermo, realmente valora la salud. Además, uno recién viene a enterarse de lo saludable que es cuando uno se enferma. Y uno dice, oh, pero ¿cómo me fui a enfermar? Sí, porque no nos cuidamos como debiéramos, pues. Andamos como que tuviéramos 3-4 hígados, 2 guardados ahí en el congelador, unos 6 o 7 riñones, ¿para qué decir los pulmones? Le ponemos nomás como que tuviéramos unos 6 también ahí de reserva. No. Entonces, aquello del salud, mira dónde llegamos por estar diciendo salud, po. Aquello del salud, wow, debiera tomarse con la connotación que tiene, ¿eh? Mire lo que me están deseando. Que esté saludable. Lo que yo le deseo a todos también a esta hora. A todos los que nos estén escuchando, salud, pura salud, mijito, salud. Que salga el mal y dense el bien. Que salga el mal y dense el bien. Es un llamado que hacemos.

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2: Las 15 horas y 30 minutos.
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5: 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Una power ballad de aquellas. La música de Elton John. The One.

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1: Las 15 horas y 59 minutos.
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2: Buenas tardes, las noticias. Una profunda división se generó entre los alcaldes de la región de Valparaíso ante la votación de este martes que se realizará en el Senado en el marco de la mega reforma. El artículo en cuestión se trata de una compensación que el gobierno entregará a los municipios a partir de la exención del pago de contribuciones a los propietarios mayores de 65 años. Por ello, es que 10 jefes comunales de la región se sumaron a otros 94 del resto del país para solicitar el veto presidencial y un mecanismo efectivo que fortalezca el Fondo Común Municipal. Entre ellos se encuentra la alcaldesa de Valparaíso, Camila Nieto, quien aseguró que el actual proyecto profundiza las desigualdades existentes.
3: En lugar de disminuir las desigualdades entre las comunas, lo cierto es que las profundiza. No estamos pidiendo más recursos para los municipios, sino que una distribución más justa de los fondos que ya comprometió por parte del Estado a través del Fondo Común Municipal, que es principalmente un instrumento que permite solidaridad territorial en el país. Esperamos que el gobierno escuche al mundo municipal.
2: En tanto, otros 18 alcaldes de la zona se sumaron a otros 144 a nivel nacional, manifestándose a favor del proyecto, indicando que la iniciativa compensa la totalidad de los recursos. Este fue el caso del alcalde de Algarrobo, Marco Antonio González.
4: Hemos respaldado una declaración que busca resguardar los recursos de todos los municipios en el marco de la reforma a las contribuciones. Para nosotros es fundamental que las comunas sigan contando con los recursos necesarios para entregar mejores servicios y responder a las necesidades de nuestros vecinos.
2: Entre los firmantes, a favor, está Gustavo Alessandri, alcalde de Zapallar y presidente de la Asociación Chilena de Municipalidades, con quien Hacienda negoció para elaborar el mecanismo. El jefe comunal dijo estar confiado en su aprobación en el Senado.
5: Me parece que es justo que el 100% de las municipalidades sea compensada en el 100% de los recursos. Llegamos a un acuerdo con el gobierno y esperamos que el Senado lo ratifique. Pasó a comisión mixta en la Cámara de Diputados, con el Senado se aprobó, pasó a la Cámara de Diputados, se aprobó y estamos bastante confiados y expectantes de que mantengamos los recursos como está hoy día.
2: El Fondo Común Municipal es un sistema de redistribución solidaria de recursos entre las comunas. Hoy es su principal fuente de financiamiento y los municipios de la región de Valparaíso representan el 12,7% de su distribución total. Es todo de noticias, muchas gracias.
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Robbie Williams en el aire y estaba ese feel. Ya son las 3 de la tarde y 15 minutos. Segundo bloque de esta tarde de Libre y junto a nosotros. 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Ahí está. 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Ya son las 16 y 17. Oye, Nino, esta canción... A mí me gusta James Blunt. ¿Le gusta a usted? Bueno, esta canción la conocen como La Simona. No se llama Simona. Se llama 1973. O 1973. Son las 16 y 18. Te acompañas de Libra.

Lo nuevo de Jennifer López no para de sorprender. La trae junto a Eilat. Es una incursión de ella en el tribal.

Ay, la J-Lo en camino y mira para todos lados así, dice, a vos te mato, a vos también te mato, a vos pa' pa' allá, pa' pa' acá. Y camina y camina y camina y después dice, no, a vos no. Y se da una media vuelta y el otro se muere igual. Oh, la J-Lo, déjala grande donde vaya, ¿eh? 16 y 25. Hello, son las 16 con 15, no las 15 y 16. Me describen acá. Bueno, ¿qué tal? Yo le he dicho muchas veces que usted para escuchar este programa tiene que tener reloj. Tiene que tener reloj, celular o algo cerca para ver la hora, porque la hora es lo que nunca está bien. Aquí una persona y se enojan. No, la otra vez, cuando dije que era las 6 y era las 3 y toda la gente se fue del trabajo y me echaron la culpa a mí. No, que esa ya una patute, ¿eh? 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
3: Las 16 horas y 30 minutos.
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1: Precaución, dice este WhatsApp. Taco en Tabolango. Ambas direcciones. Hay arreglos en la vía en sí. No hay un accidente ni nada, pero hay que tener paciencia. Se alarga el camino.

Oiga, lamentablemente una persona murió al ser atropellada en los Andes y el conductor se dio a la fuga. Ocurrió durante este fin de semana, la madrugada del domingo, de hecho. Avenidas Hermanos Maristas y Salvador Allende, en la comuna de los Andes, una persona resultó fallecida. La víctima sería una persona en situación de calle que no fue identificada por el... atendida por el conductor del vehículo involucrado y él se dio a la fuga. Tras las diligencias realizadas por la Sección de Investigación Policial de Carabineros, la SIP, personal policial identificó el vehículo, dando con el paradero del domicilio de la hora imputado, quien fue detenido tras confesar ser el autor de este delito. El detenido es un hombre de 24 años que no cuenta con antecedentes policiales. Según pudo conocer la prensa, el imputado declaró que no pudo evitar atropellar a la víctima, ya que salió de forma repentina desde una calle. También aclaró que se dio la fuga, ya que le había dado miedo.

toda esta situación que él protagonizó. La fiscal de turno regional de instrucción y flagrancia, Soledad Díaz, confirmó que las pruebas de alcohol y drogas resultaron negativas. Según confirmó la fiscal, las pericias especializadas van a continuar desarrollándose con el fin de poder esclarecer completamente la dinámica del accidente. Determinar las circunstancias del fallecimiento de la víctima, que recordemos, era un hombre en situación de calle, y esclarecer además la responsabilidad que tiene el conductor de este automóvil. Esta se la mostramos el otro día. Se llama Sin Hash y Sin Rencor. Felipe Zamoro viene a Libra cuando faltan 21 minutos para las 5 de la tarde. Ahí dije bien la hora, ¿ya?

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0: Inicia y estaba entonces el sonido de Goo Goo Dolls. Oiga, ya faltan 8 minutos para las 5 de la tarde. Llega la última hora del programa de hoy. Recuerde que el más 569-6899-7777 está ahí mismito para que usted nos escriba y nos hable qué está ocurriendo, si es que quiere usted comunicar algo, algo que haya pasado.
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0: Bueno, uno de los temas que nos programaron hace al... Bueno, en realidad hace 2 horas. A las 3. Tiene toda una presentación porque igual esta canción la dedico, se la dedica toda la familia Albornoz a la prima Marjorie Albornoz. Creo que, bueno, según me dijeron, ama a Kylie Minogue, la ama. Me dijeron, ponle cualquier canción porque cualquiera le va a gustar. Está de cumpleaños y va a celebrarlo con todo el sábado y le dice, invítame, invítame, yo te bailo todo el disco de la Kylie. Te lo bailo todo.

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1: Las 16 horas y 57 minutos.
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2: Las noticias. Con una persona detenida culminó el operativo de despeje realizado por personal de carabineros en la feria Caupolicán de Gómez Carreño en Viña del Mar. Tras el trágico atropello que dejó a 6 personas fallecidas, la Seremi de Seguridad y la Policía Uniformada realizaron las diligencias con el objetivo de despejar el lugar de comercio ambulante. El único detenido fue arrestado por infracción a la Ley de Propiedad Industrial. Además, se cursaron 6 infracciones al tránsito y 3 vehículos fueron retirados de circulación. En el operativo se realizaron 78 controles de identidad y 44 controles vehiculares, reforzando la presencia policial y el cumplimiento de la normativa en el sector. El Seremi de Seguridad de la Región de Valparaíso, Hernán Silva, valoró el dispositivo ejecutado en dicho recinto.
3: El despeje realizado constituye una medida necesaria para devolver el orden al entorno de la Feria Caupolicán. Paralelamente, estamos trabajando junto a la Delegación Presidencial Regional y distintos servicios públicos en un proyecto de mejoramiento integral que permita transformar este espacio en una feria moderna, segura, ordenada y con mejores condiciones para quienes trabajan y para quienes la visitan. Sin embargo, estos esfuerzos solo tendrán resultados duraderos si todas las instituciones involucradas mantienen un trabajo permanente y coordinado que permita sostener en el tiempo el orden y el despeje de este importante espacio público.
2: Actualmente, la Delegación Presidencial Regional de Valparaíso lidera las coordinaciones interinstitucionales para avanzar en una propuesta de mejoramiento integral de la Feria Caupolicán, iniciativa que considera la participación de la Seremi de Seguridad Pública, la Seremi de Bienes Nacionales y de Economía, Carabineros de Chile, la Municipalidad de Viña del Mar y representantes de los comerciantes. Es todo de noticias, muchas gracias.
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6: Iniciamos una nueva hora de música a las 5:02 Maluma y J Balvin.

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2: Maluma y J Balvin, ahí estaban entonces esas gafas negras. Golden, también solicitado, también tocado. 5 de la tarde y 7 minutos. Es que, ¿sabes qué? Si no tocamos todo así seguidito, después siempre me retan. Y lo peor es que me retan ustedes. Que yo trabajo para ustedes. Más que para todos, ¿cierto? Claro, anda que ni siquiera trabajo. Oiga, ¿de verdad que ni siquiera trabajo para mi jefe? ¿Trabajo para ustedes? Oh my gosh, me acabo de dar cuenta de eso, qué rico, ¿eh? Brindarles mi tarde. 5 y 6.

Golden. 5:08 p.m. y seguimos haciendo radio para ustedes. Bueno, ya el día miércoles estaría por fin operativo el puente Mecano, instalado tras el socavón de la ruta de Zapallar, ¿lo recuerda? Bueno, tras el surgimiento de un profundo socavón que dividió la ruta E462, se prevé que el miércoles por fin quede operativo ya el puente Mecano, con el que se rehabilitará el tránsito a la altura de Zapallar. La estructura se mantendrá mientras avanzan las obras de reparación, que podría tomar entre 7 y 10 meses, y permitirá el flujo unidireccional con un peso máximo de 15 toneladas. Una profundidad de 10 metros equivalente a un edificio de 3 pisos y más de 30 centímetros de diámetro son las medidas del socavón que fraccionó la ruta E462 en el kilómetro 12, que dejó incomunicadas a varias localidades. ¿Sabe cuánto va a poder transitar por ahí las personas sobre el puente Mecano? A 10 kilómetros por hora. Igual, que miedo, yo no me voy por ahí, mejor. Bueno, ¿y a qué voy a ir para allá si no tengo a qué ir, po? Bueno, pero igual si una vez paso por ahí, no me voy a ir por ahí mejor. Oye, qué pesado, señor DJ, al tiro me tira la mala onda. ¿Qué así qué? ¿Qué tanto si yo quiero ir a pasar por el puente Mecano y quiero ir a 10 kilómetros por hora? ¿Y qué tiene? Bueno, pero no voy para allá, es verdad, no voy para esos lugares. Son las 5:10.

Tu misterioso alguien. Lo escuchábamos a las 5 de la tarde y 15 minutos. 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Nicki Nicole y Los Ángeles Azules sonando en Libra.

Vamos a volver a nuestro país para encontrarnos con Chinoy. Clara. 5 de la tarde y 20 minutos en Libra.

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1: Nega y Flex, ahí está. Oye, ya que estamos en esa, estamos con los mismos. ¿Se acuerdan de...? Estamos en el mismo tiempo. ¿Se acuerdan de esta? ¿Cómo que no? ¡Ándate, cabrito! La última media hora, on fire.

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2: Las 17 horas y 28 minutos.
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1: Billie Eilish.

0: Ya son 23 los minutos que nos están separando de las 6 de la tarde.
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0: Le he dicho muchas veces que...

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0: Qué buen tema este junto a David Guetta y Estelle. Viajamos varios años atrás, de hecho alrededor de 15 años, para encontrarnos con... One Love.

One Love. Ahí estaba Estelle junto a David Guetta y junto a nosotros está la Clínica Dental Sur Dent. 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

0: Hoy ya nos tenemos que despedir del programa de hoy, pero como siempre, con mucha energía, con mucha alegría y con mucha, pero mucha, mucha, mucha dignidad. Yo le digo que
1: mañana tenemos una nueva cita en otra tarde de Libra a las 14 horas.
0: Quédese porque ya anda por ahí Claudito, anda el Alejandro, están listos para hacer el Sin Libretos de hoy. Cuídese mucho.

0: cierre de puertas.
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2: Las 17 horas y 58 minutos.
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3: Las noticias. Durante dos días, personal del Departamento de Promoción y Protección de los Derechos Humanos de la Dirección Nacional de Gendarmería desarrolló actividades enfocadas principalmente en el personal uniformado de la región y que tuvieron como objetivo reforzar lineamientos del Plan Anual de Derechos Humanos. Durante la instancia se analizó el cumplimiento regional del Plan Nacional de Derechos Humanos durante el año 2025 y este primer semestre de 2026. El director regional de Gendarmería, coronel Pablo Torres, destacó la realización de esta instancia.
4: A partir de este año, por instrucciones emanadas del mando central, los directores regionales somos los responsables de la implementación del Plan Regional de Derechos Humanos. En esta región hemos sido capaces de llevar adelante esta planificación en cada una de nuestras unidades, lo que valió el reconocimiento por parte del personal que llegó hasta la región. En ese orden de ideas hemos cumplido con las obligaciones y metas trazadas y esperamos seguir trabajando para materializar lo ordenado en la normativa institucional vigente.
3: El seminario en el cual estuvieron presentes el Seremi de Justicia y Derechos Humanos, Rafael González, el coronel Torres y el director regional del INDH, Fernando Martínez, se realizó en dependencia del Servicio Nacional de Aduanas y comenzó con la exposición de Camila Banda y las disposiciones generales del uso de la fuerza. Camila Banda explicó la manera en la cual se ejecutó este programa.
5: Revisamos aspectos teóricos de la resolución 5574, que fue instruida por nuestro director nacional y que regula el uso de la fuerza de parte de los funcionarios de gendarmería. Es una resolución que actualiza la normativa interna que teníamos desde el año 2014, pero que incorpora estándares internacionales y normativa interna.
3: A la integrante del Departamento de Promoción y Protección de Derechos Humanos se sumaron las presentaciones del funcionario del mismo departamento, Roberto Cordero, el capitán Álvaro Catalán, funcionario de la Unidad de Procedimientos de la Subdirección Operativa, y Felipe Gómez, profesional de la sede regional del Instituto Nacional de Derechos Humanos. Es todo de noticias. Muchas gracias.
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0: ¿Qué tal? ¿Cómo están? Muy, pero muy buenas tardes. Bienvenidas, bienvenidos a nuestro encuentro. Del sin libreto de esta jornada de hoy. Lunes 3 de agosto de este 2026, iniciando la primera semana ya de este nuevo mes del año, el mes número 8. Y ahí estaba Miguel Mateos, donde arde la ciudad. Y en la ciudad, en el campo, donde sea, saludamos a nuestro partner, al único, al incomparable. No existe clon para él, don Alejandro Sonrisa González. Ah, que llegó.
1: Hoy no me hace reír nadie.
0: ¿Por qué?
1: Pues lo mismo, estoy molesto con usted, don Claudio.
0: Oye, iniciamos la semana y ya me
1: sí.
0: está...
1: Sí, quedamos en algo. Quedamos sí. que cuando recibiéramos a Patricio Alcalá, sí. usted iba a traer unos sanguchitos.
0: Iba ¿Ah, yo?
1: A hacer... Sí, ¿se acuerda?
0: ¿Y por qué y me carga la mata?
1: Yo dije, yo traigo la agüita y usted iba a traer unos sanguchitos, café. Pato...
0: No, estaba... el café lo tengo sí, listo.
1: Pato, yo le dije temprano, ¿eh? Sí. Véngase temprano, voy a estar...
2: Sí, yo dejé de comer el sábado.
1: ¿Ve? Y me da vergüenza que usted se come todas las cosas antes de que lleguen los invitados.
0: No, señor. No,
1: todo,
0: no,
1: no, no. Claudio.
0: No. Habíamos quedado que iba a ser una vaquita, señor.
2: Sí, hay una amiga. O sea,
1: mira, que hay evidencia. Solo quedan recuerdos, unas migas. Queda... Claudio, usted es como Pac-Man. Usted es Pac-Man.
0: Vio Solden.
1: Sí, todo lo que se pueda beber y comer. Eso es increíble.
0: No sea mal hablado, señor.
1: Bueno, Pato,
0: me con pongo la cara, de pie, me pongo
1: con,
0: de pie.
1: Con la cara llena de vergüenza te recibo luego de ver que Claudio arrasó con todo lo que
0: no,
1: había.
0: Señor, yo me pongo
1: es
0: de
1: más,
0: pie.
1: Te voy a contar. Lo pillamos cuando iba arrancando con el refrigerador. Que vaya afuera. Y arrancando con el refrigerador.
2: Ese que está allá afuera.
1: Sí,
2: ¿Sí?
1: ¿Tú lo viste?
0: Sí. ¿Tú lo viste? Patito no le siga al juego.
1: Ya es mucho, ya es mucho.
0: No, señor.
1: Dijo,
2: va a llevar chiquitito.
1: No, no lo van a ocupar, dijo. Nadie lo y ya se lo llevaba, lo alcanzó a ver el jefe. Iba corriendo con el refrigerador. Aló.
0: No, señor, le van a hacer aseo. Por eso que está allá afuera, señor. Estaba sucio. No se ha mal hablado, señor. Comenzamos la semana y ustedes andan cagüineando.
1: Claudio, mire, no quise sacar fotos de otras cosas que quedaron allá en la esquina. Allá, ¿usted sabe dónde?
0: ¿A dónde, señor?
1: ¿Ya?
0: No, ya. No le ponga color, señor. Ya. Patito, ay, no le haga caso, por favor.
1: Patricio Escalada, bienvenido.
2: Hola, director muchas del gracias.
1: Tránsito de Quillota, que trae cosas.
0: Yo voy a buscar el café
2: por la invitación.
0: Voy a buscar el café mientras, así que no sé. No, me ausento un insegundo, ¿ah?
1: Un insegundo.
2: Ya, sí. Agradezco la invitación de todos los lunes. De estar acá en la radio, un saludo a nuestros auditores que nos están escuchando desde los vehículos en su casa o desde el computador, porque ahora, del teléfono también, porque ahora somos el Grupo Libre, está en todas partes.
1: Hay mucha tecnología para escuchar hoy en día.
2: Sí, sí, sí.
1: ¿Qué tal la semana? Pero no puedo dejar pasar el felicitarlo. Por el logro de su hijo, el logro deportivo de su hijo.
2: Ah, muchas gracias, sí, sí, sí. Lo puse ahí en las redes sociales, usted me saludó.
1: Sí,
2: pero... Muy bueno para el voleibol salió.
1: Es que doble récord.
2: Doble récord, sí, o sea, sábado y domingo.
1: Bicampeón, podríamos decir, campeón.
2: Doble. Con el club independiente de acá de Quillota de voleibol, una familia, es como una verdadera familia, concurrimos los dos días. Muy felices los chiquillos ahí de poder ganar ahí. Les costó, o sea, siempre perdieron el primer set y ganaron el segundo y el tercero. Les gusta alargar ahí la agonía.
1: Pero es que esa es la parte emocionante para el público.
2: Sí, por supuesto. Así que muy feliz.
1: ¿Usted jugó voleibol?
2: No, o sea, en alguna actividad del colegio sí, pero no como actividad deportiva.
1: ¿Algún deporte que usted hizo competitivamente?
2: Tenis, jugué tenis, sí, sí, sí, sí, jugué tenis. No, como una actividad física, después que ya estaba fuera del colegio, seguí jugando tenis con el amigo Raúl.
1: Claudio Senón. También, pues.
2: Sí,
1: sí, tenis en Coluca.
2: Íbamos club de tenis en Calera con un profesor amigo, Raúl Cerón, que era profesor también de arte, de pintura.
1: Ya.
2: Él me pasaba a buscar y íbamos a jugar tenis. Una actividad que, bueno, la familia Encalada es conocida por el tenis aquí en Quillota. No es de la rama de mi familia directa, pero estamos emparentados.
1: Pero está el apellido.
2: Sí, está el apellido. Mi abuelo era bueno para el tenis también.
1: Bueno.
2: De hecho, con la raqueta de él estuve jugando.
1: Imagino, yo que soy ignorante en los deportes, reconozco. Aparte de este físico deportivo que tengo, no le pregunto. Los que son buenos para el tenis, ¿serán buenos para el ping-pong también?
2: Sí, o sea, hay un tema con la... los reflejos y también con el tema de esto no sé si es una facultad, pero esto de poder fijar con la vista la bola, porque hay personas que no pueden fijar la bola en el aire, y como que se requiere rapidez, primero para ver dónde viene la bola, ¿cierto? O la pelotita en el tenis, y la otra el reflejo físico, claro. Que es una cosa que va de la mano.
1: Claudio tenía buenos reflojos. Otra cosa. Cuando jugaba tenis, Claudio, sí.
2: ¿Sí?
1: Claudio, ¿usted jugó alguna vez un deporte
2: pero largo,
1: sí,
2: como Andrea?
0: Sí,
2: largo,
0: yo no jugaba tenis.
1: Voleibol,
0: señor.
1: ¿Usted jugaba desde ahí?
0: Por la altura, señor.
1: Usted iba allá a La Paz, a esas partes a jugar.
0: No, señor, no, yo era bueno para remachar.
1: ¡Éjale!
0: Buen remache tenía.
1: ¿Ves? Es bueno
2: para el remache.
1: Para el remache, sí. Justamente. Bueno.
0: Ya, señor. Mire, ¿se da cuenta cómo me agarra para el tandía este hombre?
1: Oye, me trajo uno.
2: Muchas gracias por
0: lo que quiera, señor.
2: Esa
0: es la máquina que a usted no lo quiere, señor.
1: Hay que echarle.
2: Es muy bueno este.
0: Tuvo suerte.
1: Al menos tuvo suerte.
0: Tuvo suerte.
2: Se hizo menos ahora sí, pero bueno, igual. Sí.
1: No, menos mal.
0: Sí. Oye, en el WhatsApp nos preguntan: ¿es verdad que Alejandro es profesional en Rayuela Corta?
1: ¡Ay! ¡Oye, Rayuela Corta! Oye, no miren a huevo ese deporte. Deporte nacional. La Rayuela. ¿Usted, alguno ha jugado Rayuela de verdad? ¿Rayuela? ¿Han tirado?
0: No,
1: ¿han visto el peso que tiene uno de esos?
2: Sí, son
1: pesos.
0: Pero Alejandro, tú que eres de Peumo, eres del sur del país, ¿por qué se dice Rayuela Corta cuando le ponen al dintel y cualquier cosa?
1: ¿Usted sabe cómo se tiran los...?
0: No, que yo no conozco esa cosa.
1: No, ¿nunca has tomado uno...?
0: Sí, un tejo.
1: Sí, pero son pesados.
0: Sí, pero no he jugado yo eso.
1: Ay, esos deportes así.
0: Pero cuénteme, pues.
1: Es que eso se tira hacia arriba, mire. Mire mi mano, es que no sé, ¿no estamos viendo por el streaming?
2: Sí, ahí estamos.
1: ¿Sí?
0: Pero tenga cuidado que mañana va a ser dolorido, ¿eh?
1: Empiezan así, ¡guau! Y lo tiran. Entonces, muy parecido a lo que usted hace cuando empieza así. Y le
2: por eso corta,
1: Claro.
0: No le haga caso, Pato, sí.
1: Oye, pero es muy pesado y muy difícil llegar, porque las canchas son lejos. Y los guasos, algunos abuelitos, así, pero abuelitos como los del lado, así llegan y tiran por allá esos tejos, increíble.
0: Oye, se nos aproxima de septiembre, ya pasó agigantado.
1: Bueno, es un deporte chileno.
0: Sí.
1: Aunque usted habla de septiembre, pero a mí me da un poco de miedo con la lluvia. No sé qué irá a pasar.
0: Mira, qué bueno que tocaste ese tema, Pato. Porque hoy día justamente un experto en meteorología, no chileno, internacional, dijo que las lluvias por el fenómeno del Niño en el cono sur de América estarían hasta septiembre. Y probablemente tengamos agüita en las fiestas patrias.
1: Y se espera
0: un verano de altas olas de calor, ¿eh? Por favor, ojo con eso.
2: O sea,
0: temperatura sobre los 40 grados.
2: Zapateado va a ser chapoteado.
0: Y un verano sin ropa, polera mojada.
1: No, hacer esa, un verano naranja va a ser un verano rojo, directamente.
0: Polera mojada, ¿le gustan las poleras mojadas?
1: ¡Uy! Polera mojada. Oye, quiero saludar a alguien que es bueno para la Rayuela Corta. ¿Sí? Dice que para el invoque, para el trompo y para todas las vacancias había. Y por haber, Jan Farso.
0: Ah, Jan, sí, un saludo.
1: Sí, el hombre me dice que fue un tremendo deportista.
0: Sí.
1: No se ríe usted.
0: No, pero ¿qué deporte en específico?
1: Mire, hoy día en la mañana me dio tanta risa. ¿Me permite usted que no salga al aire?
0: Bajo favor, la cortina,
2: aquí no
1: yo
2: salga.
1: Nombro a Jan Farso, ¿no es cierto? De Gasaga, en la mañana. Y de repente una persona me dijo: ¡oh! Es como el viejito Pascuero. Yo le dije, sí, por los precios, los regalos. No, por la guata y el porte. Me dijo, y me reí tanto. No le quise decir que no salga al aire para que no escuche. Pero me reí mucho.
0: Ya.
2: Un saludo para don
0: Y usted era el reno.
2: Siempre me acuerdo de él por el mocachino.
1: Usted está tomando en este momento una máquina
2: de
1: un café. De Jan Farso.
2: Es mejor que ese de que.
1: Es más, digamos la verdad. Pato Alcalá me dijo, mira, yo voy al programa por el café porque
2: era bueno transparentarlo, al fin se supo.
1: Al fin, alguien te ayudó a poder decirlo.
2: No me atrevía, pero ahora sí.
1: Bueno, saludos de Jan Farso, está enviando a todos para acá. Sí. No puedo reproducir lo que dice,
2: pero
1: me quedo con el saludo. Le cuento algo, ¿ah? ¿Eh? Tanto aniversario, 43 años.
0: Uy, la edad no, la de mía.
1: Oye, 43 años, ¿no es cierto? Que tiene Gasaga. Jan Farso tenía como 5 años de edad cuando comenzó esta tienda, ¿no es cierto? Ahí le bajé la. Se la bajé.
2: Sí.
1: 43 años en una tienda que ha logrado
0: un éxito total.
1: Que vengan de otros lugares, otras regiones, a comprar acá. Ya no hay que ir a Santiago, sino que el de Santiago viene a comprar acá. Sí. Es que habla bien eso.
0: Exacto. No, y fíjate que eso aliviana mucho también a los emprendedores, al comercio acá de la zona, porque claro, como bien dice Alejandro, muchos tenían que pegarse el pique, vato, a Santiago a comprar sus implementos para sus negocios.
2: Sí, con todo lo que eso conlleva, peaje, que el donde estaciona el auto, el calor y frío. No,
1: y otra cosa, a veces que te roban. Uno compra en Santiago cosas y cuando necesita soporte, mire, está fallando, tiene que traerla.
2: Sí.
1: Y después tiene que dejarla. Tiene que venir a buscarla. Uy, sí. No pudimos hacerle nada. Sale carísimo. En cambio aquí, todo a la mano. Si usted compra, se lo van a dejar. Usted le falló, se la van a buscar. ¿Qué más quiere?
2: Muy espectacular.
0: Saludos para allá, debe estar escuchando entonces allá en Peña Blanca, en Villa Alemana.
1: Está aniversario, está haciendo todos los preparativos.
0: Sí, pues, sí, pues, va a tirar gasaga por la ventana.
1: Se fue a la peluquería, arreglar y todo.
0: Se está malonando.
2: Sí, la uña, todo eso.
1: Todo eso, la manicure y todo, para estar preparado para el aniversario, ya. Y ya tiene todos los globitos puestos y todo. Mire, va a tener una piñata, pero yo les aviso, tengan cuidado. Porque en la piñata, cuando usted le pegue, van a caer hornos, microondas, refrigeradores, es medio peligroso.
2: Una olla ahí.
1: No se ponga abajo, le digo
0: yo. ¿Usted va a ser la modelo?
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1: Oye, ¿qué podemos hacer con el hormigón?
0: Piscinas,
1: ya.
0: Radieres.
1: O sea, la casa la comenzamos.
0: También,
1: usted sabe, comenzamos con un buen radier. Porque si eso es bueno, para arriba va a quedar bien.
0: Exacto.
1: Si hace un radier así,
0: medio chulengo.
1: Oye, me ayudáis ahí con la pala. Eso se deshace. Vienen los temporales fuertes como este y la casa se empieza a desarmar. Tiene que ser con calidad. En un ratito llega el camión, tira el hormigón y ya está hecho todo parejito. No se triza. Cuando usted hace estos hormigones en la casa, llegó, son las 6 de la tarde, me voy, dice el maestro. Y llegó hasta ahí nomás. Después sigue y en esa parte se triza después.
0: Sí.
1: Porque no fue continuo.
0: No, y además, algo importante, tú lo dijiste el otro día, sustentable.
1: Sí, oye, pocas empresas en este rubro, Claudio, se han preocupado de invertir como lo hace Bemic. Sustentable, energías limpias, preocupados del medio ambiente. ¿Qué más quiere, Claudio?
0: Pero fantástico, ¿eh? ¿Le damos los números de contacto?
1: No, porque yo quiero decir algo más. Usted tenía que decirme qué más. Falta un poco, tenía que decirme.
0: Ah, falta un poco.
1: El compromiso con los auditores de Libra.
0: Eso es.
1: Y yo voy a hablar como político porque le dije: he venido hasta acá, señor Bemic, a exigir que un compromiso suyo para apoyar a todos los auditores de Sin Libreto. ¿Y qué me dijo él? ¿Y cuál es el problema? ¿Cuál es el problema? Descuento para todos los auditores de Sin Libreto y Radio Libre.
0: Eso,
1: ¿qué te
0: fantástico
1: parece?
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1: ¿Y yo?
0: Para que no se enchueque tanto, porque el otro día andaba más chueco llegando a la casa.
1: Sí, y usted.
0: Como el video que me mandó el otro día.
1: Usted, Claudio, si hubiese construido con Bemix,
0: ¿ya?
1: No le habría pasado lo que le pasó con el temporal. ¿Qué se desarmó toda la casa, se fue por la arena para el río, la casa no, suya, señor, no, porque hizo una casa de arena, poquito, no, usted tenía que hacer.
0: Yo no tengo la experiencia suya del gallinero, señor, que hasta el día de hoy las gallinas están reclamando, señor. Hasta el gallo, señor. ¿Supiste la historia de Pato, no?
2: Sí.
0: Ya. Sí, te dice. Oye, mándalo a ser un gallinero. Mándalo
2: a ser un gallinero. Estuvo transmitiendo con el gallinero.
0: Sí. ¿Cómo será que el gallo, hasta el gallo se arrancó?
1: No, no, si el gallo, estaban todas las gallinas en huelga. O sea, ¿cuándo venía a arreglar el techo de nuevo? Así me
2: mala fecha para arreglar, ahí se voló.
1: Claro. Chiquillo, no, es que yo tenía la tecnología con la que se hacían los puentes antiguamente. ¿Ya? Pegué todo el gallinero con clara de huevo.
2: Ah, como el puente Calicanto.
1: Ay, ay, ay, tenemos WhatsApp, +56 968 99 7777, +56 968 99 7777. En el mes de los gastos,
0: los gatos.
1: Uy, y en el mes que se lleva a los viejitos, échale que llegó, Pato Encalada.
0: No, con el Pato pasamos invicto el mes de agosto.
2: ¿Cierto? Acuérdense, Pato, de la segunda cuota de los permisos de circulación. Ay, que vence ahora.
0: Pues, tiene razón.
2: En agosto, sí. No, oye, quería decirlo, oye, pero
0: increíble, Pato llegó a agosto. Agosto. Esto lo estamos hablando en febrero, marzo. Así y ya estamos.
2: Revise la revisión técnica. Y vaya a pagar la segunda cuota del permiso de circulación. Sí. Que no se lo olvide.
0: Que no vaya a pasar las fiestas patrias pasando rabia. Po.
2: Así es.
1: Los que pasaron agosto, ahora entiendo a qué se referían. Al bolsillo también.
0: Claro,
1: pues. Oye, ¿sabían ustedes que esta frase, los que pasaron agosto, no sé si voy a pasar agosto, es chilena?
0: Cuéntale la historia.
1: No, es una frase en Chile, porque se entendía que por el frío, antiguamente las casas no tenían tanta calefacción, no había. La gente se resfriaba y moría de un resfrío.
0: Sí.
1: Entonces quedó el mes de agosto como el que se llama a los viejitos. Pero en otros países no existe esta frase, existen unas parecidas. Por decir, Argentina y Uruguay dicen: julio los prepara y agosto se los lleva. Esa es la frase de ellos. Yeah. Julio prepara. En México, donde está Tito Medina, existe el refrán que dice: enero y febrero desviejadero. ¿Se acuerda que allá está lloviendo?
0: Sí.
1: Es al revés la fecha. Enero y febrero desviejadero. Buena palabra, desviejadero. Yeah. En Perú también tenemos nuestra frase propia: mes de los vientos y de la tierra abierta.
0: Ah.
1: ¿Ve? Ve que le traigo un baño de cultura para
0: usted. Oye, en la Radio Top tienen un día viejadero, po.
1: Sí, a Claudio le traigo un baño de cultura en este momento.
0: Ah, mira, qué simpático.
2: Vamos a desviajar, dice.
1: Ay, ay, ay. ¿Qué tal estuvo la semana, Pato?
2: La semana estuvo bien.
0: Lo vi por muchas redes sociales.
2: Sí, ¿verdad? Bueno, hicimos, dije yo, en mi equipo de Ingeniería de Tránsito, un saludo ahí a la que manda la cuadrilla, a la Francisca Navea, que ella es la que ahí hace que la cosa ande. Anduvimos haciendo algunos bacheos en estabilizado y en asfalto en frío. Decir que eso no es algo más definitivo, o sea, no es asfalto en caliente que se repara en paños mayores. Esto era para mantener las condiciones de circulación, sabiendo que el estabilizado a la siguiente lluvia iba a desaparecer. O sea, no es que porque siempre nos dice, oye, taparon ahí, lo taparon tan mal que llovió y se fue. Eso era algo que se sabía que iba a ocurrir, pero nosotros debemos velar por mejorarla o mantener las condiciones de circulación en las calles en ciertos parámetros. Para eso se hizo desestabilizado. Después que la lluvia ya amainen y tengamos buenos pronósticos, se va a proceder con el arreglo más definitivo en paños de asfalto caliente, y ya se está trabajando junto a la SECPLAN para reparar con pavimento definitivo en algunos sectores que ya no resiste ya más, como por ejemplo Diego Echeverría, y antes de llegar a donde está el CEFAM, ¿cierto? Ahí en la calle ya llegando a Vicuña Maquena, ya ahí ya no aguanta más. Eso tiene que ir con un proyecto mayor, así que se anduvo bachando, y yo sé que hicimos un catastro de eventos, se le entregó al alcalde con foto y todo, son muchos, y sí, seguimos trabajando en eso. Eso se hizo durante la semana, y sin descuidar el resto de las labores propias de la Dirección de Tránsito. Y el viernes, antes de que el alcalde viniera acá a la
1: radio,
2: a la cadena radial, ¿cierto? Nos reunimos con parte del directorio de Sol del Pacífico, que nos venía a... ellos quieren revitalizar o volver a reflotar un recorrido antiguo que había por ahí, que se acabó como por el 2013, por ahí. ¿Se acuerda cuando se iba uno vía aeropuerto? Sí. Después pasaba por el Hospital Naval, la subía Alessandri y se iba por Libertad.
0: pasaba por Gómez Carreño.
2: Exacto, sí. Eso se acabó. Y ahora ellos quieren volver a retomarlo porque hay una alta petición de los viajeros de acá de nuestra provincia de Quillota para poder, que van al Hospital Naval, que les queda más cerca del centro educacional, de hacer la solicitud al Seremi para poder revitalizar aquello. Entonces, ahí conversaron con el alcalde accedió a ver esto y justo surge, estaba en esa reunión Joaquín Mañer, que le mando un saludo, que lo acompañó la semana pasada, y como él es de San Pedro, él tiene a San Pedro en su corazón, le dice, oye, que él tenía conocimiento de que había una máquina le llamamos al bus, ¿cierto? ¿Ya? Que se iba vacío a posicionarse para salir de Valparaíso. Y le dijo, sí, hay un... Y se va vacío, no se va sin recorrido. ¿Y por qué no inicia en San Pedro? Y ahí yo dije, oye, sí, puede ser. Entonces surgió este nuevo recorrido que ya partió hoy día, pero muy tempranito, a las 5:30.
1: Eso le decía yo, usted sabe que salgo a hacer deporte temprano.
2: ¿Sí?
1: Y como... ¿Y de qué se ríe usted? Como, como a las 5:40 yo andaba corriendo por la plaza de San Pedro, haciendo mis vueltas, corriendo en la plaza de San Pedro como a las 5:40.
0: Y con la ropa en la mano.
1: Hermosa máquina azul del Pacífico pasar. Cuénteme un poco.
2: Esa máquina es la que... la salida que tiene a las 5:30 de la población Sol de Julio.
1: Ya.
2: Después a las 5:40 se topó con usted ahí en la plaza San Pedro. ¿De? A las 5:45 ya llega a la rotonda San Pedro, a las 5:55, o sea, 5 para las 6, ya está en la estación Limache. Después ya llega a Viña, ahí a la Plaza de Viña a las 6:25, a la estación Puerto a las 6:40 y a las 6:50 llega a Playa Ancha, muy tempranito. Y aún así, partiendo recién esta conversación por la gestión también de nuestro alcalde, por supuesto, el día viernes la reunión que pudo acordar aquello, ya del viernes al lunes ya iban, por lo menos viajaron 5 personas, nos informaron bien. Tempranito. O sea, eso para esa hora.
1: Primer día.
2: Sí, primer día, bien. Está súper bien. Y con las tarifas rebajadas, que después lo de bajar las tarifas.
1: Eso te iba a preguntar, ¿y cuánto está?
2: El estudiante 1.500 y el adulto a 2.500.
1: Buena, así vale que, la pena. Y llega temprano, llega muy temprano, un poco antes, sí, alcanza a hacerse un cafecito. Claro. No como Claudio que llega tarde, a última hora.
0: Y oye, mira acá los auditores en el WhatsApp me dice Alejandro, de la casa sale arrancando a las 5:30 con la ropa en la mano. Entonces, ¿cómo te conoces?
2: Esto es un, como le digo yo, hay que aprovecharlo. Esto es la Sol del Pacífico, no confundir con el recorrido del Bus Más Tren.
1: Eso te iba a decir, el Metrobús, no sé cómo, ¿sí? cómo le llamamos.
2: Bus Más Tren le llaman ahora ellos.
1: Bus Más Tren, claro. ¿Y el Bus Más Tren cómo anduvo?
2: Anduvo re bien, partieron hoy día a las 6:30 y con parafernalia vino el
0: gran estreno entonces.
2: Sí, sí. Pues a esa hora está el jefe de servicio de EFE, hicieron un video ellos lo subieron a sus redes institucionales y partió este recorrido que recordemos que es un plan piloto que se va a evaluar en 15 días. La idea es que lo use.
1: A ver. Lo van a evaluar. ¿Sí? Significa que si no va gente.
2: Cierto.
1: Lo van a sacar.
2: Exactamente. Por eso hay que usarlo. Pues,
0: hagamos una cosa por Alejandro.
1: Amigos de San Pedro. Sí. Ahora tienen que levantarse temprano y tomar el bus para que no lo saquen. Sí. Estos 15 días son claves. Le están dando una marcha blanca.
2: Así es.
0: Hagamos una cosa. Sí. Vamos a San Pedro, tomamos un metro y devolvimos a Fepo.
1: Bien, porque también
0: podemos levantar temprano. ¿Para qué lo hacemos, pues?
2: Claro. Hay que pagar el bus. Oye, y aún así subieron 18 pasajeros hoy día.
1: Ah,
0: bien, San Pedro. 18.
2: 12 estudiantes y 6 público general y se cumplió el compromiso. Llegó antes de las 7 a la estación Puerto.
1: ¿Ya?
2: Perdón, a la estación Limache para tomar el bus al puerto.
0: Bueno, sale a las 7:05 el metro.
2: Claro, entonces llega a las 6:54.
1: Llegó con 10 minutos.
0: Súper bien.
2: Entonces ya cumplió el compromiso y lo volvemos a publicitar. Lo que nos están escuchando en nuestro auditorio, usen el servicio. Los auditores, usen el servicio. Si esto funciona. Se va a hablar en 2 semanas más, se pueden pedir más horarios.
0: Ah, qué bien, pues.
2: Pero va a depender de que esto ande.
1: Partimos bien. La gente respondió hoy día, pero mañana tienen que ser más. Sí, esa es la idea.
2: Que vaya a pasear a mí, vaya, por favor.
1: Pato, la idea, la gente se conoce en las mañanas, los que toman. Avísele a la persona que no sabe, al vecino, llame al pariente que usted sabe que toma bus a esa hora y dele el dato.
2: Y además se va sentado, pues imagínense, fueron 18, la bus tiene capacidad para 30.
1: Hasta acostado.
2: Claro, porque si tú lo tomas aquí en Quillota, va, pero muy apretado si es que lo toma. Entonces, ojo, para los que también dicen, uy, no tengo bus acá en Quillota, ya va lleno, a lo mejor avanzar un poquito hacia San Pedro y lo puede tomar ahí sentadito.
0: Bien, para que lo tome. Súper bien.
1: ¿Qué le parece si nos separamos, pero dejamos el WhatsApp, Pato, antes?
2: Nuestro WhatsApp.
1: Sí, pues.
2: Más 569-6899-7777.
1: Ya volvemos.
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4: Las 18 horas y 32 minutos.
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0: Bien, ya estamos de vuelta en esta segunda parte del Silvio de este día, lunes 3 de... ¿qué pasó?
1: Que me pilló, yo andaba viendo lo del dron, pues.
0: Ah, ¿qué andas sabiendo?
1: No, pero que andaba con eso, lo del dron, pues, Claudio, porque aquí, cuando usted me pida algo, yo lo voy a hacer bien, pues. Yo fui a buscar el dron y me fui a dar una vuelta a mirar ahí, a dónde están los pozos, atrás de la radio, ¿sí? Ahí donde estaban los pozos para ver.
0: Pero si están las cámaras, pues. Sí.
1: No, pero yo quise hacerlo con el dron para hacerlo bien, pues. ¿Y sabe lo que encontré?
0: ¿Qué?
1: Me encontré con todas las cosas que tenía usted ahí. Ahí tenía hasta un refrigerador afuera que seguía llevando. Ahí el dron lo mostró. Tenía las cargas de la máquina del bocachino. Todas las cosas las encontré ahí con el dron.
0: ¿Y mi botella también?
1: Todo estaba ahí.
0: No
1: se va a enojar porque fue con el dron, ¿no?
0: No.
1: Oye, están polémicos los drones estos días.
0: Sí. No lo vayan a retar, ¿eh? Patito, quedó como papel.
1: ¿Han escuchado el audio ese que anda dando vuelta por ahí del dron?
0: ¿Quién te mandó? ¿Quién te mandó?
1: Yo no lo escuchaba. Pero qué raro. ¿Pero por qué? ¿Por qué fuiste con dron? Porque yo quise hacer la pega bien, pues, jefa. Ya lo van a escuchar y lo van a entender.
2: El único dron que conozco es el dron Ramón, que es el Chavo Locho.
1: Chocolate, yo creo, chocolate.
2: Sí, puede ser, chocolate o cachino. Sí, hay.
1: Ya, estamos conversando, estamos en sorteo. Estamos
2: me atiende muy bien aquí en la radio, cada vez que vengo me atiende muy bien.
1: Ay, ay. Dioran, la hora son las 18:38, momento de caguinear, por eso estábamos en eso.
0: Pero ¿Somos amigos?
1: Somos amigos, pero tengo antes de ir a eso un aviso de utilidad pública, Claudio.
0: Dígame.
1: Es que hay un joven llamado Mauricio Araya, tiene clase B y tiene toda la disposición y disponibilidad del mundo para trabajar. Él sabe

0: manejar, tiene clase B y está sin pega. Yeah. Así que si es que alguien necesita ahí un conductor, puede ser acá en Quillota, La Calera, Lima, H, alrededores, donde quiera, este joven, Mauricio Araya, clase B, deja este número que le voy a dar. Sí. 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
1: Qué bueno. Bueno, algo importante, Alejandro, con respecto a los avisos, porque lamentablemente en los grupos de Facebook, bueno, existen muchos grupos de trabajo, de busca trabajo aquí, busca trabajo allí, pero lamentablemente a veces no son reales, no son ciertos. Personas que se...
2: Sí, hay, bueno, que tener ojo con eso.
1: Claro, porque de repente aparece un celular ahí, pero son de Arica, son de Antofagasta, entonces sí. La gente se entusiasma y no explican dónde son, o son trabajos falsos, lamentablemente.
2: Y lo bueno, la radio siempre da confianza, por eso es súper bueno que lo haga a través de ustedes, sí. Pero acérquense a las humiles de cada ciudad.
1: Importante.
2: Vayan a la humil, ahí se pueden inscribir, ahí hay listado de ofertas de trabajo, así que invito a nuestro auditor que vaya a la Oficina Municipal de Intermediación Laboral de aquí de Quillota, si es quillotano, y ahí van a haber harta oportunidad ahí para que llegue su currículo y ahí le puede ir excelente. Así que toda la fuerza para que consiga peguita.
0: Oye, aprovechemos para mandarle un abrazo a todos los que están sin pega.
2: Por supuesto.
0: Porque en cualquier tiempo es malo quedar sin pega, pero ahora que viene septiembre y cosas, sí, y la familia, y la gente los que quiere niños, trabajar, ¿eh?
2: Claro, porque no a los alérgicos a la pala, como decían hoy día en la mañana en la radio. La gente que quiere trabajar y que, bueno, el IMASEC parece que no salió tan mal como se esperaba, capaz que venga alguna reactivación, así que sí. Ahí un tremendo abrazo, mucha fortaleza para la gente que necesita trabajar y está buscando trabajo para que encuentre peguita y bueno, para que pase un buen 18.
1: Bueno, se acerca justamente, Pato, se acerca septiembre y sí, de septiembre en adelante viene la buena temporada porque, claro, están los trabajos de verano, están, ¿cierto?, ya el mejor clima, sí. Entonces mejora la situación.
0: Esto, Claudio, es para los que quieren trabajar, no para usted que tiene como...
1: A ver, ¿qué?
0: Ahí
1: ¿qué?
0: Pegado en su oficina un letrero que dice, se nace cansado y se vive para descansar. Mira. Así le leí.
1: ¿No le dolió la cabeza para hacer esa frase? ¿Sí?
0: Ama tu cama como a ti mismo.
2: yo me acuerdo que ese año había un sindicato de desempleado en Quillota, de personas que no sí, era en serio, yo venía llegando, yo era súper joven, y me acuerdo que se reunían con el alcalde, el doctor Mella, y yo siempre decía, oye, pero ¿cómo va a haber un sindicato si los sindicatos son de gente que trabaja? Claro. Y con mucho respeto lo digo, pero el chiste estaba cantado solo, porque en el fondo era decir, el presidente trabaja, no, pues si se pone a trabajar pierde la antigüedad, pues no puede trabajar. Entonces, sí. Ojo, un abrazo, ojalá que todos encuentren peguitos mejor.
0: Si ves a alguien descansando, ayúdalo.
1: Oye, quien sí trabaja es nuestro amigo.
3: Somos amigos. Buenas tardes, amigos de Sin Libreto.
2: Hola.
3: Buenas tardes, colegas radiales.
2: No hay lunes, si no está Alvarado,
3: Alejandro Solís González.
2: Hola, amigo.
3: Y al invitado de los días lunes, el panelista, al distinguido director del departamento de Tocito, don Patricio Encalada.
2: Muchas gracias.
3: Bueno, y recordarles también que este es el mes que viene comenzando, que es el mes de agosto. Es el mes de los gatos y también es el mes de la solidaridad. Por el padre San Alberto Hurtado, que se celebra su cumpleaños o su día de aniversario el 18 de agosto. Por San Alberto Hurtado celebra el mes de la solidaridad.
2: Sí,
3: el otro, decirles que yo también jugué fútbol, jugué en la asociación Valparaíso, en Valparaíso, por el Club Deportivo Chilenito, en las juveniles. Y también jugué en Viña, en la asociación Nueva Aurora, de donde salió el Chueco Mena, Eugenio Mena salió de ahí.
2: ¿Y en qué puesto?
3: Él jugaba por el Club Deportivo Cultural Villalinda de Nueva Aurora.
2: No, en esa no estaba usted, lindo.
3: Después se fue a jugar al Wander, a las juveniles, a las inferiores. De ahí surgió, de la asociación Nueva Aurora. Ahí jugué yo por Juventud.
1: Tiene alta historia.
3: Que quedaba en el Paero 2 de Nueva Aurora. Yo vivía antes por allá.
2: Está como para que haga un podcast.
3: También jugué en Viña por el Club Deportivo Guillermo Fuensalida, el de la Asociación Santinés, cuando yo trabajaba en la Municipalidad de Viña, en el Departamento de Tránsito, y después estaba trabajando en el Departamento de Desarrollo Comunitario.
2: Me fui jefe ahí.
3: En Desarrollo Vecinal.
2: Colega.
3: Y también jugué voleibol por el Club Deportivo Villarreal, cuando era joven también, cuando estaba estudiando. Recuerdo que cuando jugué ahí en... el Club Deportivo Villarreal, jugué en el Fortín Everton, en el donde estaba la antigua sede del Club Deportivo Everton, ahí en la calle Viena 161 en Viña. Claro, y fue cuando estaba estudiando yo en ese tiempo en INACAP, estaba estudiando para técnico.
0: La historia de la vida de Mauricio.
3: Muchos saludos, amigos, capítulo amigos de Sin Libreto, colegas radiales, y muchos saludos a don Patricio Ancalá, y que me alegro de que estén haciendo esos trabajos de bacheo, porque son muy necesarios, ya que se producen muchos eventos con esto de la lluvia, sí, y muchas pozas y muchas lagunas. Muchos saludos, amigos. Muchos
1: gracias,
3: saludos.
1: gracias.
2: ¿Y? ¿Somos amigos o no somos,
0: somos amigos?
2: ¿Somos amigos o no somos amigos?
0: Oye, tiene historia. Sí. Uy, no hay nada que nosotros digamos que él no ha hecho.
2: Sí.
0: Ojalá no llegue el Circo Timoteo para acá y cosas.
1: No,
0: que...
1: ya, por favor. ¿Usted tiene experiencia en eso, no?
0: 18:44 más 56 968 99 7777. Oye, Patricio, estábamos hablando acerca de estos pagos y lo voy a reiterar. Que no se les olvide, porque cuando uno divide en dos semestres,
2: se olvida mucho.
0: El primero
2: mucho.
0: Se acuerda y se viene a acordar en febrero del próximo año.
2: Claro, o cuando lo fiscaliza Carabinero y le invita a bajarse el vehículo para llevarlo a los corrales municipales.
0: Eso, quiero explicar que no es un parte. O sea,
2: va a ser retirado.
0: No es solamente el parte, sino que el retiro del vehículo, y ese es caro.
2: Ese es caro por el traslado de la grúa y después el almacenamiento, los derechos municipales de almacenamiento.
0: Y la eso, vergüenza.
2: No, imagínese usted.
0: Volver a pata a la casa.
2: Sí, entonces, segunda cuota ahora en agosto. Nosotros, la Dirección de Tránsito, vamos a habilitar también una caja en el centro para que las personas no tengan que ir a la Dirección de Tránsito. Bueno, si quieren ir, bienvenidos son. Pero si andan por el centro, ahí la oficina de cobranzas, como lo hacemos año a año, vamos a habilitar una caja para que usted pague el permiso.
0: ¿Y online?
2: La segunda. También, claro. Por supuesto, online. Muy buen alcance, se había olvidado el online. El online está
1: mucho más rápido.
2: Está siendo cargado en este momento con las bases de datos. Hay una modificación que se está haciendo, que llegó un correo hoy día de impuestos internos, por las tasaciones. Hicieron una corrección. Ya. De las tasaciones. Espero que la corrección sea a la baja para nuestros contribuyentes, y esto para que estén atentos para el próximo año para la tasación de sus vehículos. Y para no llamar a confusión, que no es algo que hagamos las direcciones de tránsito de Chile, sino que impuesto interno el que tasa. Nosotros hacemos como directores, tasamos situaciones muy particulares de un vehículo que es de retornada, un vehículo de importación directa, o alguno de zonas. Esa cosa, un vehículo muy que no tenga, no aparezca, ahí nosotros tasamos. Pero cuando el vehículo esté en el listado de impuestos internos, es lo que ellos señalan y lo que vale.
0: Entonces, estos días, don Patricio Alcalá estará encargado de cobrar solamente esto y nadie va a sacar licencia, porque si estamos...
2: No, no me digas.
0: Sí, igual.
2: Por supuesto.
0: Seguimos
2: con la licencia.
0: ¿Podemos renovar entonces?
2: Por supuesto, renovar. Aproveche a hacer el combo,
0: ¿eh?
2: Vaya a sacar su permiso de circulación y aproveche de renovar la licencia de conducir. Recuerde que está todavía la prórroga, pero eso se va a acabar y va a llegar el momento, y usted, no quiero que me esté diciendo después, oiga, sabe que se me acabó la prórroga y ahora no puedo renovar porque están en todas partes saturadas las direcciones de tránsito. Quillota no.
0: Quiero hacer un ejercicio. Yo sé que usted es de acá, de Quillota. Sí, sí. Hagamos cuenta que usted es de otra ciudad, de cualquier parte.
2: Por favor.
0: Y yo le pregunto, ¿por qué renovar en Quillota?
2: ¿Por qué renovar en Quillota? Porque tenemos capacidad de atención. Usted, si usted viene a renovar el permiso, la licencia de conducir a Quillota, lo vamos a atender rápidamente. Tenemos habilitados varios profesionales médicos, no tenemos una lista de espera tan larga para renovar, y recuerde que puede, como usted dice, de cualquier ciudad de Chile, no solamente de Quillota, puede venir de cualquier ciudad de Chile a renovar su licencia de conducir a Quillota, porque tenemos capacidad de atención y para entregarlo rapidito.
0: Yo he visto, yo he estado acá, yo renové, que viene gente de Santiago, de Quilpué, Villa Alemana. ¿Y por qué viene? ¿Qué dicen ellos cuando llegan?
2: Que estaban tratando de sacar en su comuna y le dieron hora para 3 meses más.
0: 3 meses, claro. Y gente que por trabajo necesita la licencia rápida.
2: Y hay mucha gente que tiene familia acá, aprovechen de venir a ver a los abuelos.
0: Pegar en la pera.
2: Claro, pegar en la pera. Y renuevan su licencia
0: rapidito,
2: de conducir. Para que la puedan hacer acá. Tenemos atención los últimos 2 sábados de agosto también. Lo vamos a programar porque vamos a estar atendiendo permisos de circulación y licencia de conducir también.
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1: ¿Alguien nos dejó un WhatsApp
0: en
1: por ahí?
0: Tránsito, alguna cosa.
1: Alguien nos dejó un recado.
4: Hola. Buenas tardes, don Patricio Galat. Habla Sandro Sánchez. Si bien es cierto, ustedes están en nuestra provincia de Quillota, viendo los bacheos, están viendo la calle Diego Echeverría y otras cuantas más. ¿Cuándo se van a acordar de la calle Rosales? Rosales, que es un asco.
2: Tiene toda la razón.
4: Tengan buenas tardes a todos los muchachos de ahí.
1: Gracias, Sandro. Saludo. Sandro, claro, gracias.
2: Tiene toda la razón. Esa calle está destruida. Nosotros tuvimos que intervenirla con la lluvia. Tuvimos que levantar un lomo de toro, cosa que no se hacía en ningún lugar. Está en muy mal estado y la única manera es hacerla de nuevo. Esa calle tiene que hacerse de nuevo. Y el alcalde está ahí luchando por conseguir que, después de todos estos años que han pasado, que está listo el proyecto, que está hecha la ingeniería, es cosa de que asigne recursos el ministro de Vivienda para que se construya esa calle y se haga como corresponde, como la merecen los vecinos. No sacamos nada, lo estamos haciendo, estamos parchando, pero eso solamente alarga la agonía y hace lo que usted me dice, pues, oye, puros parches y la calle está en mal estado. Por supuesto, esa calle ya no tiene reparación, hay que hacerla de nuevo.
0: Hay varias calles que están. Tienes que evaluar primero si vale la pena reparar, claro, o mejor hacerla de nuevo. Y claro que sí, Rosales, sí, tiene más hoyos que parte de
2: plan. Claro, Rosales, Germán Riesco.
0: Riesco también. Sí, sí.
2: Por supuesto. En las varias villas que ya están aprobadas, por ejemplo, para la regular, también hay varios. Y bueno, están hechas las ingenierías, se están postulando. La avenida principal, que los educadores también, para que se luego podamos gestionar esos recursos que son fondos, no son fondos municipales, ¿eh? Son fondos que vienen del gobierno regional o fondos sectoriales, para poder realizar aquello. Hay un equipo, nuestra dirección de planificación está pendiente de mantener esa cartela, perdón, esa cartera, no carretela, esa de formación profesional. Esa cartera de proyectos para apenas aparezca recursos, nosotros lo tenemos listo.
0: Hoy anda traposo hoy día.
2: Sí, sí, el café, el chocolate.
0: Parece, le dieron chocolate, la verdad. Sí, parece, otra cosa, no. Anda con la lengua, traposo hoy día. Papá, claro. Oye, Claudio, ¿por qué no le recordamos a nuestros amigos cómo nos ubican en nuestras redes sociales y dónde está nuestro canal el día de hoy? Porque muchas personas aún dicen, oye, no los puedo escuchar en la app, y es porque cambiamos la página web.
1: Qué importante punto tocaste, estimado colega.
0: Ay,
1: que eso no es raro.
0: Sí,
1: sí. Oye, estamos en www.grupolibra.cl.
0: A ver,
1: antes
0: usted ponía Radio Libra.
1: Exactamente.
0: Y ahora tiene que poner
1: www.grupolibra.cl. Ahí encuentra toda la información y nuestra imagen también, y televisión como Libra TV.
0: Y todas las radios.
1: Exactamente.
0: Usted digita Radio Eros y aparece Claudio Alvarado. Digita Nexo y aparece
1: Claudio Alvarado. No, si todos los programas.
0: Lo que pasa es que están en esa página.
1: Ya.
0: Si usted en la app que tiene no le resulta, entre
1: a www.grupolibra.cl.
0: Y ahí está el canal.
1: Exactamente. Libra TV. 24
0: horas. Líbrate.
1: No, hombre, Libra TV.
0: Pero si no me dejó terminar, pues, no. Libra TV.
1: Sí. Oye, al pato que le gustan los videos ochenteros, está, va a encontrar todo y todo el día.
0: 24
1: video.
0: Horas.
1: Claro,
0: uy, pues, qué bueno. Y de alta definición.
1: Exactamente.
0: Oye, ¿y Claudio aparece photoshopeado?
1: No, señor. Natural. Señor. Oye, y a través de redes sociales, en Instagram como @grupolibracl. En Facebook como Grupo Libra y en YouTube Grupo Libra Chile, también en alta definición.
2: Ojo, para que no. Grupo Libra Chile, si no va a ir al Grupo Libra de México.
1: Sí.
2: Y ahí,
1: sí.
2: Que es bueno ese grupo, pero no el.
1: No.
2: Me acordé de la canción La Medallita, esa de Signo Libra, que le da la medallita y no la recoge. Terminé ahí porque no vi que era Grupo Libra Chile, terminé viendo al Grupo Libra, claro, de México.
1: Entonces, para que nos vean en YouTube, Grupo Libra Chile, ya. Importante.
0: Pero lo bueno es que subimos que Pato había entrado al Grupo Libre.
1: Sí, exactamente.
2: Sí, sí, andaba perdido,
1: y lo puede dejar también como aplicación dentro del celular, ¿eh? Así, sí, que para que nos pinche, sí, ahí.
2: Otro día incluso estuve luchando con una tele con esta Smart TV para Smart poder TV. Verlo en televisión, sí,
1: claro,
2: por supuesto.
1: En alta definición.
2: Sí. 4K. Sí.
0: Después de vernos no pudo dormir en toda la noche.
2: Claro, tuve pesadillas.
1: No, matacuco.
0: A propósito de gente que cuando tú lo ves quedas así más o menos espantado. Es la que tienes ahí en el audio.
1: ¿A dónde, Sim?
0: Una semana después. Ahí, pues.
1: Ah, ya.
0: Dios mío. Tatita.
4: El amigo Mauricio es Mauricio Jala, por casualidad, ¿o no?
1: ¿Cuál? No lo entendí. Cuic, cuic, cuic, cuic.
0: Saludos, Alex. Anda en el auto, Uber. En el Uber, por eso ahí ya. Salió hacia la radio.
1: ¿Y ese era el mensaje?
0: Era el mensaje, claro. Bueno, no valía mucho.
2: Es lo que había, sí.
0: Es lo que había.
2: Es lo que había.
0: Perdónalo, señor, no sabe lo que dice. Oye, hay frases. frases así de repente que uno dice y son extrañas. Hay otras que son simpáticas. Claro. En el campo dicen mucho, estoy a la guaite, señor.
2: Sí.
0: A la guaite. Acá no se usa mucho, ¿eh? Estar a la guaite. ¿Sabes lo que es, no es cierto?
1: Estar a la espera, vos.
0: A la espera, justamente. Vigilante. O como el hermano de monja. Ah, cuando alguien
1: cocina bien. Rico, bien. ¿No es
0: cierto?
1: O manito guagua.
0: Claro. ¿Usted sabe de dónde viene el mano de monja? Mano de guagua de Claudio Alvarado.
1: Ya.
0: Pero mano de monja viene del siglo 17 de ese tiempo.
1: Ah.
0: Cuando los conventos coloniales, como las clarisas, unas capuchinas, hoy lo que toma Panina, elaboraban los dulces más deliciosos y cotizados de la sociedad. ¿Ves?
2: Mira, ¿ves? Sí. O la monjita acá de Rautén.
0: Las capuchinas.
2: También, ¿sí? Sí, porque hacen su mermelada, sus cosas dulces, sí. Pues.
0: ¿Y todavía?
2: Todavía lo hacen.
0: Sí. Mira las monjitas dulces.
2: Mano de monja.
0: Mira qué rico, no sabía.
1: Yo conozco un capo chino nomás.
2: El chino, el que
1: anda
2: en
1: el
0: cajón del Maipo. Otra frase al tiro, una muy,
2: uy,
0: muy,
2: el
0: muy
2: tiro, chilena. Sí, no le entienden los que no son chilenos.
0: Claro. Bueno, nació en el campo, ¿eh? Cuando se daba el tiro de escopeta o se tocaba la campana para anunciar la hora del almuerzo, de la comida o el inicio de la jornada para que los peones fueran rápidamente ahí a donde comían. Porque acuérdate que en los campos, los fundos, a los peones se les daba las galletas. ¿Sabes lo que es la galleta? Un pan gigante para que cada familia, si era una familia grande, le daban dos galletas, sino uno, y tenían que ir a buscar ese pan y iban a almorzar y todo. Pero en el campo tan grande, hectáreas, pegaban un escopetazo.
1: Mira.
0: Entonces de ahí viene al tiro. ¡Voy al tiro!
2: Sí, oye, muy
0: es
2: bueno.
0: Cultural este programa.
1: Sí, tenemos el audio de la segunda parte de eso.
5: Hola, hola, amigos de Quintibleto, ¿cómo está don Claudio?
1: Para pedir disculpas.
5: Tocayo, don Patricio Oscará.
2: Hola.
5: Dije salud. No, saludo, no me acuerdo.
2: Salud,
5: ¿no?
2: Bueno.
5: Pasa. Oiga, lo que estaba hablando don Patricio, igual se agradece, don Patricio, el tema de los bacheos, porque igual, porque eran unos cráteres.
2: Sí.
5: Que estaban bien feos, así que aunque haya sido el arreglo por un rato, se agradece porque se dieron el tiempo,
2: ratito,
5: aún sabiendo
2: eso
5: que
2: es.
5: No iba a durar mucho. Así que
2: eso, por eso
5: se
2: hizo,
5: espera que una pronta solución, pero se agradece de verdad.
2: Sí. Sí, muchas gracias.
5: ¿Y somos amigos o no somos amigos?
2: Ah, sí, somos amigos.
0: Dijo que los baches habían quedado muy re feos. No, es que estaba mirando el espejo, se equivocó ahí.
2: El espejo de agua, claro, había agua todavía, por eso. Sí.
0: Otra frase, va a quedar la tentaná. ¿Han escuchado eso?
2: Sí.
0: ¿La han usado esa sí?
1: Típico,
0: ¿no?
1: Muy chileno.
0: Oye, pero que también tiene un significado, ¿eh? Eso se produjo en el tiempo de un gran caos, cuando venían las catástrofes naturales como los terremotos o aluviones, donde la ropa, las carpas y los escombros quedaban completamente tendidos en el suelo. La tendalada.
2: Ahí, está ahí. Tendido todo, claro.
1: Sí. Que se puso viejito.
0: No, el toque cultural del programa. Sí, amigo, subamos el nivel.
2: Cojan la ropa, entre la ropa.
0: Entre la ropa para adentro. Entre para adentro la ropa.
1: Hoy o nació un niñito hombre.
2: Bonito,
1: bonita mujer. También, muy típico chileno.
0: Nació niñito hombre, sí. Voy a ir a salir.
2: Voy a echar para adentro.
1: Ay, ay, ay.
0: Frase muy dura.
1: Sí, pues nadie sabe.
0: Nadie, claro. ¿Eh? Oye, no sé si se dio
1: cuenta. Qué culto está hoy día.
0: La hora. ¿Viste la hora?
2: Se nos pasó la
1: 18:57.
2: Hora.
1: 18:57. Se nos fue la hora.
0: Se nos fue el programa, don Claudio.
1: Sí.
0: Patito, un gusto como
2: un
0: siempre.
2: Gusto, muchas gracias.
0: Compartir contigo. Cuando tú estás, tenemos chocolate. Así que es un gusto tenerte por
2: aquí. Toma chocolate, pague lo que le dice. Otra frase que
0: tengo. Claudio. Nos encontramos mañana.
1: Mañana tenemos más comentarios y ojalá invitados.
0: Ya te llegaste temprano a la casa hoy día.
1: Bien, por supuesto. ¿Ya? Tempranito.
0: Saludos. Bueno,
1: saludos.
0: Chao.
2: Abrazo, chao.
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7: 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Esta es la hora en Libra FM.
8: Las 18 horas y 59 minutos.
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17: 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A esta hora ya terminan algunas actividades. Comienza también el regreso a casa. 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

Es hora de buena música y buenos sonidos que nos hacen muy bien para este primer lunes del mes de agosto. Instante preciso para escuchar y compartir buena música de varias décadas. Hasta las 21 horas, este viaje por el tiempo que comenzamos ahora. Bienvenidos.

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Brian Gore Adams nació en Kingston, Ontario, el 5 de noviembre de 1959. Célebre cantante, compositor y guitarrista canadiense que se convirtió en una de las grandes figuras del rock y las baladas de los años 80 y 90. Nació en Canadá tras el divorcio de sus padres a los 12 años. Vivió con su madre en Vancouver. A los 16 dejó la escuela para dedicarse por completo a la música. En 1977 conoció al músico y compositor Jim Vallance, con quien comenzó una larga y exitosa sociedad de composición. Lanzó su álbum debut homónimo en 1980, pero alcanzó gran notoriedad con discos como Cut Like a Knife en 1983 y especialmente Reckless en 1984, el cual incluyó himnos juveniles como Summer of 69 y Heaven. 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

0: Espérenos unos instantes, una pausa y continuamos en Éxitos Consagrados por Libra FM. 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
1: Las 19 horas y 29 minutos.
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Es otro bloque, otros 30 minutos para este lunes 3 de agosto. Nuevo mes para seguir compartiendo, disfrutando y escuchando estas canciones que nos hacen muy bien. 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Además, nos gustaría que nos dejaras tu comentario hacia el programa en el 6899-7777.

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icónica banda británica de los 80, Country Club, recordada por su mezcla de pop, new wave, soul, destacando especialmente por himnos como el origen de su nombre, multirracial, el récord de su álbum debut y la relación secreta entre algunos de sus integrantes. El nombre Country Club nació porque el grupo reflejaba una mezcla única para la época. Un vocalista irlandés, Boy George, un bajista británico, Mike Reid, un baterista judío, John Moss, y el guitarrista inglés, Roy Hay. Fueron la primera banda británica en colocar tres sencillos de su álbum debut en el top 10 de los Estados Unidos, desde que The Beatles lo hiciera en 1964. La imagen andrógina y los coloridos vestidos de Boy George rompieron esquemas en los inicios del canal MTV, convirtiéndolos en un fenómeno global de la moda y de la música pop. 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

Te invitamos a dejar tu comentario con respecto a nuestro espacio Éxitos Consagrados en el 6899-7777. ¿Te gusta esta selección musical? ¿Te acompaña este programa a esta hora de la noche? 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